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por supuesto, la previa del partido, obviamente. 23 horas juega la selección argentina. Y nosotros acá estamos, listos, preparados para compartir, para disfrutar, por supuesto, como todos los sábados, la buena música, la buena compañía.

saludamos ahí a Rubencito, que recién terminaba su programa. Saludos también en la cadena que terminaba Josilo, que le está haciendo el reemplazo al Dani. Abrazo gigante. Acá estamos desde la 93.5, desde la líder, también en Cadena Alegría. Saludos ahí para toda la gente. Ahí nos estamos acomodando, Estamos posteando ahí los sorteos que tenemos. Recuerden anotarse con el nombre y los últimos tres del documento. Se va un pack de cervecitas. Tenemos un vinito por ahí. ¿Qué más? Las dos entradas para Ripa, ¿eh?

0: posible todo eso, son los aplausos bien fuertes para que.
1: Acordás de aquellas noches que te hicimos bailar y cantar. Hoy vuelven a renacer las noches en Puerto Deseado. Vuelven los shows en vivo y la alegría de compartir una noche inolvidable. Sí.

así es, hasta las 11 de la noche estamos en Tropicalísima, te decíamos, a través de la 93.5 para todo Puerto Deseado. Y ya comienzan a llegar los mensajitos, ¿eh? De a poquito, vamos con todos. Recuerden mandar audios, ¿eh? El que manda audio tiene doble chance. Siempre, siempre decimos lo mismo. El que manda audios tiene doble chance de ganar los premios hasta las 11, 11 menos 10. Estamos, ¿eh? Después nos vamos a ver el partidito, olvídate. Contanos vos con quién estás. ¿Con quién estás haciendo la previa? En esta noche de sábado, sábado 27 de junio de este 2026. Estamos en la Gran Cadena Alegría también para todo el país entero, ¿eh? Desde Puerto Deseado, Santa Cruz.

0: los mensajes. Hola, ¿me anotás? Belén con el 807, Lucas con el 701, Pedro con el 256, Vane con el 258, están anotados. ¿Quién más anda por acá?
1: ¿Cómo andás? Che, qué buena la música. ¿Me anotás, Denny, con el 759? Gracias. A ver, saludo acá a mi hermano Maí, a Walter, a Citi, a mi hijo, mi sobrino, a mi mamá y bueno, a todos. Qué buena onda. Está buena la música. Ponerte algo bien, bien piola para mover.
0: Al amigazo, un abrazo gigante. Ahí está la gente que se está comunicando a través de las formas de contacto. Ya saben que también tienen el 297-420-4914, que ese es mi número, el alternativo también para comunicarse en esta noche de sábado, previendo, decíamos, el partido de la selección argentina a través de la...

Por acá dice, hola, me quiero anotar. Patricia con el 348. Dale, Patricia, estás anotada también. ¿Quién más anda? Anotame para el pack. Dale, poneme los últimos tres. Mariano, poné los últimos tres del DNI, Nombre y últimos tres. Por acá dice Belén, haciendo la previa, comiendo un asadito. Qué rico, che, bien ahí, vamos.

0: noche en la alegría de la radio del país, de la República Argentina. 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
1: Les aviso, ahí en el WhatsApp de la cadena Alegría anda lento, ¿eh? Así que ya saben, agenden el 297-420-4914. Buenas noches, dice, buen programa, te escucho a través de la 94.7 desde San Justo, Santa Fe. Soy Adrián, aguante la selección, pasame un temita a tu elección. Bienvenidos los amigos también desde Santa Fe. Allá estamos en la localidad de San Justo a través de la 94.7. Bienvenidos. Abrazo, amigo. Saludos, Adrián.
2: Hola, hola, hola, hola. Amigos, ¿cómo estamos? Acá te saluda Fabián de Arriba del Cielo. Acá es el pase, ya preparé todo, así que tranqui nomás. Y ahí hace un tema de...
1: Mandá el alternativo, Fabián. Anda medio lerdo el alternativo de la cadena de los audios, así que pueden mandar a mi teléfono al 297-420-4914, ahí para los amigos de la cadena Alegría, 297-420-4914. Ahí está Fabián desde Río Gallegos. Mirá, ahí mandó la fotito, la selfie con la camiseta de la selección. Te mando un abrazo, amigo.

Ahí estábamos, seguimos con más mensajes, muchísimos, muchísimos, ¿eh?

0: ver, acá en el teléfono de la radio, por acá Quiranda dice, Maxi con el 401, dale Maxi, estás anotado. Por acá está Melina, dice, buenas noches, ¿me anotás para los sorteos? Melina con el 415, Gonzalo con el 275. Jugamos con un pack de cervecitas Michelob, la cerveza de Messi es esa, gracias a nuestros amigos de Almacén de Bebidas 9010 que nos dieron el pack de cervecitas para sortear en esta noche para todos ustedes y los oyentes, los que están ahí del otro lado, así que saludos ahí para Coco, para Patricia en el local, para More también, que están a full, así que saludos para ellos, gracias ahí como siempre por todas las cositas que nos donan para sortear,
1: Gustavo, ¿cómo andás? ¿Me anotás? Paco con el 122 y Norman con el
2: 721.
0: Ya, yeah, más. Ay, ay, ay, ¿cómo están esos nenes? ¿Cómo están esos muñecos? Pórtense bien, saludos ahí para Paco, para Norman. Los anotamos a los chicos,
1: Gustavo, ¿cómo andás? ¿Me anotás? Paco con el 122 y Norman con el
2: 721.
0: Ya, mamá. Mamá, súper adelantado. El 11, ya saben, se vienen ellos. La Planadora del Sur. Se viene Repa. Muchas entradas. Y nosotros hoy estamos regalándote dos. Así que en un ratito hacemos el sorteo, Así que te podés anotar a través del teléfono de la radio o a través de mi teléfono, que es el 297. Repito la característica: 297-420-4914. Ah, pará. Ahí estamos. Escucha. Saludamos a los amigos de Río Gallegos ahí que estaban en sintonía. Allá estamos en la 107.6, creo que es. No acuerdo bien. Pero bueno, saludos para los amigos de Río Gallegos. Buenas noches, dice, ¿cómo estás? ¿Me anotás? Sí, poneme tu nombre, los últimos tres. A ver, ¿qué dicen los mensajes? Mirá que empanaditas y Ferné, Norman. Perfecto. Ahí está para un Fernecito, olvídate. A ver qué mandó Paco. A ver, vamos a escuchar. Pero están escuchando otra cosa. Están escuchando Seba de fondo. Pará. Ese video es viejo, Paco. Me está chamullando. Ese video es viejo. La única cerveza artesanal, dice la Guanaca Pancha. No, pará. Se mandaron a la muere. ¿Están escuchando otra radio? No.
3: Buenas.
0: Los bloqueamos, claro.
3: Buenas. ¿Me anotás, Ricardo? 783.
0: Dale, Ricardo.
3: Gracias, saludo, abrazo, acá, escuchando la radio, haciendo el aguante.
0: Grande, Ricardo. Muchísimas gracias ahí por estar haciéndonos el aguante, Ricardo. Ahí te anotamos, Recuerden que los que manden audio tienen doble chance. A ver. Sí.

0: Yo con...
1: Por acá tenemos mensajitos en WhatsApp de la cadena. Dice, hola Gustavo, dice, pasame un temita de Bronco y te escucho en el dial 90.7 desde Chumbicha. Ahí está. Bueno, saludos ahí para el amigo. Para Fernando, ahí está. Fernando, un abrazo para vos. ¿Quién más anda por acá, por este lado? Estamos en los tres WhatsApp, ¿eh?
2: Hola, buenas noches.
1: Buenas noches.
2: Patria de Cali, me podés pasar unos enganchaditos de damas gratis y gracias.
1: Recuerden mandar audios, les repito a ustedes, a los oyentes de la cadena, al 297, repito, 297-420-4914.

0: ¿Qué dice Carlín por acá?
1: Hola, hola, ¿cómo está, hijo? Anotalo, anotalo. De Rincón el 674, sale con el 4943.
0: Vamos, vuelta. A ver.
1: Hola, hola, ¿cómo está, hijo? Anotalo, anotalo. De Rincón el 674, sale con el 4943.
0: Ahí está Carlín, que lo dijo rapidísimo, Carlín. Dale, Carlín. Estás anotado, ¿eh? Se va, el pack de cervecitas, las Michelob, la cervecita de Messi, así me dije, es la cerveza que tengo a Messi, Iba a decir otra cosa. Albacete Díaz 9010 se va esta noche, sí. Y las dos entraditas, y además tenemos un vinito y algo más que dejó ahí Rubencito, que vamos a sortear, lo que dijo que si no lo veníamos a buscar, lo sorteamos, así que vamos a sortear eso, porque hoy es tiempo cortito, hasta las 11. Hasta las 11 estamos con todos ustedes, A ver esto. En realidad esta era nuestra apertura. Tendríamos que haber arrancado con esta apertura hoy.

0: Claro, esa era la apertura, pero bueno, todo al revés. Hoy arranqué al revés, claro, esa era la apertura de hoy. Pero bueno, ahí está, la queríamos compartir con todos ustedes, ¿eh? Recuerden que hasta las 11, ahí estamos con más saludos, más mensajes. A ver.
1: Hola, ¿cómo estás, hijo?
0: Sí, amigo.
1: Salí muy rápido porque está por dar la vuelta del chupe.
0: ¡Epa!
1: No,

0: ¿Qué hizo Huguito Herrera? ¿Qué dice la oveja? Mira, con toda la familia, previando ahí, a ver qué hizo Huguito.
1: Hola, Gustavito. Un abrazo gigante, hermano. Acá estamos haciendo la previa ya un ratito más. Nos prendemos al asadito. Que estés bien, cuídate, hermano. Saludos al Gustavo Igor.
0: Gustavito Igor, anda perdido, Gustavito.
1: Y al Ignacio.
0: Sí, Ignacio Martínez. Sí.
1: El carnicero enamorado.
0: Claro, anda enamorado, Ignacio, es verdad. Ahí está nuestro amigo. Mira, ahí nos mandó la foto, espectacular, tremenda, ahí. Con la familia. El oveja, Huguito Herrera, te mando un abrazo para vos y para toda la familia allá en San Luis.
2: Ese video lo subió como estaba Tudillo, como estaba Rubén ahí.
0: No.
2: Acá no se cambia la radio en la casa.
0: Bien.
2: ¿Y el otro cómo era?
0: ¿Qué dice?
2: No me acuerdo. No sabés la invitada que tenemos hoy. Te vamos a mandar una foto en un rato.
0: Bueno, dale. Ya me imagino. A ver el video, a ver.
3: ¿Están escuchando otra radio? Lo bloqueamos, ¿eh?
0: Ahí está, perfecto. Ahí está Norman, que Nordan Eventos va a estar trabajando con nosotros el sábado 11, el multiespacio 28, poniendo todo el servicio. Las chicas en la barra, la seguridad.

0: Este video lo subió cuando estaba tu hijo, cuando estaba Rubén ahí.
1: Ah, cuando estaba Rubén, claro, claro, sí. Le echamos la culpa a Rubén, ¿eh?
0: No se cambie la radio.
2: Bien.
0: No sabés la invitada que tenemos hoy. No sabés la invitada que tenemos hoy. Te vamos a mandar una foto en un rato.
1: No te la vas a mandar, ¿eh? No te la vas a mandar, ¿eh? Dice por acá. A ver. Anotamos a Pulga con el 734, Pame con el 104. Dice, somos yo y mi vieja dice, queremos tener suerte. Dice, saludito para la Pulguita, que la otra vez pasó por la radio nuestra ya y estuvimos haciendo el sorteo, ¿eh? Saludos, Brian. Por acá dice... Ah, bueno, por eso no manda audio. Bueno, dale, Brian, estás anotado. Anaí con el 501. Yamil con el 817. Noah con el 995. Están anotados también. Por acá anda Leito, ¿qué dice Leito? Hola.

0: de lo mejor.
1: Toito, buenas noches, ¿cómo estás? ¿Qué se cuenta? Estamos sintonizando. Toito, buenas noches, ¿cómo estás? ¿Qué se cuenta?
2: ¿Cómo estás, amigo?
1: Estamos en sintonía, amigo. ¿Qué te iba a decir? Bueno, mandamos un saludito y para todos los oyentes de Radio Carlería y FM Pasión, FM Líder. Así que también les saludamos a Coco, a Patri y a toda la clientela 90Y, que estuve hace un rato, estuve por allá. Así que estaba full, estaba full, concurrido estaba. Así que bueno, saludito grande para ellos. Y le mando un saludo también a Adelita, a Betita, a Mari de Vitorica, al Doc, Marta de Rancul, Marta de Selva, Ramón de Puerto Madryn, Mar de Río Tercero, los de Luis Herrera y familia ahí en San Luis también. Un abrazo grande. Sí.
2: Ahí está, claro. ¿Cómo estás, Gustavito? Te mando un abrazo. Gustavito que anda full, Gustavito, estos días, ¿eh? Te mando un abrazo, Gustavito Igor. Ahí lo
1: dejé,
2: estaba saludando de San Luis.
1: Y saludó a Pilín también ahí, el panadero, que está trabajando de noche.
2: Sí, sí, sí, Pilín es... Tengo el audio de Pilín acá, para que lo voy a buscar. Igual que un perro
3: que te quiere atrapar. A Igorche, que me abandonó. Lo quiero llevar a la iglesia, viste que cambié yo. Lo quiero llevar a la iglesia, pero...

0: no quiere. Así que bueno, mandale un saludo, che. Que se acuerde de mí, decirle.
1: Ahí está, escuchaste, Gustavo, ¿no? Eso me había mandado Pilín. Cambió Pilín, che. Va a la iglesia ahora, dice. Cambió. Bien. Bien ahí, Pilín. A ver quién anda por acá. Se van las entraditas para Repa, te decía. Anotamos acá. Agustina Lucero, hola, Gus, ¿cómo estás? Con el 738. Por acá, más mensajes. Giselle con el 583.

Acá tenemos mensaje, dice: buenas noches, Gustavo, dice presente Raúl y Paula desde Comodoro Rivadavia, están haciendo el asadito, están haciendo fuego. Mirá lo que es eso. ¿Cómo andan, chicos? Les mando un abrazo gigante ahí a Raúl y a Paula, que siempre nos escuchan. Allá, ¿a través de qué nos están escuchando? Contanos, Raúl, Paula. Los amigos ahí que siempre están ahí cada tanto con su mensajito, Nosotros desde el sur argentino, desde la Patagonia, desde Puerto Deseado, en la 93.5, hacia todo un país entero. Como siempre decimos todos los sábados.

0: Qué buena onda, dice, le pones los sábados, dice, acá estamos escuchando siempre. Abrazo grande, saludos a Mariana, Pía y Cami. Ahí está, Cristian. Un abrazo gigante para vos y la familia. Gracias ahí por estar siempre. Ya la habíamos escuchado temprano, que estaba mandando mensaje, se iba de joda.
1: Estás. Buen sábado.
0: Gracias.
1: Bueno, pasaba a dejarle un besito grande a Dylan. Decirle que lo amo muchísimo.
0: Ajá.
1: Lo amamos muchísimo con su bebé. Que acá lo estamos esperando. Muchas gracias y buenas noches.
0: Buenas noches. Ahí está nuestra amiga Mica. Le mandamos un beso gigante también. Abrazos a la distancia, Se va el pack de cervecitas, las dos entradas. Tema, banda registrada.

Hola, dice, buenas noches. Me anotás para el sorteo. Romy con el 160 y Martín con el 750. Están anotados. Mensajes que llegan a la alternativa, mi número personal, que es el 297-420-4914.

0: amigo Gustavo, soy Pablo de San Gregorio.
1: Gracias, Pablito.
0: Con mi amiga Nadia. Estamos trabajando acá en la cosecha de nueces. Anótalo, anótalo.
1: Bien. Dale, dale, Pablito, saludos. Vamos rapidito con los mensajes, ¿eh?

0: Hermoso tu programa, soy Luli. Hola Luli, ¿cómo estás?
1: Pero yo lo siento.
0: Igualmente para vos, que tengas un lindo fin de semana, ¿eh?
1: Yo estoy acostumbrado.
2: Hola Gustavito. Te estoy escuchando, vamos a Argentina esta noche.
0: Vamos a Argentina.
2: Te saludo Marcito de Río Tercero. Porque si no, no me lees, viste, tenés muchos mensajes. Los sábados, el sábado pasado se me perdió.
0: Verdad.
2: Te escuché de rebote, en medio como que justo a las 10 cortamos y justo a las 11 cortamos para la pausa.
0: Claro.
2: Y tenés muchos mensajes. Saludos para toda la gente, al kiosco, a Coco, Patri, al doctor, a Mario Victorica, a Gustavito Igor. Y saludo a toda la audiencia de Cadena Alegría. Están todos expectantes. Seguramente por eso decía que Coco y Patri deben estar laburando cuatro manos, gracias
0: están
2: a Dios.
0: Están a full, sí.
2: Y todo por el partido. Así que,
0: olvidate.
2: Bienvenido sea. Saludos. Ya vamos a pasar el mensajito.
0: Ahí está Marcito.
2: Para Coco y Patri. Si podés me anotar, 748.
0: Sí.
2: O Marcito Río Tercero. FM 102.3 FM Río.
0: Ahí está Marcito, claro, Marcito si gana lo dona. Un abrazo gigante, le mando saludos ahí a mi amigo Omarcito en Río Tercero. Muy bien con los audios, Marcito, muy bien, es verdad. Los sábados siempre estamos así. Los sábados siempre estamos a full, estamos a cinco manos acá. Pero bueno, tratamos siempre de que salgan todos los mensajes, todos los saludos. Mucha gente que se anota, que participa y que se prende, obviamente. Para eso estamos acá, para ponerle la mejor de las ondas como tiene que ser. Y la música y la previa a todos los sábados. Hoy previendo el partido de la selección argentina. Ahí estábamos con la música del Seba.

0: noches, Gustavito. ¿Cómo estás, querido? Espero que hayas tenido un día sensacional hoy. Acá en la comarca Carmen de Patagones, hoy fue un día precioso, un día, pero...
1: Por acá igual estuvo lindo,
0: De calor.
1: Muy bien.
0: Acá te estás escuchando por la Radio Centro, Carmen de Patagones. La 88.5.
1: Mirá.
0: Así que bueno, todo de 10. En la audiencia, acá suena una barbaridad. 5/5. Así que bueno, escuchadito. Chau.
1: Ahí está nuestro amigo Ezequiel desde Carmen de Patagones, 88.5. Estamos allá en Carmen de Patagones. Qué grande. Mi amigo Ezequiel, gracias por los mensajitos, por los audios. A todos los oyentes de la cadena Alegría, a todos los oyentes de todo el país que nos sintonizan día a día y los sábados desde la 93.5, desde La Líder.

0: Por acá dice, hola Gusti, ¿cómo estás? Acá dice, festejando el cumple y haciendo la previa del partido de Argentina. Saludos, anotamos a Francisco con el 223, Miriam con el 582 y tenemos audios.
1: Hey, Jaito, ¿cómo estás? Acá estamos con mi amiga Teri, Francisco, haciendo la previa del partido. Y seguimos festejando mi cumpleaños.
0: Olvídate.
1: Saludos, muy linda la música.
0: Ahí está, saluditos entonces ahí para Miriam y le deseamos un feliz cumple, que sigue festejando su cumple. Miriam, espero que la hayas pasado lindo y que la pases y la termines súper lindo con la familia, para vos. Ahí va. Que la pases lindo, Miriam. Feliz cumple.

Bueno, ya sabes entonces, en un ratito se va el pack de cervecitas, se va el vinito, se van las dos entradas para Repa para el sábado 11 de julio en el Multiespacio 28. Anotate con tu nombre y los últimos del DNI. Estaba pensando en otra cosa, sí. No, recibí un mensajito, para, no sean malos, no pongan eso. A ver. Por acá dice, hola Gustavo, dice, ¿me anotás? Para el sorteo, dice, repatás, soy Teresa con el 169. Hola Tere, ¿cómo estás? El programa, dice, está muy, pero muy bueno. Dice, y quería anotar a Milagros con el 556 y a Kiara con el 597 para el sorteo de Repa. Dice, muy lindo el programa. Muchísimas gracias, gracias por estar ahí.

0: hola, Gustavo, estamos escuchando. Acabamos de comer una bañacada con unos amigos. Y a esperar el partido, así que estamos en la previa del partido. Así que bueno, muy lindo el programa. Linda música. Bueno, bueno, Gustavo. Que termines lindo el sábado.
1: Gracias a vos también, Graciela. Te mandamos un abrazo gigante. Nosotros nos vamos a la música. Ahí ya volvemos en 5 minutitos, 10.

Por acá siguen llegando más mensajitos. Vamos a ver qué dice por acá. Cami dice, ¿me anotás, Cami, con el 296, perdón? Dale, Cami, estás anotada. Por acá dice, buenas noches, Ricardo, con el 594. Estás anotado, Ricardo. ¿Quién más anda por acá? Male con el 148. Hola, Male, estás anotada. Mariano con el 805 también está anotado.

Nos dice Abauti con el 147, Rocío con el 540 y Jessica con el 579. También están anotados muchos mensajes, ¿eh? Hola, hola, dice acá, escuchando la radio. Me anotás, Priscila con el 631, Flavio con el 828. Dice gracias y muy buena la radio. Gracias, Priscila, saludos. Por acá, Karina con el 183. Estás anotada, Karina.

Le mando un saludo a Lato, a tu querido. ¿Cómo andas, primo? ¿Todo bien? ¿Qué se cuenta por allá? Saludos para los amigos de la Bulash. Allá estamos en la Panamericana, en Nueva Era. La radio de Lato, querido. El primo. Portate bien, ¿eh? No, es verdad, tenés razón, no.

0: se me ha perdido.
1: Es verdad, Isoato, es verdad. Tenés que ir, tenés que ir. Te hago la segunda, Un abrazo gigante ahí para el primo del Ato. La docta, la docta. Olvídate, Ato. Sí. Yo te doy el pulgar, sí. Tenés que ir. Haceme caso. Andá y demostrá. ¿Qué dicen por acá los mensajes? A ver. Dice la Peque, decirle a Cristina que trabaje. Ahí está. Anotamos a Roberto también con el 053. Está anotadito ahí también Roberto. Hay mucha gente haciendo previa, están mandando fotos al alternativo que es el 297-420-4914. Ese es mi teléfono, ¿eh?

0: ¿Qué hace, Luzo? Buenas noches, ¿cómo andamos?
1: ¿Todo bien?
0: Che, qué gambiente de radio, está en la 70, está en la misma radio, la tuya.
1: ¿Qué hace, Pechuga? ¿Cómo anda? ¿Cómo anda, Pechuga? Portate bien, Pechuga, ¿eh?

0: acá tenemos mensajes desde Santa Rosa La Pampa. A ver qué dicen por acá. Vamos a Argentina. Sergio desde Santa Rosa La Pampa. Hola, Sergio. ¿Cómo estás? Todos los amigos del país. Nosotros desde La Líder 93.5. Como todos los sábados. Y en cadena alegría hacia todo el país entero. Con todas las repetidoras. A ver, más mensaje. ¿Qué dice Paco? ¿Qué dice Paco?
1: Un confoguito, pechuga.
0: ¿Cómo lo dijiste?

0: Así es, sábado 11, Multiespacio 28. Se viste de fiesta. Porque llegan ellos. Hija de mí.
1: Ya. No, no. No, un patubica.
0: Toma pa' vos, ¿necesita un patubica? Sí, señor. Sí, señor, ahí lo tenemos.
1: Gustavo, ¿cuándo sale la entrada para estos finde? Que viene un músico famoso, ¿no?
0: Sí.
1: ¿Necesita uno? No, un patubica.
0: Ahí está, sí, sí, sí, te vamos a necesitar, Ahí te vamos a pasar, Pechudín, el número de Norman, ahí, Sí, olvídate. Saludos para Pechuguín ahí que está escuchando la radio. Le mandamos un abrazo gigante, Pechuguín.
2: Contratado.
0: ¡Vamos!
2: Sí, justo tengo el cumpleaños de un añito, así que necesito patobica para pelotero.
0: Y hace calor.
3: Levante las manos el que quiera.
0: Y bueno, hay que poner. Escucha.
2: Contratado. Contratado. Sí, justo tengo el cumpleaños de un añito, así que necesito patobica para pelotero.

0: Se viene la desmadre Fix, olvídate. Vamos a hacer la insignia de la cruz y dale.
1: Un poquito pechuga. No, la dejaste picando, Gustavo, la dejaste picando, bro. Contratado, contratado. Y justo tengo el cumpleaños de un añito, así que necesito patoica para
0: Ahí está, ahí está. Listo, está contratado.
1: Pero, que tenga cuidado, que mira que los milicos están de paro ahora, ¿eh?
2: No, no podemos. No,
0: está por arriba. Son el hijo de mil. Son terribles, hijito, che, no. Ahí estamos con Chanchín junto a... junto al indio. Ahí estamos. Esto va a sonar, ¿eh? ¿Cómo? Ahí va.

Acá preguntan dónde pueden ver la transmisión de... No, no estamos transmitiendo el programa. Algún sábado lo vamos a transmitir. ¿Eh? Anotamos a Kian con el 938 y Ana con el 261 y Kevin con el 202. Están anotando.

0: Che, Gustavo.
1: Sí.
0: Si te llegan a contratar a Pechuga de Puerto Rico,
1: sí.
0: Voy a ir, pero a propósito, no me voy a buscar mierda. A ver qué tan guapo es.
1: Pobre Pechuga, no seas malo. Horrible para todo, Qué malo. Un abrazo, Pechuguín. Que está escuchando la radio,

Silvia con el 173. Hola Silvia, ¿estás anotada? Mensaje dice, hola amigo Gustavo, dice, ¿me anotás para el sorteo con el 490? Ignacio, le mando un saludo, dice, bien grande, para el pata de lana, el Huguito en San Luis, dice, ahí está, Ignacio, ¿cómo estás, Ignacio? Por acá dice Leo, ¿me pasás fábula de Repa? Ahí va a sonar, ¿eh? Ahí lo buscamos, Leo.

0: La canción del payaso Plim Plim. No, se pasan, che, pobre. A ver, tenemos más audios.
1: Gustavo, no sabe cómo está la empanada, no sabe cómo está la empanada, le estoy echando un picante, no sabe cómo me ha quedado el asterisco, como el que duele el cine.

0: yo por eso, viste, siempre antes solían, viste, donde yo iba solían meterle mucho picante. Entonces no. Tenés cuidado con eso, tenés cuidado, tenés que llegar al 11. No al 10, al 11, ¿eh? No vayas a hacer cosa que no llegue.
1: Gustavo, no sabe cómo está la empanada, le estoy echando un picante, no sabe cómo más característico, como el que el del 5.

Ahí está escribiendo Melina. Dale, así le reenviamos. Ya se van las entradas. Ya se van las entraditas, sí. Y tiene que venir rapidito a la radio, ¿eh? Melina se ganó el pack de cervecita, la cervecita que toma Messi, la de Messi, la que toma Messi. Así me dijo Coquito. Y ahí reenviamos a nuestros amigos de Almacén de Bebidas 9010. Bueno, ahí está. Melina, tenés que pasar por Almacén de Bebidas 9010. Andate una corridita a buscar el pack de birras, dale. Apurate, apurate. Ahí ya le avisamos a nuestros amigos de Almacén de Bebidas 9010, que hasta las 12 de la noche te esperan, ¿no? O se van a ver el partido a las 11. No me dijeron nada todavía. Nosotros hacemos el sorteo ya de las entradas y ya estamos ahí. Nos vamos a ir antes porque van a quedar en compañía de ustedes del partido, ¿eh? Se va a transmitir por la radio, ¿eh?

0: Buenas, buenas. Me notas, Ricardo, 783. Gracias, saludo, abrazo, acá, escuchando la radio, haciendo el aguante.
1: Ricardo con el 783 se ganó una entradita para Repa. Ricardo con el 783, tenés que mandar un mensaje ahora a la radio, Ricardo con el 783 se ganó una entrada para Repa para el sábado 11, dale.

Bueno, ahí ya se fue el pack de cervecitas que tienen que pasar por Almacén de Bebidas 9010. La entradita que ahí nos mandó mensaje, el ganador. Ahí ya le pasamos la dirección de la radio. Priscila con el 631 tiene que venir a la radio. Priscila Flores, así está agendada acá. Priscila Flores con el 631, ganadora de la otra entradita, tiene que mandar mensajes ya a la radio y decir que ya vienen, ¿eh? Estamos en la Líder 93.5, acá en el barrio 70, ¿eh? Porque ya en un ratito nos vamos nosotros. Ahí para Leo que pedía fábula.

Ahí estábamos con Fábula. Esto fue grabado en vivo acá en Deseado. Así vamos a grabar el sábado 11 también, ¿eh? Sí, olvídate, olvídate. Sábado 11, multiespacio, multiespacio 28. Allá está la fiesta repatrera, ¿eh? Para todos los que están preguntando, recuerden, están las anticipadas, ¿eh? Las conseguís acá en la radio, o te comunicás con alguno de nosotros, con el cachete, conmigo. A ver, che, ¿qué tenemos por acá? Para.

0: Bueno, acá nuestro amigo Ricardo ya nos confirma, dice confirmado, diciendo muy bien, Ricardo, que se comunicó tempranito al celu de la líder.
1: Buenas, buenas. Me anotás, Ricardo, 783. Gracias, saludo, abrazo, acá, escuchando la radio, haciendo el aguante, como siempre.

Por acá dice la oveja, dice, claro, es verdad, es verdad, lástima que lo cerraron, que cerraron todos esos locales. Che, cómo me hicieron la noche hoy. Saluditos ahí para toda la gente, ¿eh? A ver. Mirá, previendo ahí. Ahí estaba Leo, previendo con la radio al palo. Todos a full, ¿eh?

está la gente de

Mensajes dice, hola Gustavo, dice buenas noches, acá estoy escuchando tu programa y esperando el partido. Hola Cari, te mandamos un besito gigante, le mando un beso gigante a Cari Montaña, como siempre, cada sábado, disfrutando de la radio, Cari. Así, ya saben, sábado 11, entonces, Multiespacio 28. Y además los sorteos que vamos a tener durante toda la noche, la buena onda, la buena música.

0: Bien, Gustavo. No, el coquito estaba full hoy, estaba full, ¿no? Con Patricio atendiendo. No daba nada más abasto. Mucha gente.
1: Me imagino.
0: El partido.
1: Claro.
0: Le dijo, no, que cerraba, Cierra antes del partido, cierra.
1: Ah, así bien, bien.
0: Aprovechen,
1: claro, ahí está. Se van a ver el partido, olvídate, todo el mundo, se paraliza el país, se paraliza la Argentina. Que ya están todos ahí con la previa. Che, mucho asado por todos lados. Nosotros, y ya en un ratito nos vamos. En 10 minutitos nos vamos.

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1: Mozo, un café, por favor.

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1: Bueno, nos vamos, querido amigo Ale Severio.
2: Así es, señor.
1: Gracias, hermano, por estar nuevamente. Un aplauso para toda esta banda maravillosa. Hace 21 años, casi 22, que Trulalá está recorriendo el país. Chau, chau, chau. Hasta el domingo que viene. Gracias, nos vamos.
3: ¡Vamos, Che!

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1: Otro temazo y se viene, ¿eh?
2: Bueno, se lo vamos a dedicar para Tamara, esto es lo nuevo.
1: Claro que sí.
2: Esto se titula Adiós. Y vamos a hacer dos enganchados. Así que comienza de esta manera y dice así. Vámonos.

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0: Muchísimas gracias.
1: Muchísimas gracias, amigo.
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7 de la mañana con 20 minutos. Hola, hola, ¿qué tal? Buen día. Buen día, alegría para todos. Estamos en la emisión gigante de Buen Día Alegría, como cada 7 días, ¿eh? Los domingos de 7 a 12 abrimos la tranquera hasta las 9 con el folclore y después se arma el bailongo del domingo.

0: amaneció con lluvia, que eso es bonito. Durante la madrugada algo de lluvia. Ya les vamos a contar cuánto ha sido, pero no mucho, pero lluvia al fin que estaba anunciada. Por aquí debemos indicar que 4 grados 7 décimas la temperatura en esta región. Estamos desde Huincarnancó, en el sur de Córdoba, línea con el límite, el norte de la provincia de La Pampa, ¿eh? 4 grados 7 décimas la temperatura, 1 la sensación térmica, la humedad del 85%, el cielo prácticamente cubierto con ganitas de continuidad de lluvia que está anunciada en un 50% para esta jornada y 14 grados la temperatura máxima estimada. Ahí estamos. Buen día para todos. Vamos a empezar rapidito porque después se nos recomplica en la continuidad para poder cumplir con tantos y queridos oyentes. Hola, muy buenos días, querido Roque. Fría mañana dominguera por aquí por Córdoba capital. Quisiera, si es posible, escuchar un vals desde el alma y dedicárselo a todos los oyentes, para Gustavo, que está muy silencioso, y para el Negrito de Real del Padre. Desde ya, muchas, muchísimas gracias. Muy bien, empezamos entonces cumpliendo con la querida Mari de Barrio Coronel Olmedo. Vals desde el alma, la bonita versión de El Chango Nieto.
1: Permiso, serenata.

0: placer.
1: Buenos días, don Roque, dice el mensaje por aquí. Soy Elvio, de General Pico, en la provincia de La Pampa. Me pasaría el tema de los fronterizos, el quiaqueño, y se lo dedico a usted, a Nacho Martín y a todos los oyentes del mejor programa de nuestra hermosa música. Desde ya, muchas gracias y vamos a Argentina. Muy bien, ahí estamos. Lo que compartimos, el quiaqueño, los fronterizos, grabación del año 1967.

7 de la mañana con 29 minutos. Bueno, muy bien, seguimos avanzando. A ver, con más oyentes, amigos de aquí, de allá, de todas partes, ¿qué es lo que tenemos por aquí? A ver, un segundito. Hola, buen día, Chango. Hoy, adiós, gracias por un día más. Quiero escuchar por Destino San Javier, Celeste y Blanca. Muy bien, perfecto. Querido amigo, aquí venimos para el Gaucho del Sur. Destino San Javier, Celeste y Blanca.

Las 7 de la mañana con 33 minutos. Buen día, Roque. Un saludo para usted, para la hermosa audiencia de la radio. Soy Rubén de General Hacha. Si se puede, me gustaría escuchar un tema de Los Cuatro de Córdoba. Muchas gracias, querido amigo. Aquí venimos con Lo Solicitado, el grupo solicitado, la versión de La Oma, Los Cuatro de Córdoba.

0: bien temprano la comunicación. Esto es maravilloso. En domingo, si ustedes tienen la posibilidad de observar, claro, esto es radio, pero una enorme cantidad de amigos y amigas conectados con Cadena Alegría, la campeona del dial. Buenísimo, realmente muy, pero muy bueno. Vamos con más oyentes. Hola, amigo Samuel. ¿Qué tal? ¿Cómo le va? Buen día, Alegría.
1: Hola, Roque, muy buen día. Bueno, Roque, muy buen descendiente de amigo. Un saludo a toda la gente de Carmen, a mi familia. Miguelito de Ciudad, Karina Gabriel, Daniel de Buchardo, Daniel Banda de Carmen, a Sanchú. A mi Uriarte, a Oscarcito Pérez, a Oscar Pérez, Marcelito Beta, acá el amigo José, Rebeco de acá de, creo que Rebeco de Río, de Rafael, un amigo que lo escucha, y a su esposa, al Marquito Alaya. Y si se puede, una tonadita por Juan Cuello, su cuyanito, o el clásico que si tuviera. Soy el Samuel, de acá de Gus, San Rafael, Mendoza.
0: Muy bien, amigo, lo tenemos, lo compartimos. Juan Cuello y sus cuyanitos, el clásico.
2: Hola, General Alvear, ¿cómo está mi pueblo y mis compadres de San Rafael? Les habla Juan Cuello y quisiera ser lo más breve posible para que ustedes sepan el porqué de cada letra. El primero se titula El Clásico, pura imaginación. Y dejo en esta grabación el respeto merecido a dos personas ya desaparecidas, como don Rafael Ayala, el Gordito, y nuestro querido amigo Beto González. Con permiso.

deletrear, pide puesto en la pizarra. Al arco, el Cordero Ibarra, ya que el Corsino no juega. De dos, el Antonio Vega, de cuatro, el Carlos Ayala. Por la izquierda, el Lito Sala, llevaré el número 3. El 6 lo lleva el Pelé, el 5, el Zurdo de Seno. Mollita, que es el más bueno, lleva la número 10.

tener precaución de los que están en el banco. Porque está el cabeza chancho que en el pique es una bala. Pelucita, que hace gala de sus gambetas tan bellas, dirige a estas estrellas su técnico Gordo Ayala.

También existe una duda que discutieron un rato. ¿A quién ponían de cuatro que sirva de carrilero? ¡Ja! Mejor que Ramón Lucero. Y según y deletreo, que se iba el Celso Bogado de cinco, el Roque Cisterna. Le pega con las dos piernas porque está bien estrenado.

prevenido por si hay que cambiar de arquero. Estará el Marcos Lucero al centro, el Oscar Marchán, junto al Negro Sebastián, que es la dupla de cuidado, y a ese nuevo que han comprado que le dicen el Chatrán. A la hora señalada se oyó el pitazo del juez. Toma el balón el Pelé tirando el pase a un costado. Ahí muy bien colocado está el pelado de seno, que muy tranquilo y sereno le tira un caño a Pavé. La isla gritaba ¡ole! Y la hinchada del desvío, niño y el mujererío decían ¡Pavé, seguilo! Y si lo alcanzás, partilo, que no te hagas otra vez. Despertate de una vez o estás metido en un tarro. Después comentó bizarro el tal Nibaldo Pavé. De sonso me descuidé por estar armando un cigarro. Una extraña sensación me llegaba por momentos y un raro presentimiento me invadía el corazón. Mientras rodaba el balón se puso brava la hinchada, las mujeres se insultaban, la cosa se puso fiera. Yo me subí a una palmera y de arriba lo miraba. Traían las del desvío junto a las del poste fierro, palos, cadenas y perros. Y según me han informado, la gringa traía un trenzado y dicen que doña Aurora portaba unas boleadoras que el Lelo le había prestado. Como a los 20 minutos aquello era una caldera. Yo no vi de bien de afuera y nunca supe el por qué le sacan roja al Pelé y se armó la trompeadera. Iban saliendo para afuera de allí los más asustados, entre ellos un jorobado que no lo conozco yo. Un loco se confundió y le dijo, petizo de mierda, bueno, andé juntando piedras. Y al pobre lo reventó. Y tengo entendido yo que terminó aquel partido con 28 detenidos, nadie la sacó de arriba. 6 en terapia intensiva casi llegando a la morgue y un sargento de la 14 está internado todavía.

7:47. Muy bien, más oyentes, más amigos de distintos lugares del país. Vamos con el próximo. A ver por aquí, un segundito. Vamos chequeando la música y también los mensajes. Buen día, señor Roque. Puede ser Dulce Amanecer por Carlos Torres Vila. Soy Noemí de General Pico La Pampa. Lindo domingo para usted, familia y oyentes. Bendiciones, abrazo. Gracias, Noemí. Aquí venimos, Dulce Amanecer, Carlos Torres Vila.

Buenos días, Roque, soy Elsa, dice el mensaje por aquí, nos envía Elsa, exactamente, Elsa de Río Tercero, ahí estamos, lo había perdido, ¿qué quiere que le diga? Es muy temprano, ¿no es cierto? Pero bueno, estamos con todas las antenitas, perdón, querida Elsa de Río Tercero, que quiere escuchar un tema en la versión de Jorge Cafrune. Aquí lo tenemos, lo compartimos. Jorge Cafrune, No Te Puedo Olvidar.

0: Ahí estamos, qué lindo, qué linda la música folclórica argentina. Hola Roque, buen día, pasame un tema de los Cantores del Alba que sea tu elección. Te escucho en el dial 97 Radio Antena Chumbicha, pero desde Miraflores, Catamarca. Un saludo a toda la audiencia, uno para vos. Te escucho mientras tomo mates y por aquí tenemos una temperatura de 7 grados, la máxima de 16 para hoy en esta región del país, cielo claro con humedad del 86%, con un viento del sur este a 13 kilómetros en la hora. Sin lluvia por ahora y espero que tengas un buen domingo. Saludos, soy Fernando y también un saludo para el gaucho del sur que nos está escuchando, Bueno, muy bien, ahí vamos. Negrito de Real del Padre, rapidito, amigo.
1: Hola, buenos días, Roque, que tengas un excelente domingo. Un gran saludo para todos los oyentes, un gran saludo para Daniela Cari Alviar, Abel de Gonge, para Tito, para Víctor, para Óscar de Producciones, para el Buenas Noches, para María la Enfermera, para Gaby, para Mari, para Sandra, para la señora del Parque Acuático, para mi primo Daniel Baigorria, para Daniel Panadero Rincón de los Sauces, para Daniel Panadero Río Gallego, para Ariel del Imperio, para Lalo Remisero, para el payador y el camionero que no pierde esa locura sana, como digo siempre yo, para mi amigo el Pichichu y su familia, sus hijas, para mi amigo el gringo Méndola, cualquier temita, Roque, todo lo que pone buenísimo, Negrito Real. Recién llego a mi casa, que salí anoche un ratito, y lo primero que hice, prende la radio.
0: Muy bien, recién llega el amigo. Y dice que salió anoche un ratito, menos mal que era un ratito. Está de día, amigo, Bueno, eso es darse los gustos. Lo complacemos a este amigo y también a Fernando de Catamarca. Bueno, ahí vamos, los Cantores del Alba. Cerramos la primera hora de dos de Buen Día, Alegría Folclórico. Cuando llora mi guitarra, los Cantores del Alba. Ya venimos después de la pausa.
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1: Alegría, ¿cómo le va?
2: Hola amigo, muy buenos días. Te estoy hablando de acá de San Pacho, provincia de Córdoba. ¿Podrías pasar algo del, de cómo es del chaqueño con el vecino? Muy buena tu música. Hacía mucho que no te escuchaba, pero no me agarraba bien con el teléfono. Y tenía la radio del año 2005, se la dio seguro, vino mi hermano. Y los otros días limpiando las cosas las encontré. Y bueno, y la acomodé y la probé como andaba, y la primera emisora que agarré fue Cadena de la Alegría, así que fue más grande la alegría mía que de haber encontrado una de los radios. Así que bueno, hermano, bendiciones y gracias a Dios por el nuevo día y que te puedo hablar. Bendiciones para vos y para toda tu audiencia.
1: Amigo Eduardo querido, abrazo enorme. Y así compartimos del tiempo de mi niñez, el chaqueño palavecino.

0: la planta por...
1: Ahora sí, vamos, que pase el que sigue. Buen día, Roque, soy Oscarcito, el carnicero de tostado. Pásame jineteando en tostado. Buen domingo, saludos para todos y todas. Gracias por estar. Aguante Argentina, vamos Argentina. Gracias, Oscarcito, el carnicero de tostado. Aquí venimos con Monchito Merlo y así suena, jineteando en tostado.

0: 8, 23 minutos, más oyentes, más amigos de distintos puntos del país. Hola, buen día, alegría.
1: Hola, Roque, buen día. Soy Pablito Trejo. Quiero mandar un saludo a usted. Soy de la radio La Cumbre, a 91.5. Quería mandarle un saludito a usted. Y quería un tema de Jorge Rojas. Lo quiero conocer. Chao, muchísimas gracias.
0: Bien,
1: buen
0: bien.
1: Programa.
0: Bien, bien.
1: Quiero saludar a Débora Pérez, de la radio La Cumbre, y a Celeste Perón, que hace un buen programa. Y un temita de Jorge Rojas. Muchísimas gracias.
0: Un abrazo, querido amigo. Aquí venimos con Jorge Rojas en Buen Día Alegría Folclórico hasta las 9 de la mañana. Vuelvo, Jorge Rojas.

0: Qué lindo la música folclórica argentina. Jorge Rojas, más amigos en el aire de Buen Día Alegría Folclórico. Hola.
1: Buen día, Roque, querido, ¿cómo estás? Bueno, acá te habla Esteban del Valle Tras la Sierra, Villa Las Rosas, Córdoba. Así que acá un día frío, medio nublado. Así que bueno, acá estamos, al lado del fuego, tomando unos mates y escuchando la radio. Así que bueno, como siempre, muy buen programa. Y quería pedirte un tema de Cita Rosa, La Coyunda. Muy agradecido, que tengas un buen fin de semana. Fuerte abrazo.
0: Un abrazo, querido amigo, de esa bonita región de Córdoba, Alfredo Cita Rosa, La Coyunda.

8:31 minutos. Bueno, ayer charlando con el amigo Eduardo Ariel Honorato, que ha tenido algunas nanas, por eso el pasado viernes y también el anterior no pudo estar en Noche Azul, pero aparentemente ya, si la salud lo permite, está todo andando bien. Un tropezón no es caída, pero una caída, bueno, eso es lo que le sucedió al amigo Eduardo Honorato. Podría haber sido peor, pero bueno, está en franca, en una lenta mejoría, pero va mejorando, que eso es lo importante. Así que le enviamos, tal vez no nos esté escuchando desde Rancul, pero bueno, está el amigo. Charlamos ayer un ratito vía celular y me ha dicho que le envíe un saludo grandote a un amigo, un oyente de General Alvear en la provincia de Mendoza, Alvear Mendoza. Allí está el amigo Antonio Castro, Tono, de General Alvear, así que nos escucha siempre y por supuesto escucha toda, prácticamente toda la cadena Alegría, y bien temprano cada mañana Buen Día Alegría Folclórico. Amigo Antonio Castro, don Tono, de General Alvear, le enviamos un saludo grandote. Buen día, Roque, y a todo el país. Buen domingo, soy Daniel de Rafaela, Santa Fe. Quisiera escuchar de Argentino Luna, Hijo, No Te Preocupes. Muchas gracias y muy bueno el programa. Muchas gracias, amigo Daniel de Rafaela en la provincia de Santa Fe. Argentino Luna, Hijo, No Te Preocupes.

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1: Vamos con más oyentes. Tenemos que cumplir con todos los amigos de aquí, de allá, de todas partes. Hola, Roque. Muy buenos días. Te saluda Luis Alberto Sacabino, hoy desde Córdoba capital, partiendo en minutos hacia Sal, si puedes. Sierras Chicas de Córdoba, siempre con la sintonía en la 94.1. Cadena Alegría Córdoba capital, con llegada efectiva hasta Jesús María y Colonia Carolla. Saludos hoy a todos los oyentes fieles que nos sintonizan en las Sierras Chicas de Córdoba. Te pido Barrio Central Argentino, de Oscar Sánchez, por Gerardo Platé, dedicado a los oyentes de Las Varillas y la zona. Abrazo grande, Roque, y que viva nuestra música, que viva nuestro folclore. Hasta mañana, estimado. Aquí venimos entonces con Barrio Central Argentino.

0: día, tío Roque, buen día. Un abrazo, amigo, buen programa, qué música que está pasando, papá.
1: Bueno, muy bien, un abrazo, querido Eduardo Álvarez. La verdad que no sé de dónde es este amigo, este oyente. Hay de tantos y queridos lugares que nos escriben, nos envían mensajes, nos envían audios. Hola, a ver, tenemos un audio de Darío de Rosario, en la provincia de Santa Fe. Hola, buen día.
2: Buen día a la gente de Cadena Alegría. Voy a dejar algo dicho a la gente de Rosario. Aquel que venga del centro para zona oeste, no sí. Se puede cruzar Oroño si no hay que ir hasta 27 de febrero para cruzar Oroño. Una vergüenza, yo entiendo que es la maratón, pero una vergüenza que hagan todo esto. Una vergüenza, la gente, el tránsito, el colectivo, no tiene acceso a cruzar de Pellegrini a Oroño, toda zona del... hacia el al norte, no puede cruzar para Oroño hacia el oeste. Aquí hasta 27 de febrero, qué vergüenza, ¿eh? Viva así, así estamos en Rosario con todo esto secuace.
1: Apa, está enojado el hombre y bueno, con razón, ¿no es cierto? Las complicaciones por este evento, pero bueno, ahí estamos. Le mando un abrazo, querido Darío de Rosario.
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1: Y de esa zona de la provincia de Santa Fe es Melanie Oviedo, a quien estamos escuchando en el

0: Y hablando de Santa Fe, ¿a quién tenemos por aquí? Ah, perfecto, Mariela. Mariela Simón, ¿eh? Hola, querida amiga, ¿qué tal? ¿Cómo le va? Buen día, alegría, ¿eh?
1: Buenos días, Argentina, querida.
0: Hasta la
1: Buenos
0: muerte.
1: Buenos días, Roque. ¿Cómo va? ¿Cómo andás?
0: Bien,
1: ¿cómo
0: bien.
1: Está? Espero que estés bien con el triunfo de anoche.
0: Sí.
1: Que estés bien, que andes bien. Acá un día lindo, gracias a Dios. Bueno, no tan lindo, no tan lindo. Ya están las nubecitas arriba, ya. Ay, Dios. No va a haber solcito. El sol ayer apareció a como a las 2 de la tarde. Como a la 1 de la tarde. Ay, Dios mío. Pero bueno. Estamos tomando unos mates. Comiendo unas tostadas integrales. Y después levantar la vuelta. Bueno, Roque, te mando un saludo grande, un beso grande y pasarme un temita.
0: Bueno, un temita no. No hablemos en diminutivo, querida amiga, que pierde todos los juicios. Un tema de Los Trovadores de Cuyo le envía un saludo el Gaucho del Sur de Wincarnancó, dice, saludos a la dama Mariela. Toma, qué lindo, ¿eh? Bueno, querida Mariela, la abogada que pierde todos los juicios desde Rufino, algún día vamos a empezar a ganar, ¿eh? Los Trovadores de Cuyo, este bonito tema, Llovendo unos ojos negros.

8:51. Ahí venimos. Sí, amigo, querido Ramoncito de Pico Truncado nos ha pedido algo para el bailongo del domingo. Ahí estaremos porque ya está llegando la gente. Claro, qué lindo. Buenísimo, está llegando la gente y es mucha que pide que abran el portón. Ya están las tías abriendo el portón. Buenísimo. Todo esto es maravilloso, señoras y señores, el portón del gran bailongo del domingo. El amigo El Gaucho del Sur, bueno, me dice que días atrás estuvo comprándole las cosas ricas que él elabora cada día, cada mañana, Georgina Pereira, esta cantante de Cañada Verde. Y bueno, si la podemos saludar, porque al mismo tiempo ella también, además de su trabajo, ella es agente policial, sí, la podemos saludar con algún tema en su interpretación. Aquí canta Georgina Pereira, Córdoba en otoño. El Gaucho del Sur a Georgina, gracias por su compra. Muy bien.

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1: 8:56 minutos, venimos ya cerrando este tiempo de música folclórica en Buen Día Alegría Folclórico en este domingo 28 de junio. 2026, se va el mes número 6 en el calendario. Nosotros nos vamos también, venimos cerrando la tranquera.

Me parece bárbara la acotación de un oyente de Winker Nancó. Me parece bárbara, pero con esto que no se genere ningún tipo de situación de enojo de parte de nadie. Me dice un amigo, un oyente de Winker Nancó, y che, Roque, más allá de que el amigo Sacabino todas las mañanas pide algo de artistas de las varillas, bueno, podemos escuchar, por ejemplo, la samba de Winca también para mostrar al país los artistas locales. En este caso, perfecto, perfecto, amigo. La samba de Winca, la voz de Gonzalo Fernández, y cerramos el capítulo de música folclórica argentina. Cerramos la tranquera y ya se arma el bailongo del domingo. Aquí venimos, samba de Winca, Gonzalo Fernández. Ahí estamos, cerramos, buen día, alegría folclórico. Está ingresando impresionante la cantidad de gente al bailongo del domingo. Ya venimos.

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0: Bueno, bueno, bueno. Qué lindo, por favor. Qué manera de haber entrado gente. Y deben quedar, no sé, para que ingrese, porque la cola, la fila, a la fila me refiero, la cola y fila es inmensamente larga. Tres cuadras, porque aquí presentamos junto a el abuelo Bartolo, los tíos Rómulo, Braulio, Donato y Esculapio, el bailongo del domingo. La gran fiesta de la familia desde Génesis y por la campeona del dial, Cadena Alegría. ¡Qué lindo! Gracias a las tías Eulalia, Josefa, Catalina, Eusebia. ¡Cuánto trabajo, por favor! ¡Cuánto trabajo, eh! Bueno, y por aquí, ahí empezamos, claro, son los oyentes que piden temas de los años 60 y 70. No más, a partir de los 80, fue otra historia, con el cuarteto al menos, y creo que también con la cumbia, pero 60 y 70.
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0: Todo listo, me dice el abuelo Bartolo. ¡Qué lindo! Hola, abuelo, ¿cómo le va? Perfecto, ahí vamos. Bueno, el amigo Horacio de Córdoba nos envía en realidad dos audios. El primero y luego el último se quiere asegurar el hombre, me dice el abuelo Bartolo. Hola, buen día.
2: Sí, buen día para la música de los 70, 80. 60-70, córrete el pelo cabezón. Gracias, bendición.
0: Bien, bien.
2: Cuando empiece la música 60-70, córrete el pelo cabezón. Gracias, bendiciones.
0: Eso, eso, no se apure, amigo. Sí, había tomado nota el abuelo Bartolo, el cuarteto de oro, la Mona Jiménez, cortate el pelo cabezón, y la pista se llenó, señoras y señores.

0: pista llena, señoras y señores, qué lindo. Me dice el tío Rómulo que tenemos, hola, ¿cómo le va, tío? Tenemos más oyentes. Ah, perfecto, adelante, adelante, adelante.
1: Buen día, Roque, ¿cómo le va? A Manuel Pico Trunca de Santa Cruz. Voy a hacer por el bailón un tema del Pibe de Oro Berna, cualquiera que tenga mano, porque no me acuerdo ningún título. Pero bueno, muchas gracias, muy amable, que pase un buen día. Un abrazo, fíjese.
0: Eso, eso, gracias, tío Rómulo. Aquí está para usted, amigo Ramoncito, del sur argentino, año 78, qué lindo. Berna, el Pibe de Oro. Y buen día, alegría, país.
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0: Buenos días, radio, saludos desde Viedma, Río Negro. Un gran saludo, Liliana y Sergio, amigos del sur argentino. Liliana y Sergio.

0: Berna, el pibe de oro. Década del 60 y 70, los bailes familiares de Navidad, de Año Nuevo. Esto es recordar, esto es vida, esto es nostalgia. Pero qué lindos momentos familiares. Por unas copas de mar. En Navidad y Año Nuevo se brindaba a la hora 0:05. Qué hermoso, ¿eh? Qué hermosos recuerdos. Las cañitas voladoras iluminaban el cielo de la familia.
1: Hola, Roque. Buen día. Te habla Marisa de Rosario. Hay que aprovechar el poco solcito que va a haber hoy, porque se ve que mañana viene el frío otra vez, ¿eh?
0: Claro.
1: Bueno, un beso grande para vos, para los oyentes. Y ponete algo lindo para bailar, hermoso en el bailongo, para entrar más en calor. Un abrazo.

Radio Santa Fe y a su esposo. Aquí venimos con Carlitos Rolán. Ese muerto no lo cargo yo, Don Goyo. Hola, tío Braulio. Él fue el encargado de largar ese disco.

0: Hola, lo estoy saludando al tío Donato. ¿Cómo le va, tío querido? ¿Qué dice? Bienvenido. ¡Qué bárbaro! El abuelo y los tíos desde las 5 de la mañana que están acá en el salón armando todo, que cada tocadisco suene bonito, bonito. Que no haya ningún disco rayado,
1: Ese muerto no lo cargo yo.
0: El tío Donato me dice, hay más oyentes. Perfecto, tío. Adelante, adelante.
2: Buenos días, Roque. Es que ya va a arrancar con la década del 60, del 70. Dedicarle algo a la abogada de parte de Darío, de acá de Rufino. Tenga muy buenos días, buen domingo, Roque.
0: Abrazo, abrazo, querido Darío. El tío Donato dice que aquí llega
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0: la Sonora Dani. Qué lindo que suena. Ritmo de antaño, de los años 60 y 70.

0: está por aquí llena, increíble, cómo bailan, por Dios. Vemos desde aquí, desde el escenario, cuántas cabecitas y muchos bailan bien pegaditos, ¿eh? Vamos, vamos, vamos. Hola, tío Esculapio, ¿cómo le va, tío? ¿Qué dice? ¿Qué cuenta? Bien, bien, me hace seña con el dedito, el tío. Bueno, vamos con el próximo oyente. Hola, hola, buen día.
1: Hola, amigo Roque, buen día, buen día. Acá Gustavo, el remisero de las varillas. Muy lindo el programa, linda la música. Y se podría escuchar algún temita de Ariel Ferrari. Muchas gracias, amigo. Un abrazo para usted, para Luis Pita Sacabino, para el Chuni y el Ato. Gustavo el remisero, las varillas presentes.
2: Para el amigo Huisto.
0: Amigo querido Gustavo, sí señor. Aquí venimos con Ariel Ferrari. Gracias, tío Esculapio. Los camioneros, lo baila el país. En Cadena Alegría, la campeona del dial, hasta las 12, emisión gigante de Buen Día Alegría, desde Génesis, en el sur-sur de Córdoba.

Eso, eso, ahí estamos, qué lindo, por favor, Los Camioneros, la música con Ariel Ferrari. Aquí tenemos más oyentes, a ver, por aquí dice: hola, buen día, querido amigo Roque, feliz domingo para vos y para todo tu gran equipo. Pasame un tema del Cuarteto Imperial. Soy Nelly de San Ramón de la Nueva Orán, provincia de Salta. Gracias, muy amable, un gran abrazo, tío. Ah, no, el abuelo Bartolo es el encargado de enviar algo del Cuarteto Imperial. Vamos, vamos, vamos, la gente sigue bailando, vamos, arriba, arriba.

0: dice por aquí el tío Braulio. Ah, sí, tío. ¿Qué pacho, tío? Ah, que tenemos nuevamente el amigo Horacio pidiendo algo más. Bueno, vamos, rapidito, porque hay muchos oyentes que también piden temas y quieren escuchar y también quieren bailar, ¿no es cierto?
1: Voy a pedir El Pibe Fatiga por Carlitos Rolán. Muy buena la música, gracias.
0: Bueno, perfecto, dice el tío Braulio. Un abrazo para usted, amigo Horacio.

0: Hola, buen día, Roque, buen día, ¿cómo le va a usted? Hermoso el día, está hermoso el día hoy. Si no se levanta bien, va a estar lindo, va a estar. Pásenme un tema lindo, que estoy limpiando la casa.
1: Bien, bien.
0: Tomando un tecito.
1: Así me gusta.
0: Y aguanta bien. Argentina, aguanta Argentina. Un saludo para todo el mundo. Aparte, un saludo para usted que todas las mañanas está presente y presente. Muchas gracias, Roque. Saludos.
1: Un abrazo, querido Rubén de Cañada Verde, Villa Huidobro. Rubén el Gato. ¿Qué dice el tío Donato después de escuchar al gato? El tío Donato dice: complacemos a más oyentes del país. Hola, buen día, Roque. Pásame un tema del Cuarteto Berna, cualquier tema. Te escucho por la 107.5. Miriam, ¿qué tal, Miriam? ¿Cómo le va? Aquí viene el Cuarteto Berna. Hoy ya soy feliz y buen día.

bueno, tío Rómulo, no se enoje. Espere un cachito. La pucha, tan apurado está. Bueno, perdón.

0: Vamos entonces, tío Rómulo, con el próximo oyente. Hola.
1: Buen día, Roque. ¿Cómo le va? Soy Alberto de General Alvear Mendoza. Lo escucho por 91.5. Quisiera escuchar el tema de Tinguera. No sé quién lo canta. Gracias. Que pase un buen domingo. Chao, chao.
0: Ahí estamos. Dice el tío Rómulo que es Ariel Ferrari, claro. Canción de Lingera. Qué lindo cómo baila nuestra gente, lo baila el país. En la campeona del dial, buen día.

0: Ahí vamos, Ariel Ferrari, la canción del Linchera. Hola, buen día.
1: Hola, buen día. ¿Cómo le va? Soy Vilma de Guardia Mitre, Río Negro, que le manda un saludo para el campo, para mi marido Néstor Evans y todos sus amigos que tienen el campo. Y puede ser una cumbia, algo de eso.
0: Pero cómo no.
1: Un abrazo, gracias. Chao, chao.
0: Bien, bien, gracias. Gracias, querida Vilma, para su esposo que está trabajando en el campo, para sus compañeros, el tío Donato. Gracias, tío Donato, dice que los guaguancó, cómo bailan la cumbia, los oyentes, nuestra gente, cumbia que te vas de ronda.

0: Las Peponas o la Pepona enamorada por Las Peponas. Gracias, un abrazo, Fabián, de tus pagos Cañada Verde, querido Fabián. Abrazo enorme, ¿eh? Abrazo enorme, enorme, enorme. Por aquí el tío, claro, sí. El tío Esculapio las buscó a las Peponas, pero dice el tío que no sale la Pepona enamorada. Vamos a ver qué sale.
1: La Pepona enamorada.
0: Ahí está, claro, la Pepona enamorada. Bailando apuradito, año 75. Gracias, tío Esculapio. Gracias, Fabián. Abrazo coterráneo.

todo el equipo. Páseme un tema cualquiera, soy Julio. Julio de General Levalle. Julio está llegando y llegó. Julio de Levalle, Córdoba. Un fuerte abrazo a la distancia. Gracias, amigo.

0: 54 minutos, la pucha que pasa el tiempo, qué bárbaro, increíble, ¿eh?
1: Buen día, Roque, buen día, muchachos, ¿cómo están? Soy Gustavo de Rosario, acá trabajando para una aplicación como chofer. Quería pedirles algún tema de Carlitos Pueblo, Roland, por favor.
0: Amigo Gustavo de Rosario, Santa Fe, allí suena Cadena Alegría, la campeona del dial, Carlitos Roland.

0: Eso, qué lindo, Carlitos Roland cantando El Camaleón, pero tenemos que ir a la pausa. La gente sigue bailando. Hola, Carlitos, Carlitos querido, buen día, alegría, amigazo.
1: Buen día, Roque, buen día, buen día, buen día, buen día, gente de Cadena Alegría, hola, Argentina, epa. ¿Quién le habla, Carlitos, el valor de vida, el Rosario? Para Roque, el mejor locutor de la mañana. Epa. Del día domingo, me estamos despabilando, gracias a Dios. Bueno. Un saludo y un abrazo para vos y para toda la audiencia de la Argentina de parte de Carlitos, el valor, que está saliendo full en Instagram. Arroba Pavón 9742. Ahí largué el chivo. ¡Epa!
0: Un abrazo, querido Carlitos. Abrazo enorme. Vamos, vamos a la pausa. La gente sigue bailando por aquí. A ver, tenemos. Ah, sí. Buen día, alegría, espectacular el bailongo, dice Nélida de General Hacha, provincia de La Pampa. Si puede ser un cuarteto, bendecido domingo para todos. El cuarteto, cuarteto, cuarteto, cuarteto Leo. Vamos a la pausa. Claro, se armó el bailongo en lo del Rengo, en Cadena Alegría en todo el país. La gente al ritmo de la campeona del dial. Pausa, pausa, pausa. Ya venimos.

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10 de la mañana con 17 minutos. Qué lindo el sol nos acompaña. Muy poquita lluvia por aquí. Tenemos una marca de 2 milímetros y medio. Cachi, cachi, cachi nada, ¿vio? Buen día, Roque, querido. Saludos para mis viejos Edith y el Coco Agüero de la isla. Que la pasen lindo, que tengan un buen domingo. Y para mi hija Mía, claro, sí, es suya. Es suya la hija, ¿no? Ah, Mía se llama. Lucas Román, buen domingo, bendiciones, Roque. Abrazo grande y aguante Boca, papá. Soy Jonah Agüero. Amigo, bendiciones, Roque. Gracias igualmente.

0: aquí. A ver, a ver. Hola, buen día, buen día, buen día.
1: Mirá, para poner un saludito, tenés que saludar. Un saludo de acá, de parte del gato, de acá de Vía Huidobro, para Polvorita de Santa Isabel La Pampa.
0: Ajá, ahí va.
1: Me conocen más por Polvorita que por el nombre. Va a ir un saludo para Polvorita, para Gomería el Polvorita. Todos me conocen por Polvorita, Pato. Lo estoy escuchando.
0: Bien.
2: Ahí Roque me mandaron también un pedido de la Gomería del Polvorita.
0: Ajá.
2: De Santa Isabel, La Pampa. Pásenme un saludo ahí para la Gomería del Polvorita de Santa Isabel. No, de Santa Isabel, sí, La Pampa. Que están escuchando la radio. De acá del parte del lavadero el gato de Villa Huidobro.
0: Claro, entre Polvorita y el gato y Polvorita la hacen de goma, ¿no?

0: Bueno, ¿qué dice por aquí? Buen día, don Rock, que me podría pasar algo de manantial. Patri de Caleufú, buen domingo, en la provincia de La Pampa. Querida Patri, le pregunté, me suena como Grupo Manantial. Cualquier cosita me pasa la información, puede ser. Y aquí con el abuelo y los tíos venimos buscando. Bueno, ahora sí, ¿eh? Ahora sí venimos con el pedido de los temas, ya a partir de 60, 70, 80, 90, 2000 y hasta la actualidad, ¿no es cierto? Ahí vamos, ahí vamos, ahí vamos. Hola, buen día. Hola,
1: buen día, Cadena Alegría. Acá de María Susana, Banchero de Almo. Puede pasar un tema para Diego Mandile, que está en el Rancho El Nono, acá a par de cuadra. Un tema de Leodán, metele, querido. Muchas gracias, que tenga buen día. Saludos para todos. Buen fin de...
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0: Querido amigo, ni Leodán ni algo de folclore, me parece. No le entendí bien, amigo. No le entendí bien lo que nos estaba pidiendo. Buen día, amigo. El registro de lluvia en el barrio sur, barrio Alborada, de Wincarnancó, 6 milímetros, perfecto, 1 milímetro y medio por Villa Huidobro, esa es la medición. Bueno, vamos con más audios, porque aquí sigue el abuelo y los tíos. Hola, buen día.
3: Buen día, buen día, buen día. Un saludo quiero para el Chaco. Feliz domingo para todos y un tema a mi gente del Arenal.
0: Perfecto, muy bien, amigo Enzo. Un saludo grandote, inmenso.
4: Hola, buen día, Roque. Feliz domingo. Quisiera, si se puede, ser... por el cuarteto Dani, el Alberto Martínez. Muchas gracias, que tenga un buen fin, un abrazo a Luis de Río Ceballos.

Perfecto, perfecto, querido amigo. Aquí el tío Esculapio ha buscado y encontró el disco, el Cuarteto Dani, perfecto. Ahí vamos, querido amigo. Ahí está, el Cuarteto Dani, al verte partir y la gente sigue bailando. Lo baile el país en la emisión gigante de Buen Día Alegría. Desde Génesis, Villa Huidobro, Wincarnancó y Pincén, para la central de la campeona del Dial.

0: Ahí estamos, ahí, ay, ay, ay, ay, ay, ay. Bueno, vamos con más oyentes. Hola, buen día.
1: Hola, mi amigo, buen día. Buen día, Roque. ¿Cómo andás? Bueno, acá te estoy escuchando como todos los domingos, disfrutando tu programa, escuchando tu voz. Y bueno, Roque, la música siempre tuya es excelente, pasaba unos temas hermosos que me encantan. Así que bueno, yo te voy a pedir algo de lo que te pido siempre, de Heraldo Bosio cantando de Danielito, que me encanta, amigo. Ah, así perfecto, que bueno, un abrazo grande, Roque, y gracias por estar, viejo.
0: Bien, querido amigo, Nano de Embajador Martín y Provincia de La Pampa. Saliendo del bar, cansado ya de esperar. Gracias, tío Rómulo, por la elección. Gracias, gracias por el buen gusto. Danielito, Heraldo Bosio, él ha llegado a la ciudad. Y buen día, alegría, país.

Esmeralda Roque, buen día, acá tomando unos mates con mi marido. Me pasás el tema de Sabroso. Si esta casa hablara, dice Noelia. Muy bien, para Noelia y su esposo de Wincarnanco. Aquí está la música con Sabroso.

0: Muy bien, muy bien. Ahí vamos, ahí vamos. Hay más oyentes por aquí. Oh, hola, buen día. ¿Cómo le va, amigo? ¿Qué dice?
1: ¿Cómo le va, maestro? Feliz domingo para usted y toda la juventud que nos acompaña ahí. Eso. Escuchando los temas que piden, el folclore, estuvieron medio ahí. Sí. 5-3, ¿eh? Ahí nomás piden cosas muy tristes. No, no me gusta.
0: Bien.
1: Así que vamos, vamos, que no decaiga. Ahí estamos en la hora ya de chévere. Sí, estoy orando por ti. Toma. Con la voz de Dani Guardia.
0: Bien, bien.
1: Y pues, saludos para toda la manada de los domingos. Buena jornada, Rock and Show.
0: Eso, eso. Bien, bien, amigo. Ahí venimos, hola, buenos días, Roque, buen día, Cadena Alegría, bienvenido a mi hogar, gracias por acompañarme cada domingo, ya por preparar el almuerzo, soy Sandra Luna de Colonia Santa Rosa, Departamento Gran Salta, qué lindo, Sandra querida, Sandra de Salta, quiero escuchar un hermoso tema de chévere, gracias por que el Señor y la Virgen del Milagro los bendiga siempre. Están en mi corazón. Qué lindo mensaje. Muchas gracias, Sandra Luna. Ahí vamos, y también complacemos al amigo Gustavito de Córdoba. Esto es chévere, chévere. Chévere, llorando por ti. Y buen día, alegría.

0: Buenos días, Roque. Corazón, ¿cómo has andado? Lo mío por acá bien, escuchándote. Corazón, a la distancia de ese rincón de los Sauces, en la provincia del Neuquén, te mando besos.
1: Gracias, gracias, querida Damiana, desde Rincón de los Sauces.

0: Impresionante la cantidad de participantes oyentes de todo el país. Y no cambia de la cantidad y la calidad de oyentes del domingo pasado, porque explotó el guasapero de Cadena Alegría. Increíble, ¿eh? Gracias, gracias. Querida amiga Mabel, la vecina de acá de enfrente, me dice que el registro de lluvia en Huincarnancó fue de 4 milímetros aquí en el centro, ¿no?
1: Hola, Roque, buen día, buen día. Buen domingo para todos. ¿Me podría pasar de Hugo Dante, de Megatrack, el tema Así te quería encontrar? Así se llama. Bueno, buen domingo para todos. Un abrazo grande, Roque.
0: Gracias, querido Milo de Adelia María. Vamos arriba, arriba. La música, lo que se siente, lo que se comparte en Buen Día Alegría, emisión.

Y así te quería encontrar en el baile, en el bailazo en América, en la provincia de Buenos Aires, de El Bombazo de Simón. Sonido en vivo, escuche, escuche, escuche.

la provincia de Buenos Aires con el bombazo de Simón. Anoche estuvo muy lindo, en el Club de Abuelos de Wincarnancó. Qué lindo, Buenos días, les mando saludos desde Esquel, Chubut, Patagonia, Argentina. Roque, puede ser un tema del monstruo Sebastián. Te mando saludos, Darío Javier, querido amigo. Abrazo grandote, grandote. Aquí estamos saludándolo a la gente de Esquel, Chubut, Patagonia, Argentina. Seba, Seba, Seba, Seba.

día, ¿cómo le va? Muy lindo programa, muy hermoso, hermoso. Me puede pasar un temita de la Mona Jimena. Jiménez, el federal, puede ser. Hablo acá, Raúl de San Jorge, por Radio Más. Lo vemos, muy lindo programa, un abrazo.

Perfecto, perfecto, querido amigo. Aquí me dice el abuelo, claro, el abuelo Bartolo, que cuando usted pidió el tema de la Mona Jiménez, se agarró un jabón, claro, por el federal, ¿vio? Chiste, chiste pavo, chiste de salón, pero da risa, ¿eh? La Mona Jiménez en Buen Día Alegría, el federal.

Buen día, lo estamos escuchando desde Esquel, Chubut, bello programa. Me gusta escucharlo, abrazote. Vamos a Argentina, Mirta está mateando y escuchando Cadena Alegría, allí en Esquel, en Chubut, en el sur argentino.

0: Vamos, vamos con más oyentes. 10 de la mañana, 51 minutos. Nos vamos al sur argentino. Elvira de General Conesa, ¿no es cierto? ¿Cómo le va?
1: Hola, Roque, ¿cómo está? Pásame algo de cuartito, algo lindo.
0: Bueno.
1: Acá escuchándote como siempre, todos los domingos. Elvira, sí, de Conesa, Río Negro.
0: Bien.
1: Te mando muchas bendiciones para esa radio tan linda. Acá tomando unos matecitos, te estoy escuchando.
0: Eso.
1: Saludo para toda mi familia acá en Conesa. Muchas bendiciones para Radio Roque.
0: Vamos, vamos.
1: Un abrazo. Chau, chau.
0: Beso, beso enorme, querida Elvira. Elvira de General Conesa, Río Negro, sur argentino. Canta Jorge el Toro Quevedo. Buen día, alegría, país. 5 minutos, me tomo un té. En 10 minutos, me tomo 2.
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0: Buen domingo, Don Roque, escuchándolo desde Villa Trinidad a Santa Fe. Betty, querida, abrazo enorme. Buen día, alegría, Betty, desde Villa Trinidad, Santa Fe, Argentina.

0: Claro, es cuestión de acomodarse, ¿vio? Arriba, abajo. La cuestión es buscarle la ubicación correcta, ¿vio?
1: Buen día, Roque. Te habla Santi de Roca, escuchándote por Malvina 97.9. Vamos, Argentina, que ganamos anoche, Roque. Te mando un abrazo grande, Master.
0: Santi, querido, abrazo enorme. Gracias, gracias. Abrazo, ¿eh?

poquito me avise el abuelo. Claro, la gente sigue bailando con los sonidos de Sebastián, de la barra, del Toro Quevedo, de todos, Pero tenemos que ir a la pausa. Buen día, buen domingo, Roque. Desde Río Tercero, el único pollo camionero jubilado. Toma. Pollo camionero jubilado. Puede ser un tema de Germaín Herido. Gracias, Roque. Buena salud para todos. Amigo querido, aquí estamos. Vamos, vamos a la pausa. Lo hacemos escuchando a Germaín. Me dice el tío Rómulo que lo tiene listo. Perfecto, tío Rómulo. Ahí estamos, ahí estamos. Esto es Germaín Herido.

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11 con 17 minutos, qué bárbaro, qué manera de haber oyentes. Buen día, estimado. ¿Cómo está? Yo acá escuchando el programa que está buenísimo. Todos los temas son muy buenos, dice el amigo Guillermo desde la localidad de Pincén. ¿Me podés pasar algo de Trula? Gracias, amigazo. Bendiciones, perfecto, muy bien. Ahí estamos, algo de Trula, sí señor. Vamos hasta las 12. Si se pierden este programa, no importa, no importa. Lo mejor está llegando. 12:15 con Caravana Cuartetera y Dominguera. Con Margarita, Fabio y Fernando desde General Pico.

0: Es a full en todo el país. Hola, hola, buen día.
1: Hola, amigo Rocky Omar. Hey. ¿Cómo le va, amigo?
0: Bien.
1: Esta mañana lo escuché. Mucha gente del sur. Mucha gente del sur argentino. Y escuché. Hay una persona que estaba hablando desde el Rincón de los Sauces. Hermosos recuerdos tengo de ese incógnito lugar del norte del Neuquén. Hermoso lugar, Rincón de los Sauces, mi amigo. Y muchos amigos tengo ahí en ese lugar, muchos recuerdos bonitos. Muchos recuerdos también del Museo de Dinosaurios, de la Plaza de Rincón de los Sauces, del Parque de Petrolero que hay ahí en ese lugar. Qué la lindo. Famosa cigüeña sacando petróleo.
0: Qué va.
1: Un abrazo para usted, mi amigo. Y quiero que a través de usted enviarle un abrazo a unos cuantos amigos que tengo ahí en Rincón de los Sauces. Voy a nombrar a uno solo y en ese solo va para todos los demás. Un abrazo para toda la banda del amigo el Loco Millán. El loco de la 22, les había decir yo.
0: ¿Qué tal, eh?
1: Abrazo, mi amigo. Un saludo para Rincón de los Sauces, hermoso lugar del sur argentino.
0: Exquisito. Muy bien, querido amigo Rulo de Wincar.

0: ¿Cuántos oyentes? Por favor, impresionante. Viviana de Rosario, aquí nos ha enviado un audio. Hola, hola, buen día, ¿cómo le va?
1: Buen día, Radio, le quiero mandar saludos a mi amigo Maxi, de parte de Tutu, que hoy lo esperamos. Le mando un abrazo grande, grande, que estamos con su gorda, mi esposa.

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Cuantísima, cuantísima gente, por favor, de todas partes, de todos lados, que solicitan temas y también intérpretes. Buen día, Roque, desde Rufino, Santa Fe. Te estamos escuchando, quisiera un tema de la Euge. Estamos tomando mate mientras escuchamos linda música. Saludos de José, Susana y quien le escribe, Karina. Gente de Rufino, Santa Fe, para ustedes, La Muelita.

0: buen día, Roque, buen día. Acá estamos firmes, como siempre digo. Qué noche, la noche, dijo, te he encontrado, Roque. Bueno, Roque, tema no te despedí, como siempre te digo. Todos los temas son muy, pero muy buenos. La verdad que son inéditos los temas, Roque. Como siempre digo, Palo Chimpay, Río Negro, y aguante la selección argentina. Vamos, carajo. Palo Chimpay, Río Negro, abrazo, chao, chao.
1: Ahí estamos, querido Pablo de Chimpay. La música es para ustedes. Lo vive, lo comparte el país, o gran parte del país. Vamos, Argentina.
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Roque Forastero. Me dice el tío Rómulo, Roque, nos están llevando como chancho para el pueblo. Sí, sí, esto es así, tío, si usted lo sabe. Pero claro, ellos me lo repiten. Hola, buen día, amigo, ¿cómo estás? Espero que bien. ¿Me podés pasar a la mosca, muchachos, para el facherito? Cristian Contreras, soy de Selva, Santiago del Estero, qué lindo. En Santiago del Estero, vamos a Argentina para ustedes. La música con la mosca, que no es lo mismo que quedarse mosca, ¿no es cierto?

0: Hola, Roque, buenos días. Habla Mari de Zampacho. Te quería pedir un tema de Sebastián, mi Córdoba linda. Acá hay el solcito, pero hay un poco de viento, pero lindo. Bueno, dale saludo, saludo a ustedes y bueno a toda la gente. Gracias, Mari.
1: Muy bien, aquí estamos con el Seba. Y en Buen Día Alegría, en la campeona del dial, mi Córdoba linda. Vaya, si es

La música con el Sebastián. Y aquí venimos con lo que nos estaban pidiendo. Y a mí me sonaba, claro, sí. Hola, Roque. Queremos escuchar Patri de Caleufú, nos decía buen domingo, la noche esperada de banda Manantial. Aquí lo tenemos, querida Patri de Caleufú, La Pampa. Abrazo enorme. Aquí viene.

0: Bueno, muy bien. Hola, hola. Muy buenos días. Bendecido domingo, Don Roque. Me hacen sentir una cosechadora de Don Roque Basali. Lo escuchamos en Toay ya por compartir un almuerzo con los abuelos. Lo saluda Marianela, María Laura y María Paz. Está muy lindo el programa. Salud, buenos mates, bendiciones, Don Roque, genio. La pucha, ¿será para tanto lo de genio? No, por favor. Bueno, de Toay nos vamos al norte argentino. El amigo Jesús, Jorge, Ramón Carrizo, que me está esperando para la fiesta del poncho. Buen día, ¿cómo le va?
1: Hola, señor Roque. ¿Cómo anda, mi hermano querido? Aquí estamos. Aquí estamos esperando que sean los tamales. También estamos con tamales hoy día. Anoche han hecho las cosas y hoy están haciendo hervir. Porque pero estamos escuchando a usted. Y me está bailando, yo que estamos acá, no nos importa nada a nosotros. Nada nos importa. Las viejas están viejas, están. Mucha agua a la cabeza los que bailan y están en esa cocina. Mira lo que es un rock que usted. Es una cosa linda, una desgracia, una dos cosas. Y aquí estamos, yo que vieja que no mastican vieja porque tiene pocos dientes adelante. Así que por ser al maño, viejo, con las encías, las viejas. Parece que cada sin dientes, hacen los hijos las viejas. Vía, don Roque, ¿cómo comen estas viejas? Y ya tengo para mandar solo tengo para don Eva, de recreo, don Roque. También tiene cabrito, ya sabe, cuando venga, vamos a llegar uno para que lleve, don Roque, pero venga.
0: Bueno, se cortó a los 50 segundos. A ver, hacemos lo siguiente. Así se reactiva la otra parte del audio. Ahí vamos. Sí, mi amigo, ¿qué me estaba diciendo?
1: Don Nieve, es churro, ¿cómo se llama? Para carne, don Rock. Viejo cuatro, pero rápido. Vete, mi hermano, no quiero molestar más, papá. Que yo le dije, lo acompañe y tenga suerte, ya sabe, ya viene Julio, es poncho, voy sabiendo ya. Debe ser con lo puesto nomás. Y nada más. Ya que se ve rosado, ya que se ve ahí. Ahí está mi hermano, suerte, que yo lo bendiga, cuídese.

0: eso me voy a venir colorado de tanto comer, ¿no es cierto, amigo? ¡Qué bárbaro, qué bárbaro!
1: ¡Qué pena que me das!
0: De Catamarca, Jesús Jorge Ramón Carrizo. Nos venimos. A ver dónde nos venimos. Deme un ratito. Ay, nos venimos a los pagos pampeanos, el norte pampeano, zona de Rancul.
2: Hola. Roque, buenos días, ¿cómo anda? Acá llovió 6 milímetros de agüita. Así que bueno, Roque, voy a saludar a unos amigos de Mendoza. Edil, Paulo y todos los chicos, que son bien. Tres chicos y los nietos.
0: Bien.
2: Ya te pasé el otro día, pero no me lo pasaste para el día del padre. Así que bueno, Roque. Que la pase bien, Roque, ponerle una música linda. Y también a la María.
0: A la María.
2: La María Lucero, que.
0: Toma.
2: Que hace mucho que no los vemos, que está acá en Rancul, pero no los vemos.
0: Claro.
2: Bueno, también le mando muchos besos.
0: Uh-huh.
2: Y a ti. A ti. No me sale la.
0: Pucha, por favor, Roque.
2: No me sale el nombre tuyo.
0: Sí, Roque.
2: Roque,
0: sí.
2: Roque, sos tan mezquino que no me sale Roque.
0: Claro,
2: hoy, ¿qué
0: claro.
2: tengo? Que
0: exacto.
2: No me sale Roque,
0: sí.
2: Roque. Estoy loca hoy, Roque.
0: Sí. Epa.
2: Bueno, Roque, te mando saludos a toda esa gente y a ti muchos besos, Roque. Que la pases bien, Roquecito.
0: Gracias.
2: Chau, chau, chau.
0: Chau.
2: Que te escuchen, Roque, de allá, me dijeron el otro
0: claro,
2: día.
0: Claro.
2: Que te escuchen de allá, de Mendoza.
0: Gracias, gracias, Rosenda, querida, gracias. No, mentira, Adelita. Si Adelita se fue con otro, no se acuerda el nombre del Roque. Roque, Roque, Roque, que ese perro no me toque, ¿eh? ¡Qué personaje, por Dios, Adelita! Adelita de Rancul, tierra pampeana. Hola, buen día, Roque. Acá escuchándolos desde Vicuña Maquena. ¡Qué bárbaro! Ángel Nicolás, abrazo enorme. De Vicuña Maquena, vamos para otro lugar del país. Hola Roque, buen día. Acá en su sintonía escuchando el programa. Muy buena la música. Sonia de Unión San Luis. Sonia querida, abrazo enorme.

0: de Unión San Luis. Vamos para otro lugar argentino. Hola, buen día, amigo Roque. Que tengas un excelente domingo. Un gran abrazo. Soy Betún de Río Tercero. Amigo Betún, querido Miguel, abrazo, buen domingo. De Río Tercero nos venimos a los pagos de Jovita, donde tenemos grandes amigas y amigos.
1: Hola, Roque, buen día. Está en tu programa como todos los domingos. Quisiera escuchar un tema del Toro. Y bueno, y aguanta Argentina nomás. Lindo partido ayer también. Y vamos nomás Argentina.
0: Bien, bien,
1: bueno,
0: bien.
1: Saludos a los oyentes, que tengan linda semana. Chau, chau.
0: Perfecto, gracias, querida Graciela de Jovita. Aquí canta el Toro Quevedo. Usted lo pide, usted lo tiene, gracias a el abuelo y los tíos. El tío Rómulo dice: Roque, eres mi noche y mi día. ¿A mí? No, no, ah, Jorge Quevedo.

0: Nos envía Darío de Wincarnancó, dice: buen día, estimado. Quería invitar a la gente de Wincarnancó y de la zona al Aeroclub a pasar la tarde de este hermoso domingo. Perfecto, muy bien, qué lindo. Me encantan los aviones. Vamos a ir a la tarde, 3:30, 4 de la tarde. Vamos para el Aeroclub. La invitación para la gente que se vaya sumando de a poquito a compartir unos mates, unas ricas tortas, cositas lindas y ver, seguramente puede salir, si el clima lo permite, algún avión. Allá va, allá va, allá va el avión.
1: Hola, buen día. Soy Nélida, llamando de Santa Eufemia. Qué lindo el programa, un día domingo, estar escuchando música linda. Muy bien, que Dios los felicito.

0: Está todo, pero la radio no. Muy hermoso las músicas y le escucho siempre por la TV, me encanta, muy claro. Linda, una radio que está muy bien. Bueno. Toda la música muy linda, nos hace acá limpiar la casa tranquilamente porque una música se escucha lindo y las mujeres tenemos pilas.
1: Claro, eso.
0: Adiós.
1: Adiós, Nelly, la querida. Y la diversión es a cualquier precio cuando se trata del bombazo de Simón. Anoche explotó con el bombazo América, provincia de Buenos Aires.

Qué lindo, por favor, cómo bailaba la gente anoche. Espectacular, sencillamente espectacular. Y venimos del bombazo de Simón. Venimos con el avión, sa, sa, sa, sabroso.

es impresionante la cantidad, sí, la cantidad de mensajes que están ingresando, y más, y más, y más, y esto es maravilloso. Por aquí, otro mensaje que dice: hola, buenos días, acá en Rufino, desde Rufino, Santa Fe, pasame un tema de Lucas Sugo. Gracias, Nancy, de Rufino, Santa Fe.

Bueno, ahí vamos, por favor, impresionante, gracias, gracias a todos, pero no podemos cumplir temas completos. Hola Roque, soy Gloria de Rufino, ¿cómo estás, Gloria querida? Muy lindos los temas, ponete algo del Seba. Dime, dímelo, ¿qué tema? Ah, dímelo, canta.

Hola, buen día, Roque. Solo decirte que haces un excelente programa. Soy Diego de Porteña. Te escucho por 99.1. Al éxito y a la calidad del programa, querido Diego, la dan ustedes, Diego Vega, desde Porteña.

11:52 minutos. ¿Cómo podemos hacer para cumplir con todos? Perdón. ¿Qué dice por aquí el mensaje? Hola, buen día, don Rocky. ¿Cómo anda usted? Fantástico. Soy Juan de Arrufó, Santa Fe. Está muy bueno el programa. Podría pasar la gaita de la Cenicienta de Trula, la voz de Gary. Gracias, saludos. Juan de Arrufó, Santa Fe. ¡Vamos!

Coque, ¿cómo le va? Está muy linda la radio. Quiero saludar amigas y amigas de Maquena, porque yo soy de Maquena, pero estoy viviendo en Río Cuarto. Y quisiera que me pasara un tema de Chévere. Bueno, besito, Graciela de Río Cuarto.

lástima, por Dios, es impresionante. No podemos cumplir así con tantos y tantos pedidos, tantos temas, intérpretes que nos están solicitando. Dice por aquí otro mensaje. A ver, vamos que nos vamos. Hola, don Roque, muy linda la música. Me pasás el tema de Trula, Trula, Trula, la Déjame Mañana, de Pablo Ravazzolo. Yo estoy trabajando. Es Celi Belén, de Río Tercero.

0: Lo imposible. Dejamos varios mensajes y audios para los muchachos que siguen, sí. La dama y los muchachos, Margarita y Fabio y Fernando. Ellos desde General Pico La Pampa le ponen la mejor onda a esta caravana dominguera. Lo mejor de lo mejor en el mediodía del país desde La Pampa que tiene el ombú.
1: Vamos que nos vamos, tío Roque, vamos que nos vamos. Un abrazo, amigo, un abrazo. ¿Qué programa te mandaste hoy, hermano?
0: Gracias, gracias, amigos.

vamos con este título fiesta, como es cada domingo de 7 a 12. La fiesta, fiesta, fiesta. Un país en sintonía. Esto ha sido Buen Día Alegría, emisión gigante. Desde Génesis, Pincén, Cuincarnancó, Villa Huidobro, para la central de la campeona del dial. Gracias a todos. Los espero mañana a las 6:00.

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Messi en la Copa del Mundo sigue sumando.

domingo para compartirlo con todos ustedes a esta hora, cuando ya han pasado exactamente unos 19 minutos del mediodía de las 12, en este 28 de junio, día de San Pedro. A propósito, saludamos al fogón más grande que tiene la Argentina, que es en la provincia de Córdoba, tras las sierras, allí en la comuna de San Pedro. Saludamos porque comenzaron en su momento iniciando fogatas en las casas y demás, una costumbre que viene de antaño allí en nuestra provincia de Córdoba, así que saludamos. Pero el fogón realmente más grande, lo sigue encendiendo la selección argentina. Cachito Deicas comenzaba con su voz, como siempre, en el ritmo de cumbia. A ver, ponen un poquito más.

0: está la gente, en este caso de Catamarca. Ahí está Lidia pidiendo del potrero al mundial, Fabio. Del potrero al mundial. Bueno, avanzamos nosotros, venimos con voz de peña, porque hemos estado de peña en este fin de semana. Estamos transmitiendo desde la ciudad de General Pico. Agradecemos nada más ni nada menos que a ese grande que tiene Cadena Alegría, que es Roque Forestello, que les ha acompañado con un programón, con un programón. Así que gracias, Roque, por la buena energía de siempre, por la alegría con la cual nos recibís. Te mandamos un abrazo grande en la distancia. Y bueno, éxito tenés, consagración tenés. Bueno, todo lo mejor para vos en lo que queda de este domingo, que será con familia, seguro. Saludamos también a la gente que a esta hora en Catamarca estaba pidiendo del potrero al mundial. Nosotros decimos que ya vamos con el guasapero, ya enviamos los mensajes que tenemos. Mientras tanto, vamos a presentar a los dos popes que tiene la Cadena Alegría aquí en la ciudad de General Pico, los dos artífices de que nosotros estemos en conexión nacional con más de 300 repetidoras a esta hora. Hablamos de ella, hablamos de ella, hablamos de Margarita Soledad Barbero. ¿Cómo anda? Si faltaba alguien despertarse, acababa de despertarlo. Exactamente. Usted, cuando quiera despertar a alguien en la casa.
1: Ponga. Claro, me contagié, tengo todavía claro de la peña de anoche, el Zapucay. Buenas tardes, Fernando, ¿cómo le va?
0: ¿Cómo
1: no
0: anda,
1: quiero
0: anda?
1: Romperle los tímpanos, nada más que los tímpanos. Fabio, por favor, no quiero romperle a usted tampoco los tímpanos. Qué linda peña de anoche, qué linda peña, por Dios, qué lindo que
0: estuvo.
1: Sí, señor.
0: Vamos a presentar al director también de esta Latidos 95.1 en la provincia de La Pampa, de Folk 94.5, de Latidos Noticias, de Latidos TV. Así que lo estamos presentando aquí. En cualquier momento se nos está, bueno, se nos está comprando una cadena en Miami. Pero por ahora lo tenemos acá. Un aplauso para Fabio Aymé.
2: Aplauso, aplauso.
1: Vamos, Fabio. Vamos, usted puede, Fabio.
2: Bueno, hola, buenas tardes país, ¿cómo están ustedes? Estamos dando comienzo a Caravana Dominguera, como todos los domingos de 12 a 15 de la tarde. La sobremesa es nuestra, la sobremesa de los domingos es nuestra. Bueno, anoche jugó, ya hoy jugó.
1: ¡Aguante Argentina,
2: ya,
1: Fabio!
2: Una parte jugó ayer y otra parte de Argentina jugó hoy. Pasada la medianoche terminó el partido de la selección argentina, 3-1, así fue, ¿no?
1: Aguante Messi, 3-1, Messi, ¿sabes? Te amo, Messi.
2: ¿Cuánto de Messi?
0: Uno de Messi, uno de los Chelsea y el otro el Toro, que acaba de sacarse la mufa, que no podía convertir. El Toro a la gente de Bahía Blanca, a nuestro marido, querido amigo Oscarcito. Le mandamos un saludo grande a la gente de Bahía Blanca, a la gente de Punta Alta, que sintoniza también la querida Cadena Alegría. El Toro acaba de convertir y bueno, ojalá se haya abierto el arco y en la próxima con Cabo Verde tengamos al Toro ahí en la lista de goleadores.
1: ¿Cuándo jugamos después?
2: Ahora ya
0: el viernes. Día Nacional del Locutor.
1: Día Nacional del Locutor. ¿Sí? Y acá tenemos un locutor con todas las letras, con todos los papeles firmados.
0: Matrícula 4693.
1: Tomá mate con chocolate, dijo, claro.
2: ¿Recibido a dónde?
0: En la Escuela Nacional de Locutores, cito en calle Paseo Colón y Belgrano en aquel tiempo, ahora cito en la zona histórica de Retiro en la Ciudad Autónoma.
1: Voy a hablar con usted.
0: Dígame.
1: ¿Cómo son los ejercicios para estudiar locución? ¿Hay que ponerse un corcho debajo de la lengua y hay que decir un trabalenguas?
0: Yo no le mandé el comunicado.
1: Ah, ¿qué comunicado?
0: Que ahora cambiamos la tarifa, en realidad, debido a la situación actual.
1: Usted me tiene que fiar escúcheme.
2: Anote en la libreta.
1: No es en pesos.
0: No es en pesos, es en dólares.
1: En ahora, dólares.
0: Así que...
1: ¿Boicot? Le voy a hacer... Un boicot. Por Dios.
2: Bueno, señores, guasapero de la radio, guasapero de Cadena Alegría, 35-13-40. 49 23 67, te lo repito, 35 13 49 23 67. Ese es el WhatsAppero para que pidan los temas que ustedes quieran, para que nos comenten un poquito qué es lo que están haciendo en este, por lo menos acá en General Pico, en la provincia de La Pampa, en los estudios de FM Latidos, con el ventanal abierto. Hay un sol espectacular, un día muy lindo. En el resto de la República Argentina no sabemos cómo está. Así que si nos querés mandar un mensajito a ver cómo está en tu localidad, cómo está en tu barrio, en tu provincia, qué estás comiendo, qué estás preparando para la sobremesa, se juntaron en familia, están ustedes dos solitos nada más, o estás solo. Bueno, el mala onda debe estar solito, pero bueno, che, dale, WhatsAppero, te lo repito, 35 13 49 23 67. Envías un WhatsApp, te lo repito otra vez, vos repetilo solo, no tenés para repetir, no.
1: No trajiste nada. Yo respito como loro, pero otras cosas.
2: Señores, nos vamos al primer tema.
1: Vamos a la música y en un ratito venimos. Vamos.
2: Estamos en modo mundial.
1: Vamos, perdón.
2: Modo selección.
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0: noches a todos los changos que juegan al truco con mi marido Pomelo. Yo quería pedirles, por favor, que bueno, que dejen de mandarle esos videos pornográficos que le mandan. El chango está con la cabeza aturdida con tanta pornografía que ustedes le mandan. Y otra cosa que era para avisarles que él ya no va a ir a jugar más al truco con ustedes. Que él va porque se siente obligado por ustedes, porque ustedes le dicen pollerudo. Bueno, yo le voy a decir, chango, que ustedes se dejen de molestar, que él no va a ir más, porque yo voy a ir, me voy a mandar flor de quilombo, y se van a ir a jugar el truco, no sé, allá arriba, el cerrito, así que dejen de molestar. Aparte, el Pomelo está acá conmigo y él no quiere ir. ¿Vos querés ir, Pomelo?
1: No, ya no quiero ir yo.
0: Así que bueno, chango, pásenla bien, pero ya mi marido no va a ir más, así que no lo moleste.

0: Están allí, están el Pelado Cordera y la Mona Jiménez. Hay pedido por la Mona Jiménez, pero ya vamos a ir. Vamos con los mensajes en lo que es el WhatsApp. Pero ya vamos a estar saludando. Vamos a dar un horario para hacerlo, exactamente. Vamos a elegir la 1.30, 1.40 para saludar a toda la gente que participó de la Peña. Primer latido folclórico en el viejo galpón de la ciudad de General Pico. General Milonga, como le llaman aquí en el corazón de la República Argentina, a esta ciudad que es la ciudad que más baila en el corazón de la República Argentina. La ciudad donde reside, por ejemplo, la conquista del cuarteto. Aquí, las grandes bandas de cuarteto es donde llegaron y tuvieron un sitio de referencia en el portal de la Patagonia para decir, nosotros vamos a tocar a la ciudad de General Pico. Todas las bandas, absolutamente todas las bandas de cuarteto han pasado por la ciudad de General Pico, pero mucho antes de esto, cuando Gardel comenzó a hacer las giras por el interior, tocó la ciudad dos veces aquí, o sea, llegó dos veces a esta ciudad, y después de ahí llegaron las...
1: Muy pocas personas saben que Gardel estuvo acá en General Pico.
0: No, pero usted lo sabe porque estaba ese día cuando ella llegó a...
1: ¿Qué dice?
0: Bueno, dice que se nos va rápido el programa, es impresionante. Como dijo ayer el querido Cristian Morales, el nativo de Victorica, como es Mari, que yo le decía cuando estaba en el escenario, Cristian Morales de Victorica, donde nació la Pampa, porque recordaba a Mari, que siempre nos dice donde nació la Pampa, dice, qué rápido, decía un vecino de él, que pasa el reloj, che. Y estaba mirando el surtidor de nafta, ¿viste? Bueno, vamos. Pasa rapidísimo, vamos a los mensajes ya mismo, querido amigo Fabio, vamos a ver quién llama, creo que está...

0: Llamando desde Mina Clavero, a ver, Fabio, yo voy al aire y vos me decís, a ver.
1: Hola, buen día para todos. Quisiera mandar un saludo enorme a mi familia que está en Grinta Renancó, mi mamá, mi hermana y mi hermano. Y un saludo enorme a mis hijos que están en Río Cuarto y a mi hermana que está en Río Cuarto también. Un abrazo enorme y que tengan un lindo domingo.
2: Muchas gracias.
0: Gracias Lore. Muy rápidamente.

0: Yo decía ayer, la hicimos competir a Margarita, que estaba recordándonos justamente en el escenario por qué viene de donde viene, ¿no? Bien, ahí tenemos un pequeño...
1: Los Apucay.
0: Exactamente, viene de la profundidad del Chaco argentino. Hola, amigo. Dice, de la radio les comento, acá en General de Valle está muy lindo el día de anoche, llovió un poco, pero hoy es un buen día, feliz domingo para todos, que Dios los bendiga, abrazo a la distancia, soy Julio, de General de Valle, Córdoba, bendiciones, rápidamente voy a otro mensaje.
1: ¿Usted ve bien con
2: gracias,
1: los
2: Julio,
1: anteojos?
2: Gracias, Julio.
0: Yo me puse los ojos hoy. Hoy me puse los ojos. Bueno, dice, buen día, soy de Rufino Santa, la gente de Rufino Santa Fe, el aplauso.
1: ¡Aguante, Rufino!
0: Sí, la tierra de Bernabé Ferreira, la tierra del querido Antonio Carrizo, los estoy escuchando. Quiero, por medio de ustedes, saludar a mis nietas, que están cumpliendo en Toay, en el departamento capital de la provincia de La Pampa. Le comentamos a aquellos que no conocen, Toay es una localidad que se convirtió en ciudad cerca de lo que es la ciudad capital de Santa Rosa, y está en el Gran Toay, el Gran Santa Rosa, porque están unidas ahora las dos ciudades, la ciudad capital y Toay, que se convirtió en una gran ciudad. Allí hay un regimiento de, obviamente, de nuestro ejército argentino, la unidad mecanizada del ejército argentino en la ciudad de Toay, y allí justamente quien saluda de Rufino a ellas dos, dice, a Ixa y Morena. A Ixa y Morena, viva la patria, viva la patria, viva la patria, ¿eh?
2: Eso, viva.
0: Soy la abuela María de Luján, que está enviando este mensaje. Así que bueno,
1: para seguimos. Las dos niñas que están en Toay.
0: Exactamente,
1: sí,
0: sirviendo a la patria, ¿eh? Sirviendo a la patria. Bueno, avanzamos, hay más.
3: Hola, chicos, buenos días, está escuchándola. La verdad que vas a mostrar más lindo y domingo también, porque sigue el gran Roque, ustedes lo siguen también, así que acá se escucha, en mi casa se escucha, y bueno, la cadena todo el día, así que el domingo es música, música y música nomás. Así que bueno, chicos, muy lindo que vamos a hacer, lo hacen espectacular, así que bueno, abrazos de acá de Jovita, está hermoso el día, a disfrutar el triunfo de Argentina nomás. Eso, y vamos a Argentina.
1: Vamos a Argentina, chau, chicos, sigan claro así. Que sí. Chau.
0: Hola, amigos, queremos mandar un saludo para Rosa y Chiquín Aranda de Las Lomitas Blancas, Santiago del Estero, a partir también de parte de los nietos. Los nietos son Leo, Luciano y Sofía de Buenos Aires, o sea, desde la ciudad de Buenos Aires, desde el Gran Buenos Aires, desde el AMBA, el saludo llega de los nietos Leo, Luciano y Sofía para ellos que están en Lomitas Blancas, en Santiago del Estero, ¿eh? Allí están Rosa y Chiquín. Sigue la cadena alegría, sigue aguante, la campeona del dial.
1: Aguante Lomita Blanca.
0: El saludo grande para nuestro querido amigo, hermano de la vida, que se encuentra en la provincia de Neuquén, en Plotier. Querido Jeremías, gracias por estar. Ha pedido a la Mona Jiménez y ha pedido a lo que engañe haciendo Estamos Locos. Y también le dedicamos a la querida Lucía en la provincia de Chubut. Gracias por estar con nosotros, Lucía. Valentina Velázquez haciendo Cielos.

11-49-23-67. ¡Aguante Cadena Alegría!

carta documento de Villa María Córdoba en este preciso instante con un reclamo de carácter cultural, de carácter oficial, de carácter institucional. Así que ya vamos a ir con el mensaje de nuestra amiga. Qué lindo cuando mandan mensajes y describen la ciudad, cuentan la historia. Generan en nosotros la posibilidad del elemento fundamental que tiene la radio, que es la imaginación. Porque la imaginación.

0: imaginación al poder es la radio. Y entonces nos hace imaginar, Villa María, para aquellos que no conocemos, nos hace imaginar la costanera, las serenatas, los artistas, los tiempos que han pasado y las cosas lindas que se han construido. Pero a propósito de la carta de documentos, nuestro departamento legal, debidamente asistido por la doctora Peralta y por el doctor Gastón Ezequiel Echeverría, acaban ya de hacer una contestación. Entonces, luego de la pausa que se viene en instante, vamos a estar explicándole a nuestra amiga, a propósito de escuchar su mensaje de Villa María, el por qué nosotros en realidad no decimos, exactamente, no decimos que somos la capital de las peñas.
1: ¿Ah, no?
0: No.
1: ¿Y qué somos?
0: No, nosotros somos la capital.
2: No lo podemos
1: ¿Tiburones?
2: Decir.
1: No,
0: lo vamos a decir después de la pausa.
2: Ahora no.
0: Va después de la pausa. Usted me dijo, señor director, que fuéramos después de la pausa con los mensajes de audio, que tenemos un montón y se sigue yendo el reloj, se sigue yendo el programa, sí. Y estamos debiendo muchísimos mensajes.
1: ¿Quiere pasar el número del WhatsAppero?
0: ¿Por qué? ¿Y usted no lo va a pasar?
1: No, porque yo
0: no va a cobrar.
2: Che, bueno, le mandamos un saludo grande para Roque, que Roque siempre un ratito antes nos presenta, así que un millón de gracias, Roque querido.
0: Bueno, Roque, te tenemos que decir que se reseteó, no sé por qué, el WhatsAppero, no sé, viste, siempre hay una cuestión.
1: Explotó el WhatsAppero.
0: Sí, así que le agradecemos, Roque, porque íbamos a contar tus mensajes, pero no sé, cuando fuimos al WhatsAppero estaban reseteados y los mensajes estaban reseteados hasta...
1: Un complot.
0: El sábado a las 2:02 de la tarde, 2:30 de la tarde del día sábado. No estaban tus mensajes que dejaste para nosotros, así que la gente que dejó mensajes sobre el cierre de Roque, envíe los mensajes nuevos que lo vamos obviamente a saludar.
1: Reenvíenlo.
0: A todos, tenemos mucha gente que nos está reclamando y dice, me debes el mensaje. Ya vamos a ir, querido Fabio. Mientras tanto, saludamos a la gente que a esta hora nos está sintonizando en la provincia de Corrientes. Saludamos a la gente de Corrientes.
1: Corrientes.
0: Si Argentina tiene un problema, Corrientes le va a ayudar. Aguante Corrientes. La gente de Corrientes. Mandamos saludo a la gente de Monte Casero, a la gente del regimiento, a la gente que entró.
1: ¿Le digo algo?
0: Sí.
1: Yo soy chaqueña.
0: Sí.
1: Y está Corrientes y está Chaco. Ah. Está el puente Chaco-Corrientes. Claro. Sí. ¿Se acuerdan?
0: Ellos dicen que el mejor carnaval es de ellos y Corrientes dice... Claro. Chaco dice que Chaco dice que el mejor carnaval es de ellos y Corrientes dice no, que el mejor carnaval
1: es de
0: ellos.
1: No vamos a tocar el punto de los carnavales, pero sí del puente.
0: Ustedes peleense, a mí me gustan como bailan las chaqueñas, como bailan las correntinas, me gustan.
2: Bueno, pero bueno. Pónganse de acuerdo.
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0: Nueva Italia, ciudad de Córdoba, capital de la docta. René, que usa los broches, ¿viste? Cuando va en bicicleta para ponerle a la botamanga del pantalón.
1: Ah, ¿se usa todavía?
0: Él sigue. Y en todo caso, el hijo, Tiago, el nieto Tiago le dice: abuelo, no utilicelo, bro, no te póngalo. Bro. Pero bueno,
1: René nunca usó, me parece.
0: Sí. Yo soy una persona libre, estamos en democracia, dice René. Yo, y bueno, nos pidió Tachito Rolán, Carlito Pueblo Rolán estaba allí con esa música que hizo bailar a la Argentina.

0: que bicho la madre.
1: Bueno, saludamos a la gente de Córdoba Capital, de Nueva Italia, a la gente de la Academia Cordobesa, a la gente de Racing de Córdoba, saludamos ahí, saludamos a la gente de Talleres, a la gente de Belgrano, a la gente de Toto, porque si no saludamos a todos. Y una vez alguien me dijo, estábamos en la Casa Rosada, en la Casa de Gobierno, en la Ciudad Autónoma de Buenos Aires, estábamos cubriendo un evento en el cual se le entregaba el mérito artístico a un atorrante de Zapala, en la provincia de Neuquén, el gran piano de América, Raúl Di Blasio, y estábamos todos ahí, empezamos a hablar y alguien dijo, dice Belgrano, esto, lo otro, dice instituto, taller, dice, no, disculpame, dice, no te va a olvidar, dice, estamos los de Rampla Junior, ojo al piojo, acá, no te olvides de Rampla Junior. Así que, y no sé, seguimos más porque hay un montón de equipos ahí en Córdoba Capital, nos vamos a meter en un lío. Así que salí de ahí, maravilla. Vamos buscando rápidamente. Habíamos recibido de Villa María esta carta documento. Escuchamos, a ver si sale. Mirá.
2: Hola chicos, ¿cómo andan? Bueno, acá estamos cocinando los delfans en Villa María, unas milanesas con puré. Ya que genera el pico de la ciudad que más baila con las peñas, acá nosotros en Villa María tenemos al Festival de Festivales, al Festival Nacional de Peñas, que todos los años convoca en su apertura para rememorar a los grandes cantautores folclóricos, lo que se llama el balconazo, su peregrinar desde la costanera hasta el centro cantando serenatas, que es una apertura que hacen rememorando esta historia, haciendo juntar a todas las agrupaciones gauchas de la ciudad y caminando y bailando hasta la costanera y la sede del anfiteatro municipal, como lo hizo Hernán Figueroa Reyes.
1: Lo que pasa es que Agustina dijo, quiero retruco, quiero vale cuatro.
3: Vale
1: no,
3: cuatro.
1: No, a ver, aclaremos, dijo Lemos. Ahí el departamento legal me acaba de asesorar y dice, nosotros no somos la capital de las peñas que hacemos bailar a través de las peñas a la gente. No, en realidad, General Pico fue llamado General Milonga por las orquestas de tango. Por eso hablamos de cartel.
3: Exactamente, claro.
1: Y en cierto momento llegaron, como acá había el cruce de rieles, no era, lo que era el cierre de los rieles, sino que es Río Cuarto, pero sí aquí había un importante centro de logística del ferrocarril. En consecuencia, mucha gente fácilmente de los pueblos llegaba a los grandes bailes, llegaban las grandes orquestas de tango, Darienzo, también estaba llegando la orquesta de Varela, bueno, todo, Troilo, todo, la creme, y eran multitudinarios los bailes, y ahí se le puso General Milonga por eso. Pero sí, en la capital nacional y el Festival Nacional de Peña, como dice nuestra querida amiga, eso es nada más ni nada menos que de Villa María, Córdoba. Y
3: sí,
1: allí está la gran fiesta nacional de la Peña de Peña, el balconazo. A propósito, querido Fabio, la canción del cantor enamorado Hernán Figueroa Reyes, yo no sabía, pero nos va a ampliar el día de mañana nuestra querida amiga, porque a lo mejor ella era una bebé cuando se produjo ese peregrinar de Hernán Figueroa Reyes hacia, desde la costanera, hacia
3: qué hermoso,
1: lo que es.
3: Me gustaría hacerlo acá, ¿eh?
1: Bueno, a ver si vos tenés la del cantor enamorado con los nocheros por ahí.
3: Me quedé con la comida que está cocinando.
1: Ah, usted es lo único.
3: No, sí, yo a mí que estamos comiendo tal cosa, después se borró todo lo demás. Lo que dijo, claro.
1: Se nos va el reloj, dice. Se nos va el reloj, como dijo Cristian Morales, qué rápido que pasa el reloj. Y el vecino estaba mirando el surtidor Nasta. Bueno, a ver, ¿lo tenés ahí? Si lo tenés, Fabio, querido, le estamos pidiendo muchas cosas.
3: Me gustaría hacer, ir desde el centro de General Pico, con todas las bandas, las agrupaciones.
1: ¿Dando serenata?
3: Sí, haciendo serenata hasta llegar al viejo galpón.
4: Así que bueno. Claro, lo que pasa es que Fernando se piensa que está el pulpo, que él, claro, a la noche viene pulpo, claro, no llego con las manos.
3: Usted me dio pulpo también, porque con uno.
1: Te ayudo con los mensajes, mira, te ayudo con los mensajes mientras vos ahí colocás la de canción de, porque tenemos hoy un estreno, tenemos un salteño que nos va a dar la posibilidad.
5: Buen día, Margarita, Fernando, Fabio, ¿cómo andan, chicos?
3: Día,
5: por acá todo bien. Ya estamos en sintonía para hacer el aguante hasta las 3 de la tarde.
1: Gracias, Doc.
5: Hoy les voy a pedir algún tema a su elección de La Mona Jiménez, si puede ser. Bueno, de ya muchas gracias.
1: Bien.
5: Y los saludos van para Marta de Selva, Marta de Rancul, las Tres Marías de la Pampa, Mari de Victorica, Johnny Ariel Guzmán, Serafín de Bariloche. Bendiciones para ustedes y toda la audiencia, que tengan un excelente programa y buen comienzo de semana. Bendiciones para todos.
1: Gracias, Diego Villa Reginario.
0: Hola, chicos. Hola, Margarita. Hola, Fabio.
4: Hola,
0: Fer.
4: ¿Cómo andás?
0: Acá ya estamos en sintonía, en Caravana Dominguera, como siempre, para acompañarlos y hacerles el aguante y disfrutar de la buena música. ¿Me pasarían el tema de los Reyes del Cuarteto? 9 de julio, si puede ser.
4: Vamos.

0: Nando, y quiero saludar a Martita de Selva, a Martita de Rancún, al Doc, a las Tres María, a Serafín de Bariloche, bien, a Omarcito de Río Tercero y a bien, Johnny de Buchardo.
1: Bien ahí.
0: Lo sigo escuchando.
1: Para.
0: Mari de Victorica, donde nació la Pampa, chicos.
1: Donde nació la Pampa, como dije, Cristian.
2: Buen viaje. No pude escribir, me levanté tarde. ¿Cómo estás? Bueno, yo...
3: Despertate.
2: Bueno, mandé la aplicación de la para escuchar. Yo me voy a Pico hoy y no sé si voy del martes porque no te voy a poder escuchar.
1: Ya te mandamos, ya te mandamos.
2: Porque no te puedo... No te voy a poder escuchar.
1: Bien, ahí, bueno, ahí te vamos a pasar, entonces ya te vamos a estar pasando la aplicación. A ver, ¿qué tenés por ahí, Fabio? Vos no decís el camino, ¿qué tenés? ¿Tenés a los nocheros? ¿Qué tenés? A ver, homenaje para la gente de...

0: apodado el cantor enamorado, Hernán Figueroa Reces. Allí hablaba nuestra querida amiga de Villa María. Le vamos a pedir que nos cuente cuándo ella vivió por primera vez ese recorrido, esa balconeada que hacen los cantores, evocando aquella primera incursión de Hernán Figueroa Reces por las calles de Villa María cantando serenatas. Rápidamente vamos buscando saludos desde Rafaela, desde La Crema. Allí dice: soy José y soy Tucumán. Exactamente, es Tucumán, presente en Rafaela. Te saludamos, querido José, gracias por estar allí. Sigo con más mensajes. Voy buscando mensajes ahora del querido... Hola, Nélida, ¿cómo estás? Un tema de Gilda pide, Nélida. ¿Desde dónde? Desde General Hacha, en la provincia de La Pampa. Rápidamente, Luli, desde la Patagonia, Argentina. Hola, dice, ¿cómo anda mi cordobés? Más lindo, soy Luli, de Comandante Piedra Buena. Yo saliendo de trabajar. Bueno, te acompañamos. Ya estamos con más mensajes del WhatsAppero. Cuando vos me digas, Fabio...
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0: Ella nos mandó grabada
2: escuchando la radio de la pantalla. 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

0: vehículo, pero la radio se escucha perfecto y la música muy linda, chicos. Felicidades y bendiciones.
1: Gracias, querida amiga.
0: Soy de Santa Eufemia, Nélida.
1: Gracias, Nélida. Nos manda justamente.
2: Aguante Santa Fe.
1: Sale la pantalla y grabó la pantalla y se ve el recorrido de los vehículos allí en Santa Fe.
3: Pasan los vehículos.
1: Los vehículos, claro, está justo ahí la pantalla tomando eso. Sí. Que es el canal de allí que toma las calles. Y de fondo, digamos, está Radio Cadena Alegría. Y también nos envía grabación de la radio también en alguno de los pasajes de la hora anterior. Aguante la cadena, alegría, estamos con ustedes. Bueno, Fabio querido, se viene el Tunga Tunga por allí, se viene el Tunga Tunga por allí. Saludamos a la gente en este momento de La Rioja de Milagro, querido hermano Armando, para vos. Suena. Si no me equivoco, es la banda madre.
4: No,

gente de Santa Fe presente a esta hora con la voz del Turco Julio, aquella voz que para el cuarteto hizo debutar Chévere con una trampita que le hizo una vez el Negro Videla, que lo llevó a un baile y le estaba diciendo, no, dice, el cantante viene después, hasta que llegó la hora de subir al escenario y dice, Turco, nos tenés que acompañar. Dice, ¿a qué lo tengo que acompañar? Acá, no, dice, dale, Turco, está haciendo una gama, canta. Y hay una de las grandes voces del cuarteto, ¿eh? A ver, bueno, subilo para el Doc en Villa, subilo un poquito a la Mona, subilo.

0: Gracias, Doc, por estar siempre con nosotros, ¿eh? Lo bueno es tener un doctor en la sala, ¿eh? Exactamente, ¿sí? Por cualquier cosa que ocurra, lo bueno, así que al Doc le mandamos un saludo grande. Voy a ir rápidamente con este mensaje de carácter, podríamos ir para ratificar lo que nuestra amiga de Villa María estaba diciendo, decía José, José, mira, vamos a ir con el mensaje de audio y después, más adelante, vamos a leer, porque se nos va el programa rápidamente, vamos a leer lo que nos has enviado, que realmente apoya todo lo que vos nos remitís a través de tu voz. Lo escuchamos al querido José, a ver.
1: Hola chicos, ¿cómo andan? Buen domingo, acá aparece el fan de la cadena. Hablando un poquito de cultura, lo que es el balconazo acá en nuestra querida ciudad. Bueno, yo voy a pasar una foto, así ustedes pueden explicar qué significa. Bueno, este año tuvimos a Lucio Roja, la apertura del balconazo, que se hizo al revés. Vinimos desde la Plaza Centenario hacia las orillas del río Taramuchita, hacia cerca del anfiteatro donde se encontraron todos los recorridos peñeros. Así que bueno, mi hijo baila, así que ya conocemos la dinámica, cómo es y cómo fue hace 58 años atrás, digamos, que se hacía al revés, se hacía de la costanera al centro, digamos, y le cantaba a la gente en los balcones.
0: Qué ganas de ir para allá. El indio Lucio Rojas, el cantor del monte, ¿sí? El pariente del río, justamente, estaba iniciando esa histórica caminata, ese balconazo. A ver qué nos dice nuestra amiga de Villa María. A ver, Fabio, para mando.
2: Y ahora te tiro. Los tiro chicos también en el envío real y vale todo. Que también les doy otro dato, ya que usted hablaba de los galpones del ferrocarril. ¿Ustedes saben por qué también el Festival de Peñas Nacional de Peñas lleva el búho y gran parte de la ciudad lleva la insignia del búho acá en Villa María?
0: A ver,
2: se dice y cuenta la historia que Villa María es una de las ciudades de es una ciudad que representa el búho, porque a las orillas del Taramuchita, que creo que pasa por acá, había una gran cantidad, antes de que se urbanizara mucho, de búhos. Y al día de hoy sigue habiendo en la zona de la costanera, entre los árboles, búhos. Entonces, al haber tanta cantidad de búhos, se la representa con el animalito. Y te respondo también, les respondo y les cuento, nosotros empezamos con el recorrido, este serenatero, llamado el balconazo, hace 3 años atrás, cuando se volvió a retomar desde la ciudad esta tradición de este recorrido serenatero en la ciudad. Hace 3 años se retomó y hemos empezado con este recorrido todos los años, acompañando a Estudios Bailares, que es donde baila mi hijo, con esta fiesta, por decirlo así.
0: Qué lindo, qué lindo. Vamos a traer serenata a nosotros. Qué lindo la serenata.
3: Recorrido serenatero.
0: ¿Le dieron serenata a usted alguna vez?
3: No, jamás.
4: ¿Cómo que no?
3: Póngase en contacto, no, por favor, Fabio. Con los nocheros, menos no quiero, Con los nocheros, le dice a Roja, bueno, Roja no está más con los nocheros. Bueno, a unos mexicanos, digo yo. A mí me gusta que tengan ese.
0: Usted quiere mariachi.
3: Los mariachis,
0: no,
3: sí.
0: Se nos fue,
3: menos los mariachis no, Así que se pone, usted si se quiere casar, Fabio,
0: sí.
3: Se pone con los mariachis, Por favor. Qué hermosa sería una
0: penal,
3: serenata.
0: Penal.
3: Penal de Messi.

0: aquellas que recibieron serenata que nos puedan enviar un mensaje que reciben la semana
1: que viene.
0: ¿Usted
1: hizo serenata?
0: Sí, por supuesto.
1: ¿Cómo me digo? ¿Cómo? Sí, por supuesto, dice.
0: Claro.
1: ¿Pero de dónde nació?
0: No, todas las navidades nosotros salíamos por el pueblo, a dar serenata, porque la gente te entrega una botella de sidra, una botella. Un día terminamos de un rastrojero toda la caja llena de botella. Fue un casamiento después de eso largo.
1: ¿Usted cantaba?
0: Cantábamos varios ahí, varios cantábamos.
2: Ya lo último no sabía si cantaba.
1: Le da la cara para todo, bueno, Fernando.
0: Cacho Buenaventura cuenta que Cruz del Eje salían a... serenata y lo llevaban a Jairo, que era más chiquitito que ellos.
1: Sí.
0: Y le ponían a cantar el Ave María enfrente de la casa. Y los vecinos salían y decían, qué lindo el nene, cómo cae. Y ellos iban por atrás y le robaban las gallinas.
1: No sabía eso.
0: Entonces nos llamaban a Jairo para la otra serenata y dicen, no, yo no voy más.
1: ¡Claro! ¡No! ¡No, por Dios!
0: Esto lo contó en Cosquín, en el medio de una actuación de él. Y Jairo actuaba esa noche. Y en un momento Cacho Buenaventura dice, bueno, le voy a llamar, dice, al pollo, dice, que venga, porque le decían pollo a Jairo. Y sale Jairo, dice, sirviéndose, dice, acá está el pollo. Dice, mi amigo el pollo, dice, Jairo, de Cruz del Eje, también como yo. No, un fenómeno, Cacho. Bueno, a ver, ¿qué tenemos folclóricamente hablando para rendirle homenaje a la gente de Villa María?
1: ¿Qué tiene usted? ¿Qué tiene, Fabio?

Colonia Carol, el Neno y el Chaqueño haciendo Amor Salvaje en Ritmo Salvaje del Chaco Salteño, Samba Carreperita, y también también en ritmo de cuarteto cordobés. Rápidamente, Graciela en Río Cuarto. Ya voy con el mensaje del querido Paturucito, ya voy con el mensaje de Patri, ya voy con el mensaje de José, ya fuimos ahí, voy con el mensaje de nuestro amigo que en Catamarca le está mandando salud y pidiendo un tema de Mancero Santiagueño. Antes me voy a la noche, bajando allí a ver si podemos, Fabio. Me voy a la noche de Peña, primer latido folclórico, el viejo Galpón, en la ciudad de General Pico, en la provincia de La Pampa, el Lolo, el Cristian, Rodrigo, Santiago.

Para la gente que anoche nos hizo cantar y bailar en el viejo galpón de la ciudad de General Pico, a Lolo, a Cristian, a Rodrigo, a Santiago, Santiago Cuello, Rodrigo Andrada, Cristian Morales, el natural de Victorica en la provincia de La Pampa, a Lolo Graglia, el saludo para la gente de Agrupación Gaucha Maracó, que en octubre se viene con la gran cita, se viene la Copa de Oro, se viene la gran jineteada, el saludo para esa gente gaucha, bueno, allí la Grachu, allí Don Ricardo Carrera y su compañero bailando. Ya vamos a postear el video, ¿eh? Vamos a postear en el Insta y en el TikTok y en el Facebook de Latido 95.1. Rápidamente me voy, querido amigo Fabio, me voy a Salta. Si me acompañás, vamos a ir dándole la posibilidad a un gran cantor que nos trae su material. Le queremos agradecer porque realmente nos ha brindado la posibilidad de enviarnos en este momento su mensaje con una de esas... Me voy al estudio Socavón, en Salta Capital. Él es... Vamos con los manceros santiagueños para nuestro compañero allí en Catamarca. A ver, un poquito.

otro un cansante. Ahora me encuentro en Recreo Catamares, que quiero que me salude a mi hijo José, a Guillermo Carabajal, que está cumpliendo, ayer ha cumplido, que le pase un tema. Los manceros santiagueños se encuentran en Luquén.

0: Rápidamente el saludo, bueno, para la gente de allí de Catamarca. Acá nos dice el querido Rubén de Provincia de La Pampa. Tranquilo, Fabio, tranquilo. Lo dice el querido Rubén de Provincia de La Pampa. Dice, por favor, dice, chicos, cuando puedan, Gaviota de Puerto, por los de Tartagal y Daniel Altamirano. Bueno, soy Rubén de La Pampa, querido amigo Rubén, gracias por estar allí. Graciela en Río Cuarto, la Emperatriz, gracias por estar con nosotros compartiendo, querida amiga, desde Río Cuarto, la felicidad de esta conexión, de la querida Cadena Alegría.
1: Hola, buenas tardes, chicos, ¿cómo andan? Soy Patri, ¿te Hola. Podrías pasar algún temita de Julián Lozano?
0: Claro, Patri, querida, de allí de Cali, gracias por estar con nosotros a esta hora. Sigue llamando Catamarca, a esta hora también estamos.
2: Hola, hola, chicos, buenos días, buenos días. Escuchándolo como todos los domingos. Bella, bella la música. Porfi, Euge Quevedo, no podrás. Saludito desde acá, de San Isidro, Valle Viejo, Catamarca. Besitos.
0: La gente de Valle Viejo, ahí voy, Fabio, con uno más. Hola, buenas tardes. Invito a la audiencia de Cadena Alegría para el domingo 5 de julio, la gran fogata en Carmesa, General Alvear, Mendoza. Gracias, querida amiga Amanda. Un saludo grande para vos. Gracias por estar con nosotros a esta hora. Tenemos a la gente de Salta, por allí la tenés. ¿Sí? ¿La tenés? Bueno, rápidamente vamos a ir con el querido Lucas Taguada de los Valles Calchaquíes Salteños, desde el barrio San Antonio en Salta, capital, la linda, esa voz que le canta a Susana Huanca en este horario.

0: Salta, querido, bendiciones para vos y para tu familia, esa gran voz que está dispuesta a conquistar la patria de los cantores. Te mandamos un abrazo gigante, no te olvides de pasarnos la receta de la empanada salteña, un mensajito en el aire.
1: Buenos días, quería saludar a la audiencia, saludarte este domingo también a los que están en el programa, así que saludito a Mari de Veturica, a Betty de Corriente, al doctor también y a la audiencia. Acá estamos escuchando el lindo programa.
0: Gracias, Marcelo de Allen, Río Negro. Sigue la música, querido Fabio.

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0: ¿Qué tal?
1: ¿Todo bien?
0: Hola.
1: Mira, muchachos.
0: ¿Cómo
1: andas? Acá estamos dialogando para ver cómo conformamos este video.
2: ¿Estamos listos? 3, 2, 1.

0: Hijo de Chocitlán, a lo largo y a lo ancho de la República Argentina. El saludo para la gente de Santi. Cucu querido, gracias por estar allí. Dice, hola locones. Pásate un temita, dice, pásense un tema de Ulises. Mortal la radio, escuchando la más popular mientras prendemos el fueguito. Ya el fueguito ese, porque fue hace un ratito, ratito largo, el mensaje de nuestro amigo allí con el escudo de Talleres, me parece, si no es así, del barrio Espinosa, sí, me parece que sí. Bueno, la gente de Tanti, el saludo para todos allí. Vamos, Patri nos había pedido, hace un tiempo, de la Patri de Cali, nos había pedido un tema, ya vamos a ir rápidamente con eso. Tenemos...
1: Hay bastantes mensajes, sí, del teléfono, ¿no es cierto, Fernando, también?
0: Tenemos varios mensajes de cosas. Saludamos rápidamente. Ah, nos están pidiendo algo más del salteño. Allí está Vilma, allí está el fino Corbalán de Cuenca, el oeste de la provincia de Buenos Aires. Chino de Esquel, saludo grande para vos. Saludo grande, grande, grande, grande para vos. A propósito, está preparando empanadas salteñas y allí nos está enviando. Le decimos,
1: ¡por Dios!
0: Nosotros tenemos el teléfono. Si ustedes quieren empanadas salteñas, salteñas, pero salteñas de
1: 15, 56.
0: No, tenemos que decirles que la empanada salteña se prepara así, a ver.
2: Hola Fernando querido. Ahí va. Bueno, pasarte a contar cómo se preparan. O sea, lo que llevan las empanadas salteñas.
0: Ahí va, exacto.
2: Las tradicionales empanadas salteñas. Llevan cebolla, la carne, papa, huevo hervido y la cebolla verde. Obvio, la masa casera, ¿no? La masa casera bien salteña. Y lo mejor, la especialidad, la salsa picante. Eso no tiene que faltar para las empanadas salteñas.
1: Salsa picante.
0: Gracias, ídola, gracias totales. Tenemos el teléfono de la empresa. A ver,
3: para... Hola, hola, buenas tardes. Hola. Buenas tardes para todos. Buenas tardes, acá lo estoy escuchando. Buenas tardes, Pedro. Buenas tardes, Margarita, Fabio.
1: Hola, buenas tardes.
3: Acá les voy a hacer el aguante. Si podés pasarme el tema de Germaín, dos amantes y mentiras, puede ser. Bueno, bendiciones para todos y saluditos. Acá lo sigo escuchando y... un fuerte abrazo para los tres.
0: Muchas gracias. Muchas gracias.
4: Yo me quedé con la empanada. ¿Papa se le pone a la empanada?
1: Sí, se le pone papa.
4: ¿Y la salsa cómo es? ¿La salsa qué?
0: Bueno, tampoco,
1: picante.
0: No.
1: Sí, con la mala palabra. La salsa con el picante de la mala palabra.
4: Ojo que en el norte, algunas partes del norte, muy norte, las empanadas las comen con pan.
1: Ah, ¿te acuerdas cuando fuimos bien al norte? Sí.
0: Bueno, yo lo que quiero decir es que para eso tenemos que contratar la empresa. Quien quiera contratar la empresa de Vilma y de Lucas.
1: Te contratamos.
0: No, porque ellos van a un evento y llevan todo su equipo de trabajo.
1: Sí.
0: Y allí hacen la producción a la vista.
1: Mire usted.
0: Y hacen, porque bueno, alguien que quiera tener un detalle,
1: de
0: lo típico de Salta, lo puede tener en su fiesta, en su evento.
1: Encima,
0: es muy importante eso, muy importante.
1: Sí, es muy importante. Bueno, encima, tapas. Las casera. Tapas caseras.
0: Exactamente.
1: Lleva un tiempito hacerla. Cero cocina. Voy al súper, me compro las tapas y después. No, ellos hacen la masa casera.
0: Exactamente. Bueno, voy rápidamente porque ya se nos va el programa. Se viene Gustavo Álvarez desde Puerto Deseado. Ayer en FM Paseo. Y hay que decir que nos han pedido más de Lucas Taguada, del salteño. Bueno, el salteño, el domingo que viene estaba previsto que viniera aquí para hacer serenata. Y así vamos a tener la posibilidad en vivo. Pero lo que ocurre es que él va a actuar en el inicio de la gira por la Patagonia 2026. Su primera actuación es en Médano, sábado 4 de julio a las 21 horas. Con la producción de Latidos, ¿sí? Multimedia, allí en los festejos del Día Nacional del Locutor. Así que bueno, que se trasladó del viernes al sábado. ¿Por qué? ¿Qué pasa el viernes?
1: ¿Por qué? Juega Argentina, claro. ¿Juega? ¿Con quién juega Argentina? ¿Con Curazao?
0: No.
1: No entiendo.
0: Con Cabo Verde.
1: Con Cabo Verde, claro, ahí está.

0: Che, bueno, pedimos mil disculpas también, pero bueno, son muchos los temas y a veces no alcanzamos.
1: ¿Cómo está? Bendecido domingo.
2: Vamos todavía.
1: Que Dios nos acompañe, nos ilumine en todo momento.
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1: La radio, la linda música, el lindo programa y a toda su linda audiencia. Así que desde acá, Isabel, San Juan Pocito.
0: Gracias,
1: les envía
0: Isabel.
1: Muchos saludos, muchas bendiciones para todos.
0: Dale,
1: la señora Marisa, el señor Jorge Murillo. Acá las chicas de San Juan, Liri, Vero, Johanna y a mi hijo Nahuel. Que lo pasen lindo, coloco un tema hermoso de Pelusa y para todos ellos. Y bueno, que tengan un hermoso fin de semana o domingo para ustedes, su familia, y los felicito por el programa.
3: Muchas gracias.
4: Buenas tardes, chicos, ¿cómo andan? Soy Patri.
3: Hola,
4: ¿podrías
3: Patri
4: pasar algún tema de Uriel Lozano?
2: Ahí mandamos porque Uriel, y estamos pidiendo de Recio del Cuarteto 9 de Julio para Mari, la Mona Jiménez, cumplimos con el doc, y hay que decir que Gladys en Frías nos está pidiendo un tema de Gary.
3: Chica alta, el alma, dice, para las empanadas. Pero vio que los que están acostumbrados a comer.

van sonando, ya vamos a ir con los temas solicitados. Le voy agradeciendo también a la gente de San Juan, ahí a Berito, que nos ha enviado mensaje. Saludamos a Lili en San Juan, saludamos también a Joa en San Juan. Saludamos a la gente que está en ruta, querido paisano, amigo del alma. El saludo para el paisano Espinosa. Ahí Nelia nos está pidiendo el tema de Gilda, No Me Arrepiento. En General H ya vamos a ir con ese tema. Estamos debiendo mucho.

Tengo un mensajito de Marianela. Hola, hola, buenas tardes, bendecido domingo, Fer y compañía. Te escuchamos desde Santa Rosa. Recién terminamos de almorzar con los abuelos. Saluda a Marianela, María Laura y María Paz. Abrazo y bendiciones al doctor, a Mari Silva y al país. Abrazo a los tres. ¿Les podrán pasar un tema para escuchar con los abuelos? Muchas gracias. Un saludo para todos los abuelos que nos están escuchando ahí de Santa Rosa. Vamos, Fabio.

0: ¿cómo están? Bendecido domingo para todos ustedes, para Fabio, Margarita, para Fernando. ¿Cómo está Fernando? Muchas bendiciones para usted y bueno, para toda la familia de ustedes, que tengan un bonito domingo. Yo acá escuchándolos, hermoso programa, saluditos a Marisa y Jorge Murillo de Estados Unidos, muchas bendiciones para ellos. Y para las chicas Isa, Lili, Joa y familia, que tengan un bonito domingo, muchas bendiciones, soy Berito. Y un tema bien bonito, póngale a las chicas Fer, muchas gracias, bendiciones.
1: El saludo para Patri allí.
2: Qué hermosa voz que tenés, Berito.
1: Espectacular.
2: Qué linda voz, una voz muy amorosa.

ayer, ahí arriba en el escenario, teníamos ahí la pantalla. ¿Cómo gritamos ese gol, por Dios? No, no. A ver.

0: servía.
1: Ay, que tiene ganas, ¿no?
0: Estaba echada después de tantas.
1: No, pero ayer en la peña te superó,
2: Sí, me
1: impresionante
2: superó.
1: Impresionante el Sapucay.
2: Sí, sí. El Sapucay de nuestros amigos. ¿Cómo se llama? Raíces. ¿Cómo se llama el grupo? Raíces de Caldén, Saludamos a todo el grupo. No, me superó, no.
1: Che, bueno, nuestro WhatsAppero 35 13 49 23 67 hasta las 15 horas. Te estamos haciendo compañía.
2: Falta poquito para que termine el programa, por Dios.
1: Ya se viene preparando el amigo Gustavo. Muchísimas gracias a Chuni también. Muchas gracias a Chuni por darnos la posibilidad de
2: salir de aquí. Muchas gracias, Chuni.
1: Desde los estudios de FM Latidos.
2: Aguante Chuni, aguante Cadena Alegría, la campeona del día, aguante todos los oyentes que de una

0: Puerto, allí en la 94.3 está el querido Julio, te salvamos. 94.3 en Venado Tuerto, Cadena Alegría, buen domingo para ustedes, gracias por estar allí, Nelida. Gracias por estar con nosotros. Susana en Firmat está diciendo a esta hora, nos está diciendo, ay, nos mandó el Zapucay, Susana. A ver.
1: A ver.
2: ¿Qué hora tenés? Bueno, chao.
0: A ver, porque yo escucho la música que estás poniendo de fondo, entonces no se escucha el Zapucay, Fabio. Si no la bajás ahí, a ver.
1: Ah.
0: Escucha. Muy bien, Susana, dice. Y mando mis apocalipsis, dice. Soy Susana, estoy escuchando.
3: Felicitaciones,
0: a
3: Susana.
0: 92.3 de Firmat. Dice, me encantó el Zapucay de Margarita, estoy escuchando su programa, felicitaciones, muy lindo. Bueno, perfecto, vamos a ver qué dice la gente de San Luis Capital. A ver,
1: San Luis, presente.
0: Muy bajo, che. Ah, no, pará.
1: Ah, me parecía, porque no salió bien el Zapucay,
3: A ver,
4: gran cadena alegría, entendelo.
3: Pará. Claro, pero los
1: Zapucay otra vez.
0: A ver, Susana, por favor, mil disculpas.
1: Ahora sí. Grande, Susana.
0: Susana de Firmat, el saludo grande para la gente de Santa Fe, sí, el saludo desde aquí, a ver qué dice la gente de San Luis Capital. Vamos a ir a ver, lo tenemos por allí, ahí vamos.
4: Buen día,
1: señor.
4: Programa de la gran cadena Alegría, el terreno Ramón de San Luis Capital.
3: Hola, Ramón.
4: Muy buena música, muy buen este momento, me hace recordar mis pagos.
1: Mirá qué lindo.
4: Un abrazo grande. Seguimos escuchando acá.
1: Dale, cuídate.
3: Gracias, Ramoncito.
0: Estamos escuchando la radio y tomando unos mates espectaculares con un bizcochuelo impresionante con mi amiga y la Delphi. Quiero dejar un saludo, dice, a mi marido Alexis, que está escuchando la radio de parte de su mujer Camila. Bueno, el saludo entonces de Camila para el querido Alexis en la distancia. Está con su amiga, con Delphi, un bizcochuelo y unos mates de por medio. Se viene Gustavo Álvarez desde FM Pasión, allí en la Patagonia, Argentina. Para acompañarlos en la tarde de la campeona del Dial, agradeciendo absolutamente a todos aquellos que se han comunicado con nosotros. Vos sabés, ahí Fabio me había quedado pendiente, me parece que Gary tuvimos pasando, me parece, para Gladys allí en Frías. El saludo, Elvita querida, nos mandaste tres mensajes más, pero vos sabés que no pudimos reproducir.
3: Sí, Elda de Catamarca.
0: Exacto, tuvimos ahí un inconveniente con tu audio, pero gracias por estar siempre con esa alegría. Hola, que te caracteriza. La Patria había pedido un tema.
5: Un temita de Uriel Lozano.
0: Y además, 9 de julio de los Reyes del Cuarteto para Mari, que tempranísimo lo pidió. Y bueno, pero no se puede todo, Fabio querido. Nos estamos despidiendo. No. Fabio querido, gracias por todo. Gracias espectacularmente.
3: Gracias a vos, Fernando.
0: Muy.
3: ¿Le gustan los zapucay que hago?
0: Impresionante.
3: Me sale del corazón.
0: Del corazón chaqueño,
3: sí,
0: que tiene.
3: De la selva chaqueña. Escúcheme, sí. Solamente. Me voy a despedir con dos palabras.
0: Sí.
3: Bueno, un poquito más de dos palabras. Aguante la selección argentina.
0: Bien.
3: Y te amo, Messi. Después de usted, claro, Fabio. Bueno, te amo, Messi. Aguante, claro, Messi. Sí. ¡Vamos, Messi!
1: Bueno, señores, toda la suerte para el viernes. La selección argentina juega nuestra selección. Así que, bueno, todo el apoyo para la selección. Señores, muchísimas gracias.

0: Muchísimas gracias por estar del otro lado. Muchísimas gracias por escuchar Cadena Alegría. Muchísimas gracias por hacernos parte de su vida. Muchísimas gracias por escuchar las 24 horas. Muchísimas gracias por estar del otro lado. Señores, que tengan una excelente semana. Dios bendiga a cada uno de ustedes.
1: Chau, chau, chau, chau. 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

5 minutos en toda la República Argentina. ¿Qué tal? Muy buenas tardes para todos los amigos de Puerto Deseado, por supuesto, de la gran cadena Alegría. Domingo 28 de junio de este 2026. Hermosa tarde tenemos por acá. Más allá de que se ha alargado un poquito de lluvia, ha parado un poco, pero tenemos una linda temperatura. Día gris igual, pero agradable. ¿Cómo andan ustedes, amigos de la campeona del dial? De Radio Cadena Alegría, nosotros, como siempre te decimos, desde el sur argentino, desde la Patagonia, desde Puerto Deseado, hacia todo un país entero, como hace ya casi un año y medio, en la gran Cadena Alegría. Disfrutando, por supuesto, de estos domingos, con la buena música, y por supuesto con todos los clásicos que ya traemos armadito a nuestro programa. Lo único que tienen que hacer ustedes es mandar su saludo, sus audios al 351-349-2347, es el número de la campeona del día. Y si no, tenés el alternativo, que es mi número personal, que es el 297-420-4914. Ese es el número mío, el alternativo. Y como siempre te decimos, los audios por ahí salen más rapidito, ¿eh? Ya desde tempranito que tenemos mensajes, así que ahí en un toquecito arrancamos, ¿eh?

desde General Pico La Pampa. Un abrazo gigante. Nosotros hasta las 6 de la tarde en este domingo, domingo retro. Hoy quizás sea un domingo retro más comercial, digamos. Tenemos algunas cositas por ahí también para compartir, del recuerdo presentarles.

0: 351-349-2347, número de la campeona. A ver qué dicen los mensajitos en el WhatsAppero de la cadena, ¿eh? En el teléfono mío, ya voy en 5 minutitos.
1: Todos en nuestras casas, ¿eh?
0: A ver.
2: Hola, Gustavo. Estamos esperando que llegues y empieces a hablar.
0: Muy bien. Dale.
2: Te extrañamos toda la semana.
0: Y si estoy toda la semana. Liliana.
2: Soy Liliana de San Juan. Quería saludarte y desearte un lindo domingo. Por acá está muy soleado. Está lindo, pero en tu día empieza a hacer frío. Una hora más y empieza a hacer frío. Chao.
0: Claro.
2: Me congelo. Bueno, Gustavo, te deseo lo mejor. Un saludo muy grande para vos y para todos los locutores. Y por supuesto para el Yechun.
0: Claro.
2: Y dale, Gustavo, te estamos escuchando. Un abrazo, Liliana de San Juan, Rawson, por la 104.9. Muchas bendiciones para vos y todo lo que te rodean.
0: Muchísimas gracias. Ahí está Liliana desde Rawson, San Juan. Un abrazo gigante, Liliana. Estamos todos los días nosotros, Liliana. A la noche también estamos. Mañana estamos a la hora 22. Así que ya sabes, ¿eh?

estamos, ¿eh? Que sigamos programando el WhatsAppero, el alternativo 297-420-4914, que está lleno de mensajes. Así que dale. Contame desde dónde nos estás escuchando, desde qué provincia, desde qué pueblito, desde qué localidad, a través de qué radio, a través de qué repetidora. Y como siempre, saludando a cada dueño, a cada director de cada emisora que retransmite nuestra gran señal de la gran cadena Alegría. Como siempre te decimos, más de 250 emisoras a lo largo de toda la Argentina, ¿eh?

0: viernes estuvo hermoso y espectacular, dice. A la noche, dice. En General Villegas. Con la banda de Mario de Rancul. Ah, bien, Marito, bueno. Espectacular, me alegro mucho. Saludos para todos los amigos de Rancul, que en Rancul siempre estamos ahí a través de la radio. Señor Eduardo Norato, ¿Qué dice Miguel por acá?
1: No, te lo mandé al tuyo.
0: Ah, bueno, ahí chusme.

0: comienzo, qué comienzo el domingo retro. A ver qué dicen los mensajitos. ¿Vamos a ir al alternativo? ¿Vamos a ir al mío?
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0: ¡Qué presentación, papá! Así es, amigo Gustavo, domingo 28. Y les comunico a vos y a todos los oyentes que cumplimos 52 años de casado con Norma.
2: ¡Vamos!
0: Grillo y Norma de acá de San Jorge, Santa Fe, República Argentina. ¡Vamos, Gustavito, querido!
2: ¡Grande, amigazo! Ahí está, Grillo y Norma. Bueno, 52 añitos de casado. Mirá qué lindo, che. Muchas, pero muchas felicidades, amigo. Para vos y para Norma. A festejar a lo grande, qué lindo. 52 años. Hay que llegar, ¿eh? Qué lindo, che. Muchas felicidades, Grillo querido.
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0: Así es, amigo Gustavo, domingo 28. Y les comunico a vos y a todos los oyentes que cumplimos 52 años de casado con Norma. Grillo y Norma de acá de San Jorge, Santa Fe, República Argentina. Vamos, Gustavito, querido.
2: Vamos, amigo. Gracias. Bueno, qué lindo, che. A pasarla lindo. Bueno, me imagino que algún festejito van a hacer, algo ahí tranqui, lo que sea. Pero hay que festejarlo, Grillo y Norma. Les mando un abrazo desde el sur argentino. ¿Qué dice Martita?
4: Hola, hola, ¿cómo estás, amigo? Te voy a escribir temprano porque me acosté. A ver si puedo dormir una siestita. Ajá. Amigo. Estamos trasnochados, amigo.
2: Y bueno, descanso. Mucha joda tenés, mucha
4: pero
2: joda.
4: Bueno, nada, te escribo para saludarte porque yo hoy me voy a Pico. No sé si volveré martes, no sé, pero después vos me podés pasar la aplicación, a ver si yo te puedo escuchar allá porque no voy a tener música, pero bueno, en el teléfono por ahí te puedo escuchar. Rey, ¿todo bien? Qué noche fría. Anoche llovió acá.
2: Mira.
4: Con lluvia. Frío. Bueno, nada. Saludos para todos. Y bueno, si no te escribo porque no voy a estar. Ya parto para Pico.
2: Ahí está.
4: Pico 7 me voy, así que Rey, te mando un abrazo. Cuídate mucho y bueno, te mando los besitos.
2: Ahí está.
4: Besitos.
2: Martita. Chau, chau, Martita. Vos también cuídate, que la pases linda.

por acá a ver qué dice. Buenas tardes, amigos, escuchando el programa. Saludos desde las 82. Un abrazo grande, amigo. Qué grande ahí el Chule. ¿Cómo anda, Chule? ¿Cómo anda, amigo? Los amigos del barrio, ¿eh? A ver, Betita está borrando audio.

0: Buenas tardes.
1: ¿Cómo estás?
0: ¿Todo bien?
1: Carito, anoche no estuviste, atorrante. Estuviste mirando el partido. Bajo.
0: Sí.
1: ¿Cómo estás, Carito? ¿Está frío, no?
0: Está lindo.
1: Así que bueno, yo te estoy escuchando de la cama, mi amor.
0: Muy bien.
1: Bueno, te mando mucho. No te voy a decir mucho besito, porque voy a decir que yo digo como era. Te voy a dar mucho beso.
0: Ahí
1: nada
0: está.
1: Más, Gustavito, y saludo a toda la familia que me saluda.
0: Muy bien.
1: Chao, Gustavito, besito.
0: Chao, Adelita.
1: Nada más, Gustavito, y saludo a toda la familia que me saluda.
0: Claro.
1: Chao, Gustavito, besito.
0: Adelita, mamá. Mensajes, dice: hola, buenas tardes, Gustavo. Quiero saludar a mi hermana Claudia Arévalo. Ella es de Paso Truncado. Dice, y que sea un bendecido día para ella. Saludos desde San Juan, Santa Cruz. Soy Betty. Hola, Betty, ¿cómo estás? Buenísima, ahí está. Abrazo que dan a los amigos de San Juan. Presentes en este domingo. Lindas canciones, domingo retro.

0: Ahí estamos, ¿eh? Decíamos Domingo Retro con todos ustedes, espectacular, espectacular, no se la esperaban, esa no. A la hora 17 te vamos a contar algo súper copado. Sí, olvídate. A ver, ¿qué dice Nelida? Buenas tardes, Gustavo, dice espectacular ese tema. ¿Cuál? ¿Un disco cualquiera? De pomada, sí. Hey, estamos en el Domingo Retro, tenemos de todo para compartir hasta la hora 18. Nosotros en la cadena Alegría Puerto Deseado.
1: Hola Gustavito de la Radio Cadena Alegría, quiero mandar un saludo para Débora Pérez y para Celeste Perón.
0: Bien.
1: Y Pablito de Trejo, quería un tema del grupo Green.
0: Dale, Pablito de Trejo. Escuchando. Dale.
1: Desde General Alvear
0: Mendoza. Muy bien. Sí, bienvenidos amigos de Mendoza también, ¿eh? En un ratito te comento algo, ¿eh?

0: dejé. Estuve sin celu, amigo mío.
1: Ah.
0: Y bueno, nada.
1: Parecía.
0: Patri, un abrazo. Cojito otro. Adelita, mi alma, otro abrazo. Vilma, apicultores dulces, siempre dulces. Gustavito Gor, casi me olvido. Omarcito de no sé dónde, pero bueno, un saludo gigante. Y bueno, nada, Gustavo, estuve sin celular. Cuatro días. Y fue lindo. Fue lindo no estar. Abrazo acolchonado. De oso. Gigante. Oso grande. Dale. Para Nefi, no olvides.

0: pomada. Puede ser cualquiera, lo que tengas en la tela, y si no lo tenés, vale.
1: Ahí está, Betty, bueno. Mandamos un beso gigante, Betty. Te extrañamos, Betty. Te mando un besito. Espero que andes súper bien, que estés bien. Ahí más tardecito vamos a charlar. Te mando

351-349-2367, te decía, es el número para que te comuniques con nosotros. Y también tenés el alternativo, que es 297-420-49-2367.

Bueno, ahí estamos con Carlitos Roldán, a ver qué dicen los mensajes. ¿Qué dice Estrellita? Hola, Gusta, dice, soy desde de Recreo Catamarca, dice, te escucho por la radio de Huguito Romero. Saludos para Huguito, che, allá en la 100.7, desde Recreo Catamarca. Bendiciones, Gusta, dice. Nos pide un temita de Colearse, dale. O si no, a tu elección. Ahí saludos entonces para nuestra amiga Estrellita y para toda la familia ahí que están en sintonía.

0: 351-349-2367. 49 minutos ya pasaron de la hora 15 en toda la República Argentina. Domingo Retro. Hola Gustavo, dice buenas tardes. Bendecido domingo para vos. Acá estoy escuchando mientras ordeno un poquito. Dice aguante la música retro. Hola Cari, ¿cómo estás? Te mando un besote a los amigos de Puerto Deseado, los oyentes. En un ratito te vamos a dedicar algo, Cari, de lo que a vos te gusta. Y en la próxima hora, después de la tanda, hasta las 6 de la tarde, estamos acá, ¿eh? Gracias, Cari. Por acá anda el Cita de Río Tercero. ¿Cómo estás, Cecita? Bienvenida. Los amigos de Río Cuarto, presentes también. Hola, Ignacio, ¿cómo anda? Le mandamos un abrazo gigante a nuestro amigo Ignacio Martínez. Le mando un abrazo gigante, amigo. Nuestros oyentes acá de Puerto Deseado, qué lindo, che, vamos.
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0: Y vos, contame, ¿desde dónde nos estás?

0: Más audios que siguen llegando.
1: Hola, Gustavo. ¿Cómo andás, amigo? ¿Qué contás?
0: Bien, amigo, acá estamos.
1: ¿Todo bien, amigo?
0: Sí, espectacular.
1: Acá está un hermoso día en Roncul. Llovió hoy anoche.
0: Ajá.
1: Así que... Llovió anoche y sí. Hoy me recibí un día hermoso.
0: Bien.
1: Ayer, viernes, fue a cantar General Villegas, mi esposa.
0: ¿Sí?
1: Viernes, ayer no.
2: Desde Recreo Catamarca.
1: ¿Cuándo está? El viernes. Y bueno, el viernes puse. No, que yo lo largué todavía. Hablando ahora.
0: Ajá.
1: Y así que todo bien. Ahora estamos todos unos matecitos acá.
0: Bueno.
1: En una masita. Pásame el tema de Cachumba, maldito cochinero. Para acá, para mi esposo. Que está escribiendo.
0: Ahí está, saludos para Adriana de Rancul y para su esposo, saluditos. Algo va a estar sonando. Recuerden que el domingo retro nosotros ya lo traemos armadito, programado musicalmente. Pero por ahí quien te dice una de esas, suena esa. Vamos a ver qué está programado ahí de Cachumba en esta tarde en el

Hola, dice, buenas tardes, saludos desde Catamarca Capital. Te escuchamos, dice, por la 90.7. Saludos para Malena, de parte de Freddy. ¿Podrías poner un tema de la banda El Rojo Vivo? En un ratito va a estar sonando la banda también, algunos clásicos.

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1: Qué espíritu futbolero que había anoche, ¿eh? Era como que se estaba jugando la final, ¿no? Toda la gente a pleno estaba. Espectacular estuvo el partido de la selección, ¿eh? Próximo viernes 19

0: Dios.
1: Claro, nosotros habíamos arrancado con la presentación, la nueva presentación. Era esta la que habíamos armado nosotros, con la que arrancamos. Y acá la tenemos grabadita, qué grande el Chuni. Le mando un abrazo gigante. Mirá. Algo que siempre quisimos hacerlo, que siempre cerramos con esto. Siempre cerramos con la pista original. Pista en vivo del monstruo Sebastián. Instrumental en vivo del año 2013. Así que más tardecito lo vamos a poner a editar. Ya la teníamos editada con audio del celu. Ahora la tenemos como corresponde. Gracias, Chuni, querido. Escuchen, ahí va.
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16 y cuarto, volvemos nuevamente. Por acá dice, nos piden la banda El Rojo Vivo, después Santa Marina, dice, por favor, siempre te escuchamos. Va, algo de eso va a estar programado, así que estén escuchando. Ustedes disfruten del programa, que nosotros ya tenemos todo armadito. Va a sonar Santa Marina, la banda El Rojo Vivo, todos los clásicos. Olvídense, todos, como siempre, como los tenemos acostumbrados. Todo el cuarteto y, por supuesto, las cumbias también del recuerdo, ¿eh?

Ya nos vamos a la tanda, sí, ya nos vamos a la tanda en menos de 3 minutitos. Vamos a la música. En 15 minutos volvemos nuevamente para hacer la segunda hora de programa desde el sur argentino, desde la cadena Alegría Puerto Deseado Santa Cruz, hacia todo un país entero a través de nuestra gran central en la ciudad de Córdoba, capital. Casada te vi, así te dice el ángel, así te lo canta Gary. Volvemos en 15 minutos. Preparamos el mate nosotros, sí, necesitamos unos matecitos.

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0: Bueno, continuamos. Segunda hora de programa, así es, en este domingo retro. 17 minutos han pasado de la hora 16. A ver qué dicen los mensajes.
1: Gustavito, acá estamos, boludo, escuchándote con mi vieja, con el Seba.
0: Ajá.
1: Estamos festejando el triunfo hoy.
0: ¿Sí?
1: Así que nada, yo te tenía fe que iba a ir a la radio. Apenas llegué, puse la radio y empezamos a escucharte, boludo.
0: ¿Quién ganó? ¿Quién ganó?
2: Da, Gustavo, boludo, de las 3 hasta las 6, van a ser las 5 y todavía no viste señales de ajá, joder, viejo el rating. Una hora y media la presentación, que viene el mejor, sí, inigualable, el indiscutible, el titular de todo, te dijeron. Buena gente, ¿cómo le va? Dice, está nublado, así que ahí volvemos. Tiraste y te fuiste a dormir, dejaste, joder. Fuera. Boludo. ¿De quién era? Que la perdieron, que no sé qué, piden recompensa encima, nada. No.

100 de Macachín, la 105.7. Estaba sin transmisión, hasta nuevo aviso. Ahí está. Bueno, saludos, Raúl. Dale. Ahí está, encargado de la misma. Bueno, Raúl, avísanos entonces cuando estemos ahí en Macachín nuevamente. Hola, dice Radio. Quiero saludar a Máximo, que lo amo mucho. De parte de Viviana, ahí está, de Rosario. Perfecto. Los mensajes que siguen llegando: 297-420-4914. Para que te comuniques con nosotros en este, decíamos, lindo domingo que tenemos con canciones.

0: Bueno, saludos ahí para Seba, para Manzanita y para la mamá de Manzana. ¿Eh? ¿Están escuchando la radio? Bien, muy bien. ¿Qué tenemos acá? A ver.
1: Hasta la vista, baby.

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Saludos para Carlitos, dice acá en sintonía. Gustavo dice, dando una vueltita con mi señora por la costanera. Muy bien, vamos, amigos de Puerto Deseado. Carlos, te mando un abrazo. Ahí anda con la señora. Es que está lindo el día, ¿eh? El día gris, obviamente que después de las 18 horas ya empieza a refrescar, se pone un poquito húmedo también, mucha humedad. Pero hay que aprovechar, ¿eh? Hay solcito, por lo que veo acá en la ventana.

0: por acá, ¿quién anda? Nuestra amiga Graciela desde Jovita. ¿Qué dice, Graciela?
1: Hola, Gustavo, buenas tardes. Acá, escuchándote, como siempre, a ver con qué nos sorprendés cada domingo. Así que, bueno, siempre haciendo el aguante y escuchando buena música.
0: ¿Qué, qué hija?
1: Bueno, a ver, muy contentos porque, bueno, otro partido más ganado de Argentina. Así que vamos, vamos, yéndonos, vamos, vamos, vamos. Vamos a Argentina. Así que, bueno, un saludo para todos los oyentes, para vos. Y bueno, un saludo especial ahí a Adelita, el personaje de tu programa. Así
0: olvídate.
1: Que bueno, mandarle saludos y me encanta la onda que tiene. Así que bueno, mandarle saludos a Adelita. Chau, chau, Gustavo.
0: Adelita es terrible, es
1: que
0: única.
1: Que termines lindo el domingo, igual para los oyentes, que lo terminen lindo. Chau, chau.

Un clásico que lo han grabado muchísimas bandas, ¿eh? Este sorbito de champán, unos grupos. Por acá lo tenemos, ¿se acuerdan? Aquellos que tienen... vamos a decir, la edad nuestra, claro, aquellas épocas doradas. ¿Se acuerdan del grupo Maravilla? Ahí estaba en aquellos años en el Perú, grupo peruano, donde estaba Negro Memín. Pasaron muchos por el grupo.

Ahí está Nelly de Hacha, acá en Trelew. Saludos para la gente de Trelew, Rawson, que siempre nos escuchan, ¿eh? Los amigos de Rawson, que siempre están presentes, Trelew, en la 100.3. Che, y tenemos que averiguar, ya le voy a mandar un audio, mira, a nuestro amigo Ramoncito en Puerto Madre.

0: nuestro amigo Ramoncito en Puerto Madryn. Ahí le estamos grabando un audio en vivo. ¿Qué pasa con la FM Nahuel, Ramoncito? ¿Y qué pasa con Ramoncito que anda desaparecido, Ramoncito? Eso para que vean que nosotros nos acordamos, ¿eh? Le mando un abrazo también a mi amigo, a Miguel y a Emma, al ingeniero Luigi.
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0: Que siempre están ahí del otro lado en sintonía.

acuerdan del programa Tropicalísimo? Que lo conducía Leo Luca, gran locutor, gran presentador de la movida tropical. Y me acuerdo que sonaban ellos. Entre tantas bandas, tantos grupos.

acuerdo que en esas épocas era pelear cabeza a cabeza los dos sellos más importantes de la movida tropical, hablando de los sellos discográficos. Era Leader Music, era Magenta, cabeza a cabeza, Que bueno, Magenta sigue vigente hasta el día de la fecha. La productora del sello discográfico que pudo sostenerse los hermanos Kiroski con el correr de los años, ¿no? Pero Leader Music era una de las... eran picantes las dos, ¿eh? Los dos sellos discográficos eran pelea cabeza a cabeza, A ver qué viene, qué tenemos del recuerdo. Sacamos del baúl del recuerdo de los discos difusión.

acuerdan? Eso venía en los discos Difucá, los Difusión, que te mandaba, me acuerdo, mandaba a las emisoras Leader Music, Magenta. Y en esa época sonaba el Vaquero Elio con estos clásicos Montana. Hola amigo, dice, buenas tardes, acá FM Estrella, desde Santa Rosa, La Pampa, Radio 91.3.

Ayer hablaba con un amigo, le contaba, me acuerdo cuando salían los artistas al canal de televisión en el viejo ATC, ¿se acuerdan? Antes de que salga Pasión de Sábado. Pasión de Sábado vino a ser estos últimos años, pero antes de Pasión de Sábado era todo ritmo, tuvo varios nombres, el programa tropical famoso de la pantalla.

0: Gustavo, ¿cómo andaba, papá?
1: Hola, amigo. Hola,
0: amigo Pepe, acá en Santa Isabel, Santa Fe, estoy en la 44.7. Saludos para Sergio y Andrea.
1: Sí.
0: Che, Gustavito, ¿querés escuchar un temita desacatado o algo de sabroso? ¿Puede ser?
1: Hoy es domingo retro, Pepe, querido.
0: Yo vi cuando metió los dos a la Argentina, pues los otros no los vi. Así que, listo. Decime la verdad, verdadito. Me voy loco. Chao, chao, espero buen fin de semana. Espero los temas. Y pasáselo para la morada.
1: Dale.
0: Y el programa los sábados. Para Yanni. Listo, nos vemos.
1: Chao, dale, Pepe. Verdadito. Dale, amigazo, te mando un abrazo gigante, a ver qué dicen los mensajes. Hola, Gustavo, dice, tremendos temas, capo, dice, te saludamos desde el Maitén. Abrazos, de parte de Alfredo. ¿Cómo andan los amigos del Maitén, Chubut?

0: Ahí estábamos hablando un poquito de la movida tropical de los años 90, de las grandes empresas, de los grandes sellos discográficos, Líder Music, Magenta. Escuchen esto. Esto venía también armadito.
1: Hola, mi nombre es Adrián Torres, la voz del grupo Green, y aquí te presento

0: conectado con la radio, che, con la FM de acá. Linda tarde, fresquito pero lindo, hay sol, sale el sol, se esconde, pero a la noche cae terrible helada.
1: Claro, como acá.
0: Todavía no tenemos nieve, muy poca agua, así que, pero bien, por suerte, abrazo. Muy lindo programa, che, abrazo, siempre te escucho.
1: Qué grande, Alfredo, desde el Maitén Chubut, un abrazo gigante, amigo, para vos también.

0: Para Jorge Polo, director de FM Estrella. Jorge, querido. Grande, amigazo.
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0: Siempre saludando, como decimos, a cada radio que se va sumando, a cada director, a cada dueño de cada emisora que retransmite nuestra señal a lo largo de toda la Argentina.

0: Contra viento y marea te tienen a vos, Gustavito.
1: Ahí están los amigos, claro. 46 minutos de la hora 16 en toda la República Argentina. En la cortina, el gran sonido máster.

0: Por acá anda Pablote, ¿qué dice Pablote de Comodoro?
1: ¿Qué hace, Gustavito, querido? ¿Cómo va eso? Acá saludando desde Comodoro, la ciudad del viento.
0: Vamos.
1: Muy buena la música, ¿eh? Hermoso domingo para estar panza arriba escuchando unos buenos temacos.
0: Olvídate.
1: Algo de... ¿Cómo era los boys? ¿Era que se llamaba lo que cantaban este...?
0: Linda, linda.
1: Crimen pasional. Crimen pasional es este mito.
0: ¿Crimen pasional de los boys?
1: Un abrazo grande, che.
0: Grande, ahí, Pablote. Los amigos de Comodoro Rivadavia, ahí está Pablito. Olvídate, amigo, hay que descansar. Aprovechá el domingo a descansar. Sí, hay que descansar. Hay que hacer fiaca. En Comodoro Rivadavia estamos en la 80.

0: Daisy, la voz de José Luis Salinas. Estábamos saludando a los amigos de Comodoro Rivadavia, ¿eh? Ahí a Pablito.
1: Estoy un poco loco.
2: ¿Qué hace, Gustavito, querido? ¿Cómo va eso? Acá saludando desde Comodoro, la ciudad del viento. Muy buena la música, ¿eh? Hermoso domingo para estar panza arriba escuchando unos buenos temacos. Algo de... ¿Cómo eran los Boy? ¿Era que se llamaban los que cantaban este...?
3: Los Boy cantaban lindo.
2: Crimen pasional. Crimen claro. Pasional ese temita. Un abrazo grande, che.
0: Ahí está. Saluditos, Pablote. Hoy Franco, ¿no? Hoy no anda laburando. Pablito ahí en el remis, ahí en Comodoro Rivadavia, la ciudad de los vientos. En realidad es de los Dora 2, Pablito. Crimen pasional, esto, escuchá. Otra de las bandas de los 90 que la rompía con muchos. Tenía muchos clásicos los Dora 2, ¿eh? En la voz de Fabián, que hoy sigue vigente.

0: Gustavo.
1: Sí.
0: Así que el 2 cumplí los cumpleaños, el cumpleaños tuyo.
1: ¿Eh?
0: Bueno, el 5 es de mi hermana, el sábado.
1: Bueno, vamos a festejarlos juntos.
0: Así que son de la misma mafia. Así que bueno, no sé quién será más viejo, si mi hermana o vos. Hay que tirar la moneda, a ver quién es más viejo.
1: Claro.
0: Así que bueno, vos sos el 2 y es el 5. El sábado que viene.
1: Mirá, justo cae el sábado, el mío cae el jueves, mirá. Bueno, regalito, Adelita, ¿eh? Regalote, ¿eh? Son de la misma mafia, le mandó.
0: Gustavo, así que el 2 cumplí los cumpleaños, el cumpleaños tuyo. Bueno, el 5 es de mi hermana, el sábado. Así que son de la misma mafia. Así que bueno, no sé quién será más viejo, si mi hermana o vos. Hay que tirar la moneda, a ver quién es más viejo. Así que bueno, vos sos el 2 y es el 5.
1: Claro.
0: El sábado que viene.
1: El sábado que viene, claro.

Genio dice, ¿cómo estás? Está muy lindo el programa, muy lindas esas cumbias del recuerdo. Soy Alicia, de La Calera, departamento de Ojo de Agua. Abrazo, amigo, que tengas un feliz domingo. Para vos también, Alicia. Sí, dijimos, esta horita del recuerdo. Por acá dice, grande Gustavo, qué buena música, maestro, un abrazo. ¿Me podéis poner el tema de Malagata, Luciérnaga?

0: Los sábados y los domingos, porque por ahí no la entiendo en la tarde. Y no sé, que está alguien que me gusta cómo habla y cómo pone la música.
1: Claro.
0: Gracias, Gustavito. Un abrazo grandísimo. Discúlpame, me olvidé decirte que no puedo escribir.

0: Hola, Gustavito, ¿cómo andas? ¿Cómo estás, Po? ¿Todo bien?
1: Bien, amigazo.
0: Acá estamos, amigo. Quería pedirte, si es posible, estoy desarmando acá una tapita de un cassette.
1: Mira.
0: Que se llama Santa Marina, década. Te quería pedir, si tenés, aunque sea un pedacito de cada una, y si no, bueno, está todo bien. El primero es Te Quiero Cada Día Más.
1: Ajá.
0: Y el segundo tema sería Hilo Yo, que es grabado en el año 92, cuando estaba el Turco Julio en Santa Marina. Aunque sea un pedacito de cada una, y si no, bueno, está todo bien. El primero es Te Quiero Cada Día Más. Y el segundo tema sería Hilo Yo, que es grabado en el año 92, cuando estaba el Turco Julio en Santa Marina.
1: Sí.
0: Gracias, amigo. Un abrazo grande. Te habló Alejandro de Zampacho. Bueno, esos temitos se los dedico a mi señora, acá, que está haciendo manualidades para ella.
1: Ahí
0: gracias,
1: está.
0: Amigazo, un abrazo.
1: Te mando un abrazo, amigo Alejandro, desde Zampacho, ahí como siempre, como cada domingo, haciéndonos el aguante. Para vos, amigo. Dale. Y con esto nos vamos a la tanda. Y a la hora 17:15 volvemos para comentarte que.
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1: Se suma una gran radio, ¿eh? Sí, sí, a la campeona del dial.
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1: En un ratito te comentamos sobre eso. Vamos a la música, llega entonces Santa Marina ahí para nuestro amigo.

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0: Así es, seguimos. Sí, seguimos en este domingo retro. Como todos los domingos de 15 a 18 horas, le mando un abrazo grande a mi amigo el Samu. ¿Está escuchando, Samu, o no? Me mandó mensaje, ahí te respondí, amigo, ¿eh? ¿Cómo anda el Samu? Un abrazo gigante para mi amigo el Samu, ¿eh? Allá en San Francisco. Ahí donde está Betito también.
1: Pará, Gustavito, tanta presentación y eso que lo enganché tarde, boludo. Qué hijo de mí. Todo el sur te está. Claro, boludo, está pichala vos.
0: La chica de mi barrio, hasta la vista, baby. Claro. Y bueno.
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0: bueno, llenísimo el WhatsApp, la hora anterior muchísimos mensajes, de a poquito voy respondiendo algunos de los mensajes que van mandando los oyentes también. Gracias a todos, por la buena onda, por acompañarnos, a los amigos de Puerto Deseado. Saludos para la familia de mi amigo Roberto Denis. ¿Estaban escuchando? Siempre están ahí con la cadena también, ¿eh? Roberto querido, para su señora, un abrazo gigante, ¿eh? Che, prontito vamos a tener un domingo de esto. Voy a traer una invitada, ¿eh? Voy a traer una invitada a compartir un domingo retro. Prontito la vamos a invitar, ¿eh? Ya le vamos a decir a ustedes. La locutora, no saben lo que es. Locutora, amiga de toda la vida. Que la vamos a invitar los domingos retro, ¿eh?
2: ¿Cómo me gritan? Cagón.
0: Y es muy probable que si acepta, esté también en algún que otro reemplazo. Desde la 104.5, Cadena Alegría Puerto Deseado. Y ya la van a conocer, ¿eh? Ya la van a conocer prontito, ¿eh? Vamos a presentar primero acá,
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0: en el domingo retro, para que ustedes las conozcan. Persona con la cual yo trabajé muchos años acá localmente. Pero me dijeron, la vamos a meter. Los amigos Chuni dijo, en algún reemplazo, listo, la vamos a convencer, ¿eh? Así que ya sabes, ¿eh? Che, les comento, les digo algo, les cuento. Se suma otra radio, otra repetidora. A ver. Ya estamos al aire. FM Estación 21. A partir de la hora 17 ya se sumaban, ¿eh? La radio más tropical y más grande de la ciudad de Mendoza, a retransmitir nuestra señal de la gran cadena Alegría. Así que le damos la bienvenida FM Estación 21. Bienvenido, sí señor, a la gran cadena Alegría. Gracias por sumarse.

por retransmitir, perdón, nuestra señal y sumarse, por supuesto, a esta gran cadena de radios, como es la Gran Cadena Alegría, más de 250 emisoras a lo largo y a lo ancho de la Argentina. Y es el turno también de la radio más grande en el ambiente de la música tropical en la ciudad de Mendoza. Muy bien, bienvenidos. Bienvenidos, bienvenidos.

0: Qué lindo, che, de eso se trata, que se vayan sumando más emisoras de distintos puntos del país. En este caso, FM Estación 21, en la ciudad de Mendoza, la radio más tropical. Sean bienvenidos. Bienvenidos.
1: 54 con destino.
0: ¿Con destino a dónde?
1: A la ciudad de Córdoba.

Ahí está, le mando un saludo al Samu, está escuchando. Samu, nuestro compañero y amigo de la gran cadena Alegría. Samu, un abrazo gigante, amigo, a la distancia.

0: Vamos al WhatsAppero de la cadena, que hay muchos mensajes. Por acá dice, hola Gustavo, dice, soy de General Alvear Mendoza. Hermosos temas. Dice, mi hermano mayor solía, dice, a bailar en la época de esos temas. O sea, viejísimo, claro, Roxana. Besito, Roxana. La época de los 90s. Años dorados, olvidar. Mirá, por acá apareció el tocayo, Gustavo.
1: Las tardes, espero que termine muy bien este día domingo, 28 de junio. Acá estoy en el último 35 minutos. Ya por suerte me voy a descansar, entro hoy a las 6 de la mañana.
2: Vamos a convencer,
1: Y salgo ahora a las 18. Muchísimo frío acá en Rosario. Pero bueno, ahora está dentro de todo, está todo despejado. Hoy por la mañana pegó un chaparroncito unos 10, 15 minutos y después aflojó. Así que no te quería pedir un tema ni nada por el estilo. Solamente pasaba para saludarte y que termines muy bien el domingo.
0: Muchas gracias, Gustavito, tocayo. Nosotros igual, estamos juntos, nos vamos juntos a las 6 de la tarde y terminamos. Desde Santa Fe, ahí está Gustavito, que nos hace el aguante siempre en la

Saludos para Cari. Dice, sí, obvio, acá estamos escuchando. Muy bien, Cari. Gracias, gracias. Ahora ya sabe, Cari, ya sabe que estamos de lunes a lunes, ¿eh? Los oyentes de Puerto Deseado. Mañana estamos a la hora 22. En qué calor en la bailanta, ¿eh? A ver, por acá. Buenas tardes. Desde la 100.7 de Hugo Romero, desde Recreo, provincia de Catamarca, soy Mirta, fiel oyente de Cadena Alegría.

0: Bueno, seguimos con más mensajitos. ¿Qué dice nuestro amigo Samuel?
1: Gustavo, buenas tardes. Bueno, Gustavo, creo que saludo a mi familia de Carmenza, a todos los amigos.
0: Ajá.
1: A los gente de todos los grupos.
0: Bien.
1: A Mari, Silvia, Vitorica. A la Maro Botana. Al doctor de Villa Regina. A Gabriel de Chile. A la Grey de Freddy. Y dedicarle un tema, ¿tenés algo en los llaneros? Soy Samuel de acá de Gusan, Rafael Mendoza, escuchándote por la radio del Dani Ávila.
0: Saludos, Samuel. Allá estamos también en la radio del Dani Ávila, desde San Rafael Mendoza. Un abrazo a nuestro amigo el Dani, ¿eh? Que el día sábado no pudo acompañarlos en su programa. Estuvo José haciendo el reemplazo. Saludos para el Dani.

Bueno, les decía, por estos lados ya está refrescando, ya se siente... Fresquete, sí, acá adentro sí. Va a estar fresquito, ¿eh?

0: Tenemos solicitado también algo de la banda El Rojo Vivo, que antes de la hora 18 vamos a estar pasando para todos. Ahí que pedían desde Catamarca, no, desde La Rioja pedían la banda El Rojo Vivo, ¿eh?
1: Gustavito, te pido otro tema, si puede ser, Primera Mujer de Sebastián. Me dedico a mi señora. Alejandro Sampaio te habló. Un abrazo grande, amigo.
0: Abrazo, vale, querido.

0: buenas tardes, amigo José Gustavo. ¿Cómo te llamamos? Bueno, acá Gustavo, estamos con el Gustavo. Amigo Chechi, el amigo.
1: Sí.
0: Antonio José Pereira, se llama este de Patagonia, acá, y el amigo. Ajá. Juanino, de los sí. Pagos de Carmen de Patagonia, este del sur, de los pagos de allá, de Pinchao, no sé dónde es el hombre este. Pero vi, gracias a Dios, amigo Gustavo. Sí. Acá estamos Carmen de Patagonia, la sintonizándote por la 88.5 Radio Centro.
1: Así es.
0: Te habla Víctor Hugo Locutor. Pasamos un tema de Germain, puede ser. Un abrazo.
2: De la 1001.
0: Un tema de la 1001, dice acá. De la 1001.
1: Ahí está.
0: De la 501.
1: Ahí está.
0: Nos vemos.
1: Chao, amigo. Desde Radio Centro, desde Carmen de Patagones. Ahí está Víctor Hugo, locutor. Víctor, te mandamos un abrazo gigante, amigo.
3: Gustavito, sos el mejor de la cadena Alegría. Yo te lo puse por aquí, pero te lo digo. Sos el mejor locutor de la cadena Alegría. Aparte la música, pasa. Te felicito, hermano mío.
1: Gracias, amigazo, te mando un abrazo ahí. Ale, fiel oyente, siempre, todos los domingos. Y ahí en la semana también, en la noche, siempre está Ale, para vos, para tu señora. Gracias ahí por seguirnos siempre también.

caso decía mi amigo el Samu, que siempre nos confunden, desde que entramos con el Samu ya hace un año y medio a la cadena Alegría, se va a cumplir ahora un año y medio, siempre nos confundieron con el Samu, la misma voz, decían todos los oyentes.

0: Sí, Gustavo. Sí. Acá llegó el Patovica de Villa Rita de Carmen de Patagones. Mirá. Es bravo este hombre.
1: ¿Es bravo?
0: Se la va... a Milei, dice que ahora vino porque era de al padre.
1: ¿Se la banca?
0: Y bueno, acá está. Dice que le pase el tema o vas a temblar la radio, si no.
1: ¿Esa?
0: El vino me está tomando. un tema de Grupo Censura. Va, no sé si tiene acá de General Conesa, de Río Negro.
1: A ver si vamos a buscar algo, ¿eh?

Dice, a ver. Hola Gustavo, dice. Polenta, dice. ¿Cómo quisiera conocer de dónde estás? El Galeano, Mería, dice. Adiós, dice. Desde Recreo Catamarca. Dale, Pulenta, dice. Gracias, amigo. Gracias por las palabras. Gracias a cada uno de ustedes. Nosotros acá, desde el sur argentino, desde la Patagonia, desde Puerto Deseado, Santa Cruz, de este lugar tan lejitos, pero tan cerca, como siempre decimos, de todos ustedes, nuestros oyentes, que siempre están ahí del otro lado.

0: recordando al Seba, esos temazos, esas lindas canciones que por ahí, viste, te dan ganas de aire.
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0: De compartirla, por supuesto, con todos ustedes. Y también ahí es como que se te van las patitas, viste, como decir. Escuchar ese saxo. Es como que te imaginas en la pista ahí, ¿no? Como que la agarré de la cintura y como dice Lato, la sacaba a bailar.

0: Hola, Gustavo Álvarez. Sí, hace como 15 días que no me conecto con la radio, ¿no?
1: A ver qué dice Ramoncito. Pues yo le mandé comento, audio.
0: La 1.1
1: 101.5
0: Radio Nahuel. Parece que se le ha roto algún equipo.
1: Ah.
0: Porque no sale al aire.
1: Ah, bien.
0: Así que por eso no te están escuchando acá. No lo he visto personalmente. Le he mandado mensaje, pero no me los contesta.
1: Claro.
0: Así que si lo llego a ver personalmente, le voy a preguntar qué ha pasado con la radio Nahuel.
1: Ahí está Ramoncito, Ramoncito de Puerto Madryn. Te mando un abrazo, amigo. Igual anda desaparecido, Ramoncito. Pero bueno, averiguanos ahí, anda, ubicalo. Dale que vos sos nuestro corresponsal allá en Puerto Madryn. Mandale un abrazo gigante al director ahí de la 101.5 de FM Nahuel. Y como siempre estamos a disposición, porque ahí en Puerto Madryn tenemos mucha audiencia, mucha gente. Así como lo es Ramoncito, mucha audiencia de Puerto Madryn. Te mando un abrazo, Ramón, querido. Bueno, ahí está. Ahí estaba la pregunta que todos hacían, ¿no? Quizás, sí, tuvieron un problema técnico ahí en Puerto Madryn con los equipos. Pero bueno, ya seguramente prontito vamos a volver. Ahí estaba, ¿eh? Lo que queríamos escuchar, todos preguntaban qué pasaba en Puerto Madryn. Muchos mensajes que recibimos cada uno de los que componemos la cadena Alegría. Siempre recibo mensajes de allá.

0: Lindas canciones, decíamos ya en este tramo, entramos en la cuenta regresiva, Che, este es el grupo Censura que nos pedían de... Ahí de Carmen de Patagones. Un poquitito de cortina. ¿Qué dice Griselda desde La Boulaye?
1: Hola, te estamos escuchando desde La Boulaye por la 102.1. Acá estamos en el acceso de la entrada tomando unos mate. Alberto, Leila y Griselda. Muy hermosa la música. Y saludos para todos desde el sur de Córdoba.
0: Qué lindo, ahí estamos a través de la radio de Lato, a través de la Panamericana 9.

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1: Hola Gustavo, ¿vos estás saliendo allá del sur? ¿Vos sos Gustavo Álvarez?
2: Sí, amigo.
1: Estamos acá con mucho frío en Carmen de Patagones y bueno, Víctor Hugo Locutor está por empezar un programa de radio en cualquier momento.
2: Mirá.
1: Vas a llamar Impacto Musical. No sé, el dial, vamos a ver el dial y bueno, vamos a ver si podemos hablar con el amigo Chuni y salimos por todo el país.
2: ¿Sí? Muy bien.
1: Vamos a ver Silvina Lu, ahí a ver si podemos hablar con Silvina Lu, acá la directora de Radio Centro 88.5 y bueno,
2: viene ahí.
1: Para mi amigo Juanino que está atorado con el escabeche bizcachita que no. Le traje al amigo. Y bueno, acá el amigo Cheche, dice José Pérez, va para el campo, dice.
2: Mirá.
1: Se va a agarrar un avestruz corriendo, dice.
2: No.
1: El más manso dice que corre un avestruz.
2: No.
1: Corriendo. Ya sigo de la parte de Víctor Hugo.
2: Dale, Víctor.
1: Seba.
2: Ahí está, amigas. Ahí le dedicamos, decía, para nuestro amigo Víctor Hugo, Y para los amigos de allá, desde Carmen de Patagones. Amigos que nos sintonizan a través de Radio Centro.

0: hoy creo que fue el único domingo retro, porque ustedes saben que yo ya la música la traigo armada todos los domingos. Ya venimos con el programa armado, por eso que no solemos pasar por ahí las canciones que solicitan, por el hecho de que en la semana nosotros programamos el programa, traemos canciones. No es lo mismo que en la semana. Ponele, mañana sí, pasamos de todo lo que ustedes piden. Los domingos siempre es retro, pero creo que hoy fue el único domingo donde traté de complacer con la música retro, obviamente, a todos, ¿eh? Pero recuerden siempre eso, ¿eh? Que los domingos nosotros ya venimos con toda la música armada.
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0: ¿Nos pedían algo de la banda El Rojo Vivo? Para los amigos...

queridos amigos de los Domingos Retro. Nosotros, así ya a poquito, nos estamos comenzando a despedir. Recuerden que acá, en el Domingo Retro, el próximo domingo. Mañana estamos a la hora 22, 10 de la noche. Los espero a todos.

0: Tabito. Pusimos la red para escuchar todo, boludo, pura presentaciones. Sí. 10 minutos antes ya estás cortando. Qué tipo.
1: La tenemos que ir, la tenemos
0: así
1: que ir.
0: Así están las cosas, país.
1: ¿Dónde anda, amigo? ¿Usted anda en la camioneta paseando? No, ¿lo sacaron a tomar matecito?
2: Ahí será, se va, sí. Dejá de llorar, juegan aquí a la bolita, van amanecidos a jugar el fin de pasado también.
1: No.

Nos vamos, amigos. Sí, nos vamos. Acá en el Domingo Retro nos volveremos a encontrar, como siempre te decimos, el próximo domingo. Agradeciendo a cada uno de ustedes por estar ahí, de distintos puntos del país, nuestros amigos oyentes de Puerto Deseado, en la cadena Alegría Puerto Deseado 104.5. Hoy fue nuestro último domingo del mes de julio. Próximo domingo recibimos mes de julio. Cumpliremos próximo mes, claro, un año y siete meses en la cadena Alegría. Así es. Gracias a cada uno de ustedes por hacernos el aguante, por estar ahí, por escucharnos, por compartir esta linda locura que es la radio, que es la música, que es la compañía, las lindas palabras, los mensajes. Ustedes siempre son los protagonistas, cada uno de ustedes

desde la Patagonia, desde Puerto Deseado de Santa Cruz, hacia todo un país entero. En nuestra central, en la capital de Córdoba. Desde la 94.1. Tirando el misil hacia todo el país. Gracias a cada uno de los dueños, directores de cada radio, de cada emisora que retransmite nuestra señal. Así como hoy se sumó la radio tropical desde Mendoza, desde la ciudad de Mendoza, FM Estación 21. Bienvenidos. Y así, muchísimas radios, más de 250 emisoras. Acá en la Patagonia estamos en casi todo el sur. Saludos a los amigos de Caleta Olivia, Pico Truncado, Comodoro Rivadavia, el Maitén Chubut, Rawson, Trelew, Puerto Madre, Sarmiento, Gregores, Piedra Buena, Río Gallegos y todo el sur argentino. Nos vamos mañana 22 horas en Qué Calor en la Bailanta y acá el próximo domingo. Gracias, amigos. Sigan disfrutando de la cadena Alegría.

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0: Señoras y señores, llegamos a la radio. ¿Cómo está la gente de toda la República Argentina? ¿Cómo está la gente del país? Bienvenidos a este cierre del fin de semana donde estamos, y por supuesto, disfrutando de mucha música en este día domingo. Después del día de ayer, ¿no? De haber disfrutado el partido de la selección argentina.
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0: No sé si gustó o no gustó, pero bueno, lo importante es que la selección argentina ganó, ¿no? Bueno, es lo más importante. Bueno, damas y caballeros, bienvenidos a la campeona del dial. Bienvenidos a este cierre del fin de semana hasta la hora 21. Te vamos a estar acompañando a lo largo y a lo ancho en toda la República Argentina, donde vos quieras que te encuentres. Bueno, damas y caballeros, nos presentamos, por supuesto. Estamos bajo la producción a cargo del señor Juancito Vignau y en la conducción de este programa, quien te habla, Juan R. Güero, para decirte feliz domingo para todos. Bienvenidos al cierre del fin de semana. Bueno, qué lindo programa vamos a tener el día de hoy, ¿no? Con toda la gente del país que nos está escuchando en diferentes partes de la Argentina. Así que, bueno, tenemos que mandar un saludo muy, pero muy especial, bueno, para todos, ¿sí? Lo vamos a presentar. Bueno, conducción, quien te habla, Juan R. Güero. Te cuento que estamos emitiendo desde la provincia de Mendoza. Estamos situados a 45 kilómetros de la capital mendocina. Estamos emitiendo a través del 94.1. Nuestros estudios centrales ubicados en Córdoba capital. Desde ahí emitiendo la señal para sus radios oficiales y sus más de 250 repetidoras aproximadamente que nos toman a lo largo y a lo ancho en toda la República Argentina. Siempre decimos que somos más de 300 radios, porque también hay radios que nos toman también a través de streaming y demás, ¿no? Así que bueno, el saludo enorme para cada persona que nos escucha en todo el país. Bueno, atención, atención. El número telefónico de Cadena Alegría, el oficial, el 351-34-92-367, ya está habilitado. Y el mío, el personal, mi WhatsAppero, es el 2634-743070. Ese es el número para que vos te puedas comunicar conmigo. Bueno, tomaste nota, ¿no? 2634-743070. Bueno, muy bien, le vamos a dar la bienvenida, por supuesto, a Radio Estación 21, desde la capital mendocina, que nos está tomando. Le voy a mandar un saludo grande para todos los amigos que nos escuchan a través de la 90.3, a través de Radio Estación 21 en toda la capital mendocina, en diferentes localidades como Luján de Cuyo, Las Heras, Maipú, Tunuyán, Tupungato, bueno, donde quiera que esté llegando la señal de Radio Estación 21. Saludamos a todos los oyentes que nos escuchan a través de esa frecuencia. Una radio que lleva muchos años de trayectoria y que es de mi amigo. Le voy a mandar un gran abrazo para el Negro Benítez, un gran abrazo para él, para Jorgito el Negro Benítez, un abrazo grande para él, Gracias por estar tomándonos, Bueno, el saludo enorme para él y para toda la audiencia de Radio Estación 21, La bienvenida a esta propuesta que hacemos a través de Cadena Alegría, donde emitimos la señal para que nos puedan tomar diferentes radios en toda la República Argentina, saliendo desde una punta hacia la otra. La radio más federal de todas. Cadena Alegría saliendo para todo el país a través de diferentes radios, diferentes frecuencias moduladas estéreo, saliendo en San Rafael. Ahora estamos en la capital mendocina, muy contentos de poder estar saliendo con todos los amigos de la zona de la capital mendocina. Así que bueno, un saludo grande para todos los que están ahí prendidos de la radio, que están escuchando del otro lado, ¿no? El saludo enorme. Bueno, muy bien, damas y caballeros, tenemos un programa muy lindo que vamos a estar compartiendo con toda la gente del país que nos está escuchando. Y bueno, el saludo enorme para cada una de las personas que nos escuchan a lo largo y a lo ancho en todo el país. Así que el saludo enorme. Un abrazo grande para el Chuni, para Pablito, que siempre está trabajando full ahí para brindar lo mejor de nuestra parte para nuestros oyentes del país. Estamos muy contentos, realmente, muy contentos de que la 99 nos puede tomar acá en Mendoza. una de las radios más populares que tiene Mendoza, con muchos años de trayectoria y con una gran cantidad de gente, de personas que nos escuchan y que eligen esta radio, que también es la radio de la familia, ¿no? Así que bueno, un saludo enorme para toda la gente de la 99. Bueno, damas y caballeros, estamos muy cerquita nosotros de la capital mendocina, estamos a 45 kilómetros, estamos en el departamento del General San Martín, desde aquí emitiendo nuestra señal para Cadena Alegría, los estudios centrales, y le mandamos un saludo grande para toda la gente de Córdoba capital, un saludo enorme para todos los amigos cordobeses.
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0: Bueno, muy bien, damas y caballeros, le vamos a poner música. Nosotros saludamos a toda la gente porque ustedes pueden participar con los audios, con los mensajes. Me tienen que contar de qué localidad de la Argentina nos están escuchando. ¿Cómo disfrutaron el partido anoche? ¿Lo disfrutaron? ¿Con algún asadito, algo, tomando algo rico con amigos? ¿O no? Claro, seguramente es así, ¿no?

Pero ahora no me convoque porque estoy medio complicado la garganta. Bueno, muy bien, damas y caballeros, atención, atención. Le ponemos primera, le ponemos a fondo la primera. Arrancamos este programa, este es el cierre del fin de semana a través de la campeona del dial. Así arranca este programa música. Y cuando retornemos, empezamos a escuchar audios, a leer mensajes de toda la gente del país que nos escucha. Dale, así arranca el cierre del fin de semana. Ya venimos.

0: bien, damas y caballeros, 18:32 minutos, la hora en toda la República Argentina. Estás escuchando el cierre del fin de semana a través de la campeona del dial.
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0: Bueno, el pronóstico del tiempo, no sé qué temperatura tienen en sus localidades. Acá en la provincia de Mendoza tenemos una temperatura actual de 12 grados, una humedad del 34%, el viento corre a 8 kilómetros en la hora, está calmo el tiempo. Está fresquito, pero está lindo, para disfrutar de la radio. Para cerrar el fin de semana, ¿no? Lo hacemos juntos, claro. Bueno, tengo mensajes por acá que me están llegando de mis amigos que nos escuchan todos los fines de semana. A ver, por acá tengo a mi amiga y le digo, hola.
2: Hola, Juansi.
0: Hola.
2: Acá ya estamos en sintonía para disfrutar de la buena música y de tu grata compañía. ¿Me pasarías el tema del Toro Quevedo, tanto, si puede ser, Juansi? Y quiero saludar a Martita de Selva, a Martita de Rancul, a Adelita, a Betita de Corrientes, al Doc, a Samuel de Carmenza, a las Tres María, a Serafín de Bariloche, al Gus de Puerto Deseado, a Gustavito Igor y familia, a Marcelo, a Patri, a Coco de 90-10, a Johnny de Buchardo y a Marcito de Río Tercero. Un beso y un abrazo para vos, Mari de Victorica, Juansi.
0: Dale, Mari, te mando un besote grande para vos también. Ya te busco algo del Toro Quevedo. Mari, que se está comunicando al 2634-743070 para que te puedas comunicar conmigo. Dale. Bueno, ¿qué más tengo por acá? Tengo mensajes que llegan. A ver. Por acá tengo otro mensaje, un audio por este lado. ¡Hola!
3: Buenas tardes, amigos, buenas noches. Acá estamos usando Juancito, el de Carmen de Patagones, de Buenos Aires. Acá con el amigo Juanino, el amigo Cheche Pereira, José Pereira, el amigo asesino, este hombre. Si le pasa el tema, yo rompe la radio. Sí. El amigo Juanino, que bueno, si pasamos un tema de ternura, amigo, un tema viejo. Te habla Víctor Lugo de Patagones, y bueno, a vuestra madre tropical, y bueno, te mando un beso y un abrazo para vos, y bueno, y aguante la red de Chuni, loco, ¿no? Vamos. Víctor Lugo, te mando un abrazo acá, Carmen de Patagón, te escucho por la 88.5 Radio Centro.
4: El número telefónico.
3: Un abrazo, amigo.
0: Listo, un abrazo grande, querido amigo. La gente de Carmen de Patagones que nos están escuchando. Hola, Juancito, soy Raúl de Las Heras, te estoy escuchando, muy buena la radio, dice, aguante, Juancito, dice por acá, Raulito. Hola, Raulito, ¿cómo estamos, hermano mío? Te mando un abrazo grande para vos también. Bueno, espero que termine bonito el domingo, ¿eh? Un gran abrazo para la gente de Las Heras, provincia de Mendoza, y para la gente de la 99, Radio Estación 21. Bueno, ¿qué más tengo por acá? Hola.
5: Hola, amigo, ¿cómo andás? Soy Pablo de San Gregorio. ¿Qué contás, Juan? Pasame un tema acá, estoy trabajando a full en la cosecha de nueces.
0: Ah, mirá, qué bueno.
5: Estamos cosechando nueces. Pasá algo lindo. Soy Pablo de San Gregorio.
0: Dale, Pablito, de San Gregorio, que está cosechando nueces. Mirá qué rico, ¿eh? Al productor le gusta echarle la ensalada a las nueces. No sé cómo es eso, no he comido nunca nueces con ensalada. Con lechuguita, con tomatito, no sé, ¿eh? Así vendría siendo, ¿no? Ah, mire usted, ¿para eso sirve? No sabía yo. Bueno, usted que sabe mucho, claro. 26-34-74-30-70. Bueno, me siguen llegando mensajes. Hola, de San Justo, Santa Fe. Si podés, si querés, algo de cumbia santafesina. Sí, por supuesto. Vamos a poner algo de cumbia santafesina. Ya nomás en un ratito. Un audio por acá. Hola.
6: Hola, maestro. Acá te vamos escuchando. Está en el auto. Estamos acá en General Roca, Río Negro. Está frío.
0: No me diga.
6: Vamos acá con Yara y Lin. La Mari de Barrio Nuevo. Pato, que se olvide las herramientas fuera de la casa. Y mi compañera Angie, saludito de parte de Marcelo Manguera, el salteño que vive en Canal Roca. Saludos.
0: Listo, hermano mío, un abrazo grande. Entonces, seguís listo, listo. Víctor, lo tengo por acá, Víctor.
7: Vamos la candela,
0: ¡qué grande, Víctor! Un abrazo grande, Víctor. Bueno, ¿qué más tengo por este lado? Tengo otro mensajito por este lado. A ver a quién tenemos por acá. ¡Hola!
8: Hola, buenas tardes. De la Bola 7 estoy escuchando. Quisiera escuchar el tema de Ulises Bueno, cuando quieras quiero.
0: Bueno.
8: Te escucho mediante la radio FM 102.1 Panamericana de la Nueva Era, la radio de la TOP. Pásamelo, gracias. Marta de la Bola 7 presente.
0: Dale, Martita. Un saludo para vos y para toda la gente de la Bola 7. Bueno, ¿qué más tengo por acá? Más mensajes que están llegando de diferentes partes de la Argentina. A ver, hola.
9: Hola, amiguito. Mándame un saludito para mi amigo Fabucho.
0: Fabucho.
9: Que volvió a las pistas de nuevo.
0: No me digas.
9: Está internado unos días.
0: Mirá vos.
9: Dedicamos un tema, por favor.
0: Dale.
9: Somos meta siempre acá en la Bordeboy, Santa Fe.
0: Listo. Saludos entonces para la gente de Santa Fe que nos está escuchando, ¿eh? Qué grande. Por acá me llega un mensaje, a ver, hola.
10: Hola Juan, ¿cómo andas? Te estoy escuchando acá de la ciudad de Allen. Quería saludar a la audiencia, quería saludar a Mari de Vitorica, a Betty, a Coco, a Patri, a Gustavito también, el locutor de radio, que escuchó por toda la noche, así que nos enganchamos con el programa de él, así que bueno, acá estamos amigos, estamos escuchando.
0: Bueno, ahí está el saludito entonces, amigo. Dale, dale, dale, un abrazo grande para vos. Gracias por estar en la sintonía. Nos vamos a mi teléfono personal, el WhatsAppero mío. A ver, para que tomen nota, si no han tomado nota. 2634-743070. Fácil el número. 2634-743070. Una vez más. 2634-743070. Y la última, la más fuerte de todas. Bueno, 2634-743070. Ahí está para que te puedas comunicar conmigo. Bueno, ¿listo? ¿Tomaste nota? Por acá tengo a mi amigo Samuel de San Rafael, Mendoza. Hola, Samu, bienvenido.
11: Hola, Juanito. ¿Cómo andas, amigo?
0: Pero muy bien, Samu.
11: Bueno, quiero saludar a mi familia Carmenza, a toda la gente de Carmenza, a todos los amigos, a la gente de los grupos. A la Mari, Silvia, Mari Vitorica, Silvia Vitorica. A la Mara Botana, la Uraya. A la Grey, al doctor Doría Regina. Al Gaby de... Al Gaby de Chile. Bueno, a todos los demás amigos que me están escuchando, dedicarle algún tema. Si puede ser algo de Alegrísimo, de lo nuevo.
0: Bueno,
11: soy listo. Samuel de Catecú, San Rafael Mendoza.
0: Listo, Samu. Un abrazo grande para vos. Ya buscamos algo de Alegrísimo. A ver qué tengo para acá. Hola,
12: Juan. Hola, amigo Juan. Buenas tardes.
0: Hola,
12: Elvita. Buenas tardes. Recién para poder escucharte tu hermoso programa de este domingo.
0: Qué bueno.
12: Quisiera escuchar algo de Alegrísimo. ¿Me podía pasar, amigo, algo de Alegrísimo? ¿Puede
0: Por
12: ser,
0: supuesto.
12: Amigo? Acá te estoy haciendo el aguante. Buen programa de este hermoso domingo.
0: Dale.
12: Hola, amigo Juan. Buenas tardes. Buenas tardes. Recién para poder escucharte tu hermoso programa de este domingo. Quisiera escuchar algo de Alegrísimo. ¿Me podía pasar, amigo, algo de Alegrísimo?
0: Dale.
12: ¿Puede ser, amigo?
0: Listo, listo, listo, listo.
12: Acá te estoy haciendo el aguante. Buen programa,
0: dale.
12: Este hermoso domingos.
0: Dale, amiga. Un besote grande para vos. Ya te busco algo de Alegrísimo. Ya lo pasamos en un ratito. No quiero bajarme. 2634-743070. Tengo un audio por acá, a ver qué tengo por acá. Hola.
13: Hola, Cadena Alegría, ¿cómo andamos? Córdoba. Bueno, saluditos a todos para allá. Bueno, acá Isabel de Azo, de Río Negro. Acá estamos. Bueno, Que estén bien todos. Muchas bendiciones.
0: Listo, saludos enormes entonces para vos también, gracias por estar en contacto. Cuánta gente en el país, ¿qué más tengo por acá? Dice, hola, buenas tardes, ¿podrías pasar un tema para la familia Farías del Maitén Chubut? Dale, por supuesto, le regalamos algo para la familia Farías del Maitén Chubut. Esta linda localidad, qué lindo lugar, Cualquier momento me voy para Chubut, Me encanta Chubut, Acá tengo alguien más, a ver quién más por acá, a mi número, al 2634-7430-70. A ver, hola.
7: Un saludo para los ancianos del hogar de Buchardo.
0: Bueno.
7: De parte de Pipi. Bueno, haceme una chacarera, cualquier cosa, lo que más te guste.
0: Bueno.
7: Puede ser.
0: Listo, entonces. Bueno, un saludo grande para todas las casas de adultos. Un saludo enorme para todos los hogares que trabajan con adultos y bueno, para todos los adultos mayores que están en estos lugares. Así que bueno, un besote grande para ellos. Todo el amor del mundo para ustedes. Un saludo enorme.

así de esta manera le estamos dando la bienvenida a Radio Estación 21, a la campeona del dial. ¿Cuántos amigos tengo en esta linda radio, Qué lindo placer poder estar saliendo por la 99, de poder estar saliendo en Radio Estación 21. Toda la programación de Cadena Alegría, o parte, casi toda la programación de Cadena Alegría, así que prepárate la 99. 26 34 74 30 70. Ustedes tienen que mandar audio, yo lo voy a estar reproduciendo, de cualquier parte donde ustedes se encuentren, en cualquier parte del planeta.

0: Bueno, nos habían pedido algo del Toro Quevedo. Jorge, el Toro Quevedo. Algo alegrísimo también tengo por ahí, que ya lo vamos a estar reproduciendo. No se olviden que ustedes nos pueden seguir en nuestro canal de YouTube como Radio Hits TV Argentina. Nuestras redes sociales, Agüero Juan, el Facebook, Instagram, TikTok y X, Juan R. Agüero. Ahí está, para que nos puedan seguir y nos hagan el aguante, ¿eh? ¿Les parece? Bueno, contame de qué parte me estás escuchando también. ¿Sí? Vamos, maestro. ¿Con qué venimos ahora? Dígame.
1: Hoy.
0: La voz inconfundible de Jorge el Toro Quevedo. Tanto, tanto, tanto. Para hacernos esta linda canción a esta hora.
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0: A través de la campeona del día. Dale, déjalo correr, ya venimos.

0: 18:50 minutos, la hora en toda la República Argentina. Por acá tengo un audio que vamos a estar escuchando mientras escuchamos la música de ternura a esta hora. Hola.
1: Hola, Cadena Alegría. ¿Me podría pasar un lindo temita acá, Isabel de Río Negro, acá con Lucy, José Ratimán, acá escuchándote? Yo no tengo radio, pero vine en la casa un vecino a escuchar, así que.
0: Mira qué bueno.
1: ¿Me podés pasar un lindo temita de la Mona Jiménez?
0: Dale.
1: La novia blanca. Saludos para todo Córdoba, saludos para acá Río Negro, mi madre, Teresa Bascú.
0: Bueno, te ha mandado el saludito, ya buscamos algo de la Mona también en un ratito. Hola Juan, somos Ale y Abel de Ercilia, Santa Fe. Te escuchamos por la 103.9 Radio Graciela de Arrufo. Muy linda música, pasa a seguir así, dice por acá la gente. Ale y Abel, que le mandamos un saludo grande a los chicos ahí, que nos están escuchando. ¿Qué es lo que tenemos ahora? La chica del Uber.

0: especial de la hora 19. Nosotros estamos en vivo hasta la hora 21 acompañándote. Bueno, por acá tengo otro audio por acá. A ver, ¿a quién tenemos por acá? Hola.
1: Hola, Juancito. ¿Cómo andas, hermano?
0: Pero, ¿todo bien? Fantástico.
1: Ya habla Carlos acá de Río Ceballos, provincia de Córdoba.
0: Qué lindo.
1: Te escucho por el 94.1. Poneme algo de Trubalá, chévere, lo que tenga a mano por ahí.
0: Bueno.
1: Bueno, te mando un abrazo, Juancito. Saludos a todos Mendoza.
0: Dale, Carlitos, un saludo grande para vos y para toda la gente de Río Ceballos, provincia de Córdoba, que nos están escuchando, que nos están siguiendo. Te mando un abrazo grande, querido. Bueno, en un ratito, cuando volvamos de la tanda de la hora 19, el negro Sebastián Gary, y qué más, el negro Ángel Videla, entre otras canciones más que vamos a estar programando acá en el aire de La Campeona del Dial. Bueno, Isabel de Positos, le mando un saludo grande para Isabel, un saludo, Isa. Bueno, no se olviden, 351-3492-367 y mi WhatsApp, pero personal, 2634-743070. Ahí está. Con los chicos de Desacatados nos vamos a la tanda comercial. Enseguida venimos con más. El cierre del fin de semana. Tanda comercial, ya volvemos.

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0: bien, damas y caballeros, 19:26 minutos la hora en toda la República Argentina. Estamos en vivo, saliendo para toda la República Argentina, para la provincia de Mendoza, a través de la 90.9, que le damos la bienvenida. También, por supuesto, la gente de San Luis, Córdoba y las diferentes localidades, Santa Fe, Tucumán, Rosario, Buenos Aires. Bueno, todas las localidades que nos siguen, nos escuchan y que nos hacen el aguante. Bueno, estamos en vivo hasta la hora 21 acompañándote en este día domingo. 28 de junio, se nos va el mes de junio, qué rápido, Amigo, ¿me pasas un tema? Bueno, dice La Pantera, dice, soy de Mecio, de Nogoyá, Entre Ríos. Bueno, un saludo grande para él, un abrazo grande de Mecio. Saludos para la gente de Nogoyá, provincia de Entre Ríos, que nos escucha. Hola, muy buenas tardes, Juancito, genio, te escuchamos en Toay. Recién llegaditas de compartir un hermoso día con los abuelos. Está genial la música, saludame al doctor, a Mari, a Silvia y al paisa, nuestro poeta. Los saluda Marianela, María Laura y María Paz. Un abrazo, bendiciones, Juancito, con un mate, dicen las chicas por acá. Que le mando un besote grande para las chicas que nos están escuchando ahí en Toay, en La Pampa. Un saludo grande, Por acá tengo a mi amigo el José, el Doc. Hola, Doc, ¿cómo estamos? Muy, pero muy buenas tardes, bienvenido. Buenas tardes, noche ya, ¿la? Más noche que tarde. Claro. Bueno, lo tengo por acá, mi amigo el Doc. Hola, Doc, ¿cómo estás? Y bienvenido.
1: Buenas tardes, Juan, ¿cómo estás, amigo? Ya estamos en sintonía. Disculpa que antes me confundí la hora y te lo mandé re temprano al audio. Te pido mil disculpas.
0: Por favor.
1: Hoy te voy a pedir algún tema de la Mona Jiménez, Tu Lesión, si puede ser. Y mando los saludos a Marta de Selva, a Marta Mancú, las tres María de la Pampa, Mari de Victorita, Adelita, Betita, Sonia Ariel Guzmán, Serafín de Bariloche, Marcelo, Gustavito Igor y familia, Gustavito Álvarez. Bendiciones para vos y toda la audiencia, que tengas un excelente programa y buen comienzo de semana, amigo.
0: Gracias, José. Igualmente para vos, ¿sí? Que tengas una excelente semana. El viernes que viene juega la Selección Argentina de Fútbol. El viernes a las 7 de la tarde. ¿Cómo se está entrenando para el viernes? ¿Usted viene? Bueno, vamos a ver qué pasa, El país habla de la selección argentina, ¿no? Y el mundo, ¿no? Bueno, vamos a ver cómo continuamos, ¿sí? Ahora nos preparamos para Cabo Verde.
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0: Bueno, no te olvides, línea telefónica para que vos te comuniques con el número oficial de Cadena Alegría, que es el 351-34-92-367. Mi número personal, mi WhatsAppero para que te comuniques conmigo, es el 26-34-74-30-70. Te lo doy de nuevo, 26.

aquí en La Campeona del Dial, en vivo hasta las 21 horas para toda la República Argentina. Vamos, que los estamos leyendo en este lindo domingo.

Oye, me siguen llegando mensajitos por acá. Hola, Juancito, saludos. Te escuchamos desde Ushuaia, Tierra del Fuego. Gracias por acompañar todos los domingos. Podéis poner Persiana Americana de Soda Stereo. Saludos de la familia Gómez. Bueno, ahí está mandando el saludo para la gente de Ushuaia, que nos está escuchando. Buen cierre del domingo, Juancito. Somos Marta y Carlos de Posadas. Misiones, un abrazo para todos los oyentes. ¡Qué grande! Por acá me llega otro mensaje desde Mendoza Capital. Saludos para mi mamá Silvia, que hoy cumple años. Feliz cumpleaños. Y podéis dedicarle un tema de Valeria Lynch. Tengo algo por ahí, Bueno, ya lo vamos a buscar por ahí, Hola, Juancito, soy Sergio de Neuquén. Excelente programa, ¿podés pasar un cuarteto de la conga? Dale, Sergio, un abrazo grande. Buen domingo, Juancito. La familia Pereira de Salta Capital está preparando la cena, escuchando radio, dice, un abrazo. Bueno, listo, entonces, un saludo grande para la gente de Salta Capital, Comen temprano ustedes, nosotros siempre tarde. Por acá dice, desde Villa María, Córdoba, saludos para todos los camioneros que siguen en la ruta. Pedimos un tema de Luco Rá. Por acá me dice, hola Juan Agüero, somos de Comodoro Rivadavia, Chubut. Gracias por la compañía de todos los fines de semana. Un saludo grande para la gente de Comodoro Rivadavia. Un gran saludo desde Resistencia, Chaco. Feliz cumpleaños para don Ricardo, que hoy festeja sus 68 años, mira qué grande. Juancito, te escucho desde San Rafael, Mendoza. ¿Podés pasar un clásico de los Palmeras? Desde Rosario, Santa Fe, un abrazo para toda la audiencia. Muy buena la programación. Tengo algo por ahí de música santafesina, ya no me lo vamos a buscar. Hola Juan, saludos desde Bariloche, de Río Negro. Pedimos calor, color de esperanza, Diego Torres.

0: Noche, Juancito, la familia Costa de San Juan está disfrutando del programa. Un abrazo enorme. Otro más por acá desde Corriente Capital. Saludos para todos los pescadores que mañana arrancan temprano. Bueno, y te ha mandado el saludo.
1: Ella.
0: Hola Juan, somos un grupo de amigos de Tucumán haciendo un asado para cerrar el domingo. Poné algo de los Nocheros, me piden por acá la gente de Tucumán. Ahí está el grupo de amigos. Hola Juan, soy Elsa de Río Tercero. Un tema de Dale que va, bendiciones, dice Elcita por acá. Dale Elcita, ya te regalo algo. Bienvenida Elcita, mi amiga. Hola amiga, ¿cómo estás amiga? Te mando

0: Betty escribe. Hola Betty, ¿cómo estamos, Betty? Bueno, un saludo grande para la gente de San Julián, Santa Cruz, que nos están escuchando. Todo el sur, toda la Patagonia.
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0: Hola, ¿me pasás? A ver. ¿Por qué no descuide lo tuyo de Jean Carlos? Gracias. Bri y Cari, dale Cari. Por acá apareció mi amiga, la simpática de Carlos Paz. A ver, atención, a tomar nota del número de teléfono mío, el WhatsAppero. Cambiamos el número, ¿sí? En mi WhatsAppero personal es el 2634-7430-70. Ahí está, le mando un saludo grande para mi amiga Ceci, ya que me está escuchando ahí. De Carlos Paz, ¿eh? Un saludo grande para la gente de Villa Carlos Paz. Hola, buenas noches, te escucho por la 94.7 San Justo, Santa Fe. Soy Adrián, saludos, dice por acá Adrián, buen programa, gracias. Gracias, Adrián, un saludo enorme. Feliz cumpleaños para mi hermana Claudia Arévalo, Pico Truncado, Santa Cruz. Quiero dedicarle todo el programa, dice, a mi hermana Claudia. Bueno, listo, se lo dedicamos. Por acá mi amiga, a ver qué dice mi amiga, dice por acá, Elcita. Gracias a Dios estoy bien, dice por acá, qué bueno, qué lindo. Yo estoy de la garganta medio complicadito, pero bueno. Estamos igual acá en la radio, firmes. Aunque terminemos sin hablar una palabra, claro.
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0: Por acá tengo a mi amiga Grey. Hola Grey, ¿cómo estás Grey? Tanto tiempo Grey. Por acá la tengo a Grace. He extrañado los mensajes de Grace. Mi amiga que siempre me escribe. Hola Grace, ¿cómo estás? Buenas noches, buenas tardes, buenas noches, buenas tardes. Como quieras. Claro. No, ya es buenas noches. Ya cayó el anochecer en todo el territorio, ¿no? Seguro. Bueno. ¿Cómo que? Ah, bien. Bueno, tengo mensaje por acá. Hola.
2: Hola Juan, buenas tardes, tardes noches. ¿Cómo estás, amigo?
0: Bien.
2: Qué placer escucharte. Yo bien, disfrutando de tu programa y de tu compañía, qué obviamente. Bueno. Hermosa la música que estás pasando. Amigo, ¿puede ser infierno vacío por desacatados?
0: Dale,
2: ¿puede
0: dale.
2: Ser? Desde ya, muchísimas gracias. Un abrazo enorme y buen resto de domingo. Lo que queda domingo, yo en casa estoy preparando un pollo así a la mostaza.
0: ¡Qué rico!
2: Con papas al horno.
0: ¡Qué bueno! Me voy para tu casa, ¿eh?
2: Me tocó cocinar hoy.
0: No me digas.
2: No cocino nunca, pero pocas veces, pero bueno. Hoy me tocó. Abrazo, amigo, y sigo disfrutando de tu compañía.
0: Dale, besos. Grace. Dale un besote grande, Grace, para vos. Me voy al pollo con mostaza. Me encanta, ¿eh? Queda rico el pollo al horno con mostaza, con unas papitas al costadito, ¿no? Con alguna guarnición o no, como para acompañarlo con alguna ensaladita, algo. Esta es la época que a mí me gusta mucho lo que es todo lo que es verdeo, ¿no? Por ejemplo, la lechuga, repollo. Claro. Claro, usted dice que estoy hablando porque tengo hambre ya, claro, olvídate. Un tecito de jengibre para la garganta. Me dicen por acá. Hola Juan, soy Brenda. Gracias por acompañarnos todos los domingos en el trabajo. Saludos desde Belvise, Córdoba. Hola, ¿cómo estás, Brenda? Hola, Brendita, te mando un beso grande para vos. Espero que termine bonito el domingo y que tengas una semana espectacular, ¿eh? Se termina el mes de junio. Nos metemos en el mes de julio, ¿eh? No, Julio Iglesias, no, el mes de julio. Ya está pensando en los memes para el mes de julio, claro. Por acá tengo a Carlitos, mi amigo. Por acá también. Hola, Carlitos. ¿Cómo estamos, hermano mío? ¡Olé!
3: Juancito. Carlos, ¿qué ríes hoy, el diablo? Entonces te había mandado un audio por la cadena. Y ahí había escuchado tu número y yo lo... Pues yo lo tenía en otro número. Tenía que andar pero con otro número.
0: Claro, ya no lo tenemos.
3: La 109 en la radio donde trabajo vos.
0: Claro.
3: Ahí en Mendoza.
0: Sí, sí, sí.
3: Bueno, pues si me contesté, porque está bien agenda.
0: Listo, listo.
3: Y si no, después pasó mi reno. Gracias.
0: Bien agendado de primera, Carlitos. Un abrazo, hermano mío. Gracias por estar ahí. Carlito creo que era de Río Ceballos, si mal no recuerdo. Vamos a mirar el guasapero de Cadena Alegría, a ver. Tengo tanto mensaje, mira que se me perdió el número. Bueno, ahí está entonces. ¿Qué tengo por acá? A ver, mi amiga, ¿qué me dice por acá?
2: Sí, estoy, sí tengo, amigo. Podés venir tranquilamente a cenar a casa.
0: Olvídate.
2: Te queda un poquito lejos nada más.
0: No importa.
2: Obviamente. Sí, sí, amigo. Pero la ensalada la compré ya hecha, no la hice yo, así que...
0: No importa.
2: Resto,
0: no
2: sí.
0: importa.
2: Pero bueno, un placer escucharte. Siempre es un placer disfrutar de tu
0: por
2: voz
0: favor.
2: Y de tu compañía. Como siempre. Besos, amigo.
0: Dale, amiga. Te mando un beso grande para vos. No importa la ensalada, si es comprada o no comprada, no interesa. Lo importante es la intención siempre.
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0: Saludos para la gente de la 99, estación 21 en Mendoza, que nos están tomando a partir del día de hoy. ¡Qué grande la gente de estación 21! Que se suma a Cadena Alegría, la campeona del día. A ver, ¿qué más tengo por acá? De San Juan, Sarmiento, San Juan. A ver, hola.
4: Hola, hola, buenas tardes, amigo. Escuchá cómo se escucha la Cadena Alegría acá en el departamento Sarmiento, provincia de San Juan, mi amigo. A través de la radio Minería 103.9 de Los Huesos, provincia de San Juan. Te voy a pedir un temita de Giancarlo.
0: Bueno,
4: puede ser el Lamento Boliviano.
0: Lamento
4: hermano.
0: Boliviano.
4: Mando un abrazo.
0: Qué temazo, De los enanitos.
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0: 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Hola, capo, soy Gaspar de Villa del Totoral, Córdoba. Acá con la radio full, ¿me podés pasar algún tema de Megatrack? Bueno, ya, dale, ya lo buscamos. La radio Minería ahí de San Juan, también el saludo enorme para todos los sanjuaninos, para la gente de Sarmiento que nos escucha, Mamita querida, si habremos bailado este tema. No, no me pida que cante porque encima que ya casi que no puedo hablar, voy a cantar, imagínate.
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0: ¿Ah, sí?
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0: ¿Qué tal, Cae? Hola.
3: Sí, de acá arriba, sí, de acá, Carlos, de acá arriba se va.
0: Bien, dije bien.
3: Un paraíso de las sierras chicas.
0: Qué lindo.
3: Qué faldita. Un abrazo, hermano.
0: Dale, Carlitos. Otro abrazo enorme para vos, amigo mío. Saludos para la gente de Río Ceballos, qué lindo lugar, Río Turbio, Río Salado, Río Cuarto, Río Tercero, cuánta gente, ¿no? Por acá me dice mi amiga Grey, gracias por tu buena onda, amigo. Claro, por favor, Grey. Siempre igual nosotros, así que...
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0: Un abrazo enorme, que tengas una muy linda semana, Estamos en vivo hasta las 21 horas el día de hoy. Bueno, contame, ¿por qué frecuencia nos estás escuchando? ¿De qué parte de la Argentina? Quiero que el país entero me mande un mensajito diciendo, Juancito, mirá, te estoy escuchando en tal lugar, así como hacen todos. Vamos que yo lo estoy leyendo todos los mensajes, saludos para la gente de Luján de Cuyo, la gente de Maipú. ¿Qué más? Godoy Cruz, Guaymallén. ¿Cuántas localidades se suman, A la campeona, Gracias a los amigos de la 99. Bueno, ¿qué tengo por ahí? A ver, tengo música a esta hora. Sí. Nos vamos a la música y enseguida retornamos. Estás escuchando el cierre del fin de semana. Déjalo correr. Suena. Desacatados. Infierno vacío. Ya venimos.

0: Bueno, por acá llega otro mensaje que dice: Juan, te escucho en la sintonía 99.9 de Radio Alegría Belville, provincia de Córdoba. ¡Qué lindo! ¡Saludos!
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0: con... Por acá dice: hola, te escuchamos en The Morrison. Bueno, listo. Saludos entonces también. Vos también mandás mensajes, ¿sí? Para ver de dónde nos estás escuchando, dale. 19:45 minutos, vamos. Seguimos programando música a esta hora, dale.

0: verdad que está lindo, un lindo día, ¿no? Lindo día, linda noche, ¿no? Y los chicos de Dale que va sonando en este cierre del fin de semana. A ver qué dice mi amiga por acá, Grace, a ver.
1: Amigo, te estoy escuchando por la 91.3 Radio La Perla de Rafael. Bueno. Siempre tu programa sale al aire. Así que te escucho.
0: Qué lindo,
1: Un abrazo enorme, gracias.
0: Gracias
1: por todo lo que nos da siempre.
0: Gracias, Grace, gracias por.

está la gente de Villa Dolores? Qué lindo lugar, cuántos recuerdos me trae Villa Dolores. Recorrí Villa Dolores varias veces en mi vida. Un lugar espectacular que me encanta, Villa Dolores. Así que bueno, un saludo grande para Karina y para Jorge. Y para toda la gente de Villa Dolores, Córdoba. Algo de la Mona también nos habían pedido, vamos. Yo estoy leyendo los mensajes, ¿sí? Porque si no se nos va el tiempo. Hola Juan, dice acá escuchando de Puerto Madryn por la aplicación. Y que FM Nahuel 101.5 no se escuchó más, dice. Es una pena. Bendiciones, dice. Qué lástima, ¿no? Pero bueno, nos pueden escuchar en todo el mundo, ¿no? A

Aquí está la música de Carlitos, la Mona Jiménez, La Noche y Yo. Gracias por el tema, genio, dice por acá mi amiga. Dale, Grey, qué placer tenerte como oyente y a toda la gente, ¿no? Que está del otro lado, el receptor, siempre tirando buena onda. Así que bueno, eso es lo importante. Compartir con el país todas las canciones, toda la música que a la gente le gusta escuchar. Bueno, otro mensaje por acá. Hola, Juancito, desde Jujuy. Queremos mandar un abrazo a todos los abuelos que siempre escuchan la radio. Bueno, está mandando un saludito. Desde Villa Mercedes, San Luis, saludos para Norma, que hoy cumple 52 años. Está mandando un saludito para Norma. Buen domingo, Juan, te escuchamos desde Concordia, Entre Ríos. ¿Podés pasar un tema, Rodrigo? Dale. Hola, dice de Catamarca, gracias por la compañía mientras terminamos de cenar en familia. Mira qué bueno. Saludos de Santiago del Estero para toda la gente trabajadora que mañana comienza un

desde Puerto Madryn, un abrazo gigante para todos los choferes que siguen viajando, dice por acá. Bueno, listo. Hola, Juancito, somos de General Roca, Río Negro, excelente selección musical. Juancito, desde San Martín, Mendoza, saludos para todos los vecinos del barrio. Y gracias por la compañía, dicen por acá. Buen cierre de domingo, somos de Mar del Plata y pedimos un tema de Abel Pintos. Saludos, chicos, también para ustedes. ¡Cuánta gente del otro lado! Estamos buscando a Valeria Lynch, que ya llega también para cerrar.

0: bien, damas y caballeros, ahí está la música de Germain. Nos habían pedido algo de Valeria Lynch, que ya lo tengo listo para que salga. No te olvides que podés seguirnos en nuestras redes sociales. Mi Facebook personal, Agüero Juan. Sí, van a encontrar el loguito de Radio Hit. Sí, Agüero Juan, mi Facebook personal. Para que manden la solicitud, nos sigan, por supuesto. Creo que no puedo aceptar más amigos. Tengo más de 5.000. Tengo 5.000 ya, ¿no? Claro. Bueno, tienen que seguirnos, ¿sí? A través de Instagram, TikTok y X, Juan R. Agüero. Ahí está. Nuestro canal de YouTube, donde se pueden enterar de todas las novedades del mundo de la música. Van a buscar a Radio Hits TV Argentina. Y ahí también van a poder encontrar toda la música del Chuni, de Alegrísimo y demás, ¿no? Pero muy bien, damas y caballeros, nos vamos a la tanda comercial de la hora. De la hora 20 ya, ¿no? Qué rápido se nos va. Así cerramos esta segunda media hora de programa. Cerramos la segunda media hora de programa. Y nos vamos a la tanda comercial y enseguida venimos, dale.
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Bueno, muy bien, damas y caballeros, 20:26 la hora en toda la República Argentina. Estamos de regreso haciendo el cierre del fin de semana hasta las 21 horas. Ahí está la música de la Euge Quevedo sonando a través de tu radio. Pero no te olvides nuestra línea telefónica para que vos te comuniques con nosotros. 351-3492-367. Y mi teléfono, mi WhatsApp, pero el personal mío, 2634-743070. ¿Tomaste nota? 2634-743070. Nuestro canal de YouTube, Radio Hits TV Argentina, para que te puedas suscribir. Y te enteres de todas las novedades, por supuesto. Bueno, muy bien, tengo algunos mensajitos por acá que están llegando. Dice, hola, buenas noches, radio, soy Viviana de Rosario. Quiero decirle al amor de mi vida que más que la vida no quiero ver junto hoy con él hasta el fin del mundo. Tu amor, Viviana, gracias, dice por acá. Dale, Vivi, te ha mandado el saludito. Vamos arriba, Argentina, vamos que estamos en la última parte del programa. Por acá me dice, ¿alguien de acá de Madrid les puede decir si escuchan Cadena Alegría en otra sintonía o solo por la aplicación? Bueno. Otro mensaje, hola radio, soy Sheila de Rosario. Quiero dejarle besos a Alexis y dedicar un tema, Sergio, amor a la distancia, dice. Otro mensaje por este lado. Hola.

0: anda muy bien. Así que por favor, sigo insistiendo. Necesito que vuelva a Puerto Madre Cadena Alegría.
1: Bueno, listo entonces. Se manda el saludito a la gente de Puerto Madryn. Bueno, vamos a ver qué pasa, ¿eh? Bueno, por acá, ¿qué más tengo? Hola, radio. Estamos con Gene. Quiero pasar a saludar, dice, a mi marido Alexis, que está escuchando la radio. Un beso grande, que tenga una linda noche. Saludos para ustedes de parte de Cami, Génesis y Delphi. Bueno, chicas, saludos entonces. Gracias por estar en la sintonía. Vamos. Bueno, por acá me siguen llegando mensajes. Hola, Juan, desde Río Gallegos, Santa Cruz. Un saludo enorme para toda la audiencia. Otro mensaje por acá desde Formosa, capital. Saludos para la familia Benítez y feliz cumpleaños para la pequeña Sofía. Feliz cumple, Sofi. Hola, Juancito, desde Junín, Buenos Aires. Un abrazo para todos los trabajadores de la salud. Bueno, está mandando el saludito. Saludos desde Goya, Corrientes. Pedimos un chamamé para la familia. Bueno, listo. Hola, Juan Agüero, somos de Trelew, Chubut. Muy lindo el programa, como siempre. Desde Santa Rosa, La Pampa, saludos para los amigos reunidos compartiendo unos mates. Buen domingo, Juancito, desde Pergamino, Buenos Aires. Un fuerte abrazo para todos. Hola, Juan, desde Rafaela, Santa Fe. Queremos escuchar un tema de Luciano Pereyra. Saludos desde Orán, Salta, para todos los que están preparando la semana, dice. Saludos desde Chilecito, La Rioja. Feliz cumpleaños para don Ernesto en sus 70 años. Hola, Juancito, somos de Puerto Iguazú, Misiones. Excelente compañía durante todo el domingo. Desde San Pedro, Jujuy, un abrazo para toda la familia Fernández. Vamos a hacerlo como hola, Juan, desde Olavarría, Buenos Aires. Saludos para todos los albañiles que mañana vuelven al trabajo. Bueno, mandaba el saludito entonces. Desde Rawson, Chubut, pedimos un clásico de Gilda para terminar el domingo. Otro mensaje acá en San Justo. Llega de 10 la señal, dice por acá. Bueno, la gente que nos escucha a través de la 94.7 ahí en San Justo, Santa Fe. Para Adrián, un abrazo grande.

0: Otro mensaje por este lado. Quiero saludar a mis segundos, mis padres, familia Blanco, Miguel, Galeano, Recreo, Catamarca. Gracias. Pulenta, dice por acá. Bueno. Bueno, vamos, que estamos en vivo hasta las 21 horas. Estamos en la última parte de este programa. Vamos. Algo de banda 21 también programado por acá. Nos quedamos con música. Valentina Márquez también por ahí. Vamos, comunicate con nosotros. 26 34 74 30 70. Vamos, que los estamos leyendo ya casi sobre el final de este programa. Vamos. Últimos. Último 27 minutos, nos queda media hora casi, ¿eh? Bueno, vamos a la música, ya volvemos, dale, déjalo correr, vamos.
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0: Banda 21, dale que va.
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0: Mi reina se llama esto. Esto es lo nuevo, ya venimos.

Ahí está la música, los chicos de Dale que va. En este domingo, ya casi en los últimos minutos de este programa. Por acá dice la cual, no te pido temas porque todos son buenos. Y te escucho en el dial 90.7 de Radio Antena Chumbincha. Pero te escucho desde Miraflores, Catamarca. Y un saludo a toda la audiencia. Y uno para vos, dice, y soy Fernando, saludos. Y que tengas un buen fin de semana. Bueno, listo, una buena semana para vos, para Luis, para Luis Fernando de Miraflores. Bueno, el saludo enorme entonces. Luisito, un abrazo grande para vos, gracias por estar en la sintonía. Vamos, que estamos ya casi en los últimos minutos del programa, vamos. Estás escuchando el cierre del fin de semana. Acá me llega otro mensaje, buenas noches. Te vamos escuchando. Tu programa dice muy bueno. Viajando desde Buenos Aires a Santiago del Estero. Mirá qué lindo. Saludos, Richard. Un abrazo.

0: Vamos, que los estamos leyendo ya casi sobre el final del programa. Vamos. Llega la música de Trula. A ver, vamos. Arriba, Argentina.
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0: Mica Mano habla.

con toda la gente de la República Argentina. Es un placer poder hacer este programa para diferentes localidades de nuestro querido territorio argentino. Realmente momentos muy lindos que compartimos semana tras semana con música y con saludos de los oyentes que están del otro lado. Y como siempre decimos, nosotros no pasamos información, no pasamos noticias tristes. Tratamos en lo posible de llevar alegría, más allá de que no estamos ajenos de la realidad, de lo que nos pasa y de todo, ¿no? Pero nosotros a través de esta radio intentamos llegar a cada uno de vuestros hogares con una sonrisa para sacarte de los problemas cotidianos de la vida. Mañana el día continúa y después de escuchar la radio, porque por ahí la gente tiene...

desde nuestro lugar, lo que tratamos de hacer es eso, tratar de sacarte un poquito de los problemas. Y la música nos une, nos conecta a lo largo y a lo ancho en toda la República Argentina. Así que un placer poder hacer este programa para acá.

Para mi amigo el negro Benítez, le mando un saludo enorme para él, La 99, Radio Estación 21, aquí en Mendoza. Empieza a sacar Cadena Alegría, así que bueno, muy contentos de poder estar haciendo este programa. Así que deseándoles que tengan una muy linda semana, seguramente en cualquier momento cuando me convoque.

convoquen nuevamente para hacer algún reemplazo, lo vamos a hacer, como siempre lo hacemos. Cada vez que me convocan y que puedo, siempre estoy. Así que te mando un saludo grande para toda la gente del país, para toda la gente de la República Argentina que nos acompaña a lo largo y a lo ancho en toda esta hermosa Argentina. Productor, nos estamos ya retirando de la radio. ¡Qué lindo! Por acá mi amiga me dice: buen comienzo de semana, amigo. Dice: espero volver a escucharte pronto. Abrazos enormes, felicitaciones por el programa y besos. Dale, Grace, un saludo grande para vos también. Que te salga lindo el pollo, que salga bonito. Claro, que salga espectacular. Pollito asado al horno. Bueno, nosotros nos vamos. Que Dios los bendiga ricamente a cada uno de ustedes. Estamos ya casi... Escuchá lo que es esto. 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

importancia, sea del lugar de donde estamos nosotros. Por ejemplo, nosotros estamos emitiendo desde la provincia de Mendoza, estamos desde San Martín. Y si mandan mensajes de acá o mandan mensajes de otra provincia, de otro lugar, siempre los recibimos de la misma forma que recibimos a todos. Porque para nosotros, todos ustedes son importantes, porque gracias a ustedes hacemos esto que tanto amamos, que es hacer radio.

Vamos, que estamos ya casi sobre el final del programa. Vamos, que estamos cerrando este programa. Gracias a toda la gente que nos acompañó a lo largo y a lo ancho en este programa. No te olvides que toda la programación de Cadena Alegría está para que vos puedas disfrutar de la radio en vivo.

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0: 20:53 minutos, vamos, déjalo correr un poquito y ya venimos con el cierre, dale.

bien, damas y caballeros, nos vamos en la producción a cargo del señor Juancito Vignaui, en la conducción, quien te habla, Juan R. Agüero. Gracias totales, Argentina. Gracias, país, por estar del otro lado, acompañándome como siempre.

0: Bueno, muy bien, en la conducción de este programa, quien te habla, Juan R. Güero, muchísimas gracias. Nos reencontramos dentro de 7 días para volver a escucharnos, para volver a compartir el cierre del fin de semana, mi horario oficial dentro de Cadena Alegría. Y bueno, el saludo enorme para cada una de las personas que nos acompañaron y que siempre nos hacen el aguante semana tras semana, ¿no? Y vamos que nos vamos, nos vamos.
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0: No me pide que baile bachata porque no tengo ni idea. Esa vergüenza no, ni ahí. Bueno, damas y caballeros, nos vamos. Ahora sí. Que Dios lo bendiga ricamente. Que tengan una excelente semana. Vamos a Argentina el viernes, ¿eh? Con Cabo Verde. A las 7 de la tarde. Bueno, nos vamos. Se quedan en compañía de toda la programación de Cadena Alegría. Gracias. Hasta el fin de semana que viene.